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13: para
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13: la del pez
0: significado
1: por
0: heladas.
1: ¿Quién organiza?
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2: prenatura
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4: para
11: los
12: locales
13: la del pez
0: significado
1: por
0: heladas.
1: ¿Quién organiza?
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2: prenatura
6: de la fluida.
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13: para
11: donas
13: Arono,
12: los locales,
13: la del pez
0: significado
1: por
0: heladas.
1: ¿Quién organiza?
0: Gestión y
2: prenatura
6: de la fluida.
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8: a surormat
13: es
10: la salvamos aquí
13: para
11: donas
12: los locales,
13: la del pez
0: significado
1: por
0: heladas.
1: ¿Quién organiza?
0: Gestión y
2: prenatura
6: de la fluida.
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8: a surormat
13: es
10: la salvamos aquí
13: para
11: donas
12: locales,
13: la del pez
0: significado
1: por
0: heladas.
1: ¿Quién organiza?
0: Gestión y
2: prenatura
6: de la fluida.
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8: a surormat
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10: la salvamos aquí
13: para
11: donas
13: la del pez
0: significado
1: por
0: heladas.
1: ¿Quién organiza?
0: Gestión y
2: prenatura
6: de la fluida.
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13: para
11: donas
13: la del pez
0: significado
1: por
4: heladas.
1: ¿Quién organiza?
0: Gestión y
2: prenatura
6: de la fluida.
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8: a surormat
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10: la salvamos aquí
13: para
11: donas
13: la del pez
0: significado
1: por
4: heladas.
1: ¿Quién organiza?
0: Gestión y
2: prenatura
6: de la fluida.
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4: seguro social
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8: a surormat
13: es
10: la salvamos aquí
13: para
11: donas
10: una
6: institución
5: pública
0: heladas.
1: ¿Quién organiza?
0: Gestión y
2: prenatura
6: de la fluida.
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4: seguro social
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8: a surormat
13: es
10: la salvamos aquí
13: para
11: donas
10: una
6: institución
5: pública.
1: ¿Quién organiza?
0: Gestión y
2: prenatura
6: de la fluida.
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4: seguro social
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8: a surormat
13: es
10: la salvamos aquí
13: para
11: donas
10: una
6: institución
5: pública.
0: Gestión y
2: prenatura
6: de la fluida.
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4: seguro social
5: servir porta lleguen a la tan afectado
7: comendomatic presa
8: a surormat
13: es
10: la salvamos aquí
13: para
11: donas
10: una
6: institución
5: pública.
13: Mientras todo el
0: gestión y
2: prenatura
6: de la fluida.
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4: seguro social
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8: a surormat
13: es
10: la salvamos aquí
13: para
11: donas
10: una
6: institución
5: pública.
13: Mientras todo el
2: prenatura
6: de la fluida.
3: Por esto las
4: seguro social
5: servir porta lleguen a la tan afectado
7: comendomatic presa
8: a surormat
13: es
10: la salvamos aquí
13: para
11: donas
10: una
6: institución
5: pública.
13: Mientras todo el
2: prenatura
6: de la fluida.
3: Por esto las
4: seguro social
5: servir porta lleguen a la tan afectado
7: comendomatic presa
8: a surormat
13: es
10: la salvamos aquí
13: para
11: donas
10: una
6: institución
5: pública. Mientras todo el
2: prenatura
6: de la fluida.
3: Por esto las
4: seguro social
5: servir porta lleguen a la tan afectado
7: comendomatic presa
8: a surormat
13: es
10: la salvamos aquí
13: para
11: donas
10: una
6: institución
5: pública. Mientras todo el
6: parte del
2: prenatura
6: de la fluida.
3: Por esto las
4: seguro social
5: servir porta lleguen a la tan afectado
7: comendomatic presa
8: a surormat
10: es
8: la salvamos aquí
13: para
11: donas
4: Seguro social.
0: Servir.
4: Porta.
7: Afectado.
2: Mendomatic presa.
8: Sur.

0: El día. Eres la
1: salvada. O sea, que
2: para
3: yo no sé.
4: Una institución pública.
5: Cimientos del 2
6: parte del
7: para algún
6: sumario
7: en la
4: seguro social
6: servicio
4: en
6: la tan afectado
8: comendomatic presa
1: a sur un mat
6: eres la
1: salvada.
3: O sea, que
2: para
3: no se
4: una institución pública.
5: Cimientos del 2
6: parte del
7: para algún
6: sumario en
7: la
6: incendios
4: tarimias que pueden
7: ciudad cretar
9: la ima
6: donde lleguen a la tan afectado
8: comendomatic presa
1: a sur un mat
6: eres la
1: salvada.
3: O sea, que
0: Era y pues re que no es
2: era
0: nueve de cara.
3: Recepio canali madros irá isque
7: pacto fresa pida
3: si les clava
8: hace más bien para hacer decir todo.

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6: Amos.
7: Era y pues re que no es
8: nueve de
9: cara.
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6: Amos.
7: Era y pues re que no es
0: nueve
17: de
10: cara. 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
11: matros,
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19: La gente.
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22: la
15: por muy
22: guarí.
14: Más que.
22: Trautista
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0: nueve
17: de cara.
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20: pa' acá.
22: Así en
20: la
15: por muy
22: guarí.
14: Más que
16: un chisque de
15: quedarse
16: en un
7: lugar. Era y pues re que no es
0: nueve
17: de cara.
10: Terecio, canalí,
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22: Así en
20: la
15: por muy guarí.
14: Más que
16: un chisque de
15: quedarse
16: en un lugar.
7: Cuando aquí pues re que no es
0: nueve
17: de cara.
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19: La gente.
20: Amos. En pa' acá.
22: Así en
20: la
15: por muy guarí.
14: Más que
16: un chisque de
15: quedarse
16: en un lugar.
15: Cuando
7: en ley y pues re que no es
0: nueve
17: de cara.
10: Terecio, canalí,
11: matros,
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19: La
20: gente. Amos. En pa' acá.
22: Así en
20: la
15: por muy guarí.
14: Más que
16: un chisque de
15: quedarse
16: en un lugar.
15: Cuando
7: en ley re que no es
0: nueve
17: de cara.
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20: Amos. En pa' acá.
22: Así en
20: la
15: por muy guarí.
14: Más que
16: un chisque de
15: quedarse
16: en un lugar.
15: Cuando
7: en ley
15: jamás
13: persona y men jugador.
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19: La
20: gente. Amos. En pa' acá.
22: Así en
20: la
15: por muy guarí.
14: Más que
16: un chisque de
15: quedarse
16: en un lugar.
15: Cuando
7: en ley
15: jamás
13: persona y men jugador
15: se comió.
10: ¿Cuál fue
15: el
10: canalí,
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19: La
20: gente. Amos. En pa' acá.
22: Así en
20: la
15: por muy guarí.
14: Más que
16: un chisque de
15: quedarse
16: en un lugar.
15: Cuando
7: en ley
15: jamás
13: persona y men jugador
15: se comió.
16: ¿Cuál fue el táctico
15: de hablar solo?
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19: La
20: gente. Amos. En pa' acá.
22: Así
20: en la
15: por muy guarí.
14: Más que
16: un chisque de
15: quedarse
16: en un lugar.
15: Cuando
7: en ley
15: jamás
13: persona y men jugador
15: se comió.
16: ¿Cuál fue el táctico
15: de hablar solo?
13: Pacto, fres, rápida.
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20: gente. 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En pa' acá.
22: Así
20: en la
15: por muy guarí.
14: Más que
16: un chisque de
15: quedarse
16: en un lugar.
15: Cuando
7: en ley
15: jamás
13: persona y men jugador
15: se comió.
16: ¿Cuál fue el táctico
15: de hablar solo?
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19: La
20: gente. Amos. En pa' acá.
22: Así
20: en la
15: por muy guarí.
14: Más que
16: un chisque de
15: quedarse
16: en un lugar.
15: Cuando
7: en ley
15: jamás
13: persona y men jugador
15: se comió.
16: ¿Cuál fue el táctico
15: de hablar solo?
10: Son zapataros.
13: Pacto, fres, rápida.
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0: más que
1: un cheesecake, que
2: en una liga
1: cuando en la
3: historia
2: personal y mente jugador
1: se convirtió. ¿Cuál fue el táctico
2: de hablar solo?
1: Empataron de lucro
2: al popular. Para
1: jugar tú.
2: Acércate a
1: la cláusula. Una vez uno de delante.
2: Hoy
1: Suárez
2: y otro.
3: Estamos
1: por muy igual.
0: Más que
1: un cheesecake, que
2: en una liga
1: cuando
2: en la
3: historia
2: personal y mente jugador
1: se convirtió.
2: ¿Cuál fue el táctico
1: de hablar solo?
2: Empataron
1: de lucro
2: al popular.
1: Para jugar tú.
2: Acércate
1: a la cláusula. Una vez uno de delante.
2: Hoy
1: Suárez
2: y otro.
1: Vinde pesa hacer
2: al contrario.
3: Este
2: estoy diciendo recto.
1: Un chisque de que
2: en una liga
1: cuando
2: en la
3: historia
2: personal
1: y
2: mente jugador se
1: convirtió. ¿Cuál fue el táctico
2: de hablar solo?
1: Empataron de lucro
2: al popular.
1: Para jugar tú.
2: Acércate
1: a la cláusula. Una vez uno de delante.
2: Hoy
1: Suárez
2: y otro.
1: Vinde pesa hacer
2: al contrario.
3: Este
2: diciendo recto.
1: Puntos
2: que
1: en una liga
2: cuando
1: en la
3: historia
2: personal
1: y
2: mente jugador se
1: convirtió. ¿Cuál fue el táctico
2: de hablar solo?
1: Empataron de lucro
2: al popular.
1: Para jugar tú.
2: Acércate
1: a la cláusula. Una vez uno de delante.
2: Hoy
1: Suárez
2: y otro.
1: Vinde pesa hacer
2: al
3: contrario.
2: Este diciendo recto.
1: Puntos
2: que
1: cuando
2: en la
3: historia
2: personal
1: y
2: mente jugador se
1: convirtió. ¿Cuál fue el
2: táctico
1: de hablar solo?
2: Empataron
1: de lucro
2: al popular.
1: Para jugar tú.
2: Acércate
1: a la cláusula. Una vez uno de delante.
2: Hoy
1: Suárez
2: y otro.
1: Vinde pesa hacer
2: al
3: contrario.
2: Este diciendo recto.
1: Puntos
2: que cuando
1: en la
2: historia
3: personal
2: y mente jugador
1: se convirtió.
2: ¿Cuál fue el táctico
1: de hablar solo? Empataron
2: de lucro
1: al popular.
2: Para jugar tú.
1: Acércate a la cláusula. Una vez uno de delante.
2: Hoy
1: Suárez
2: y otro.
1: Vinde pesa hacer
2: al
3: contrario.
2: Este diciendo recto.
1: Puntos
3: que jugar
1: en España no en
3: Barcelona el
1: cuatro
2: personal
3: y
2: mente jugador
1: se convirtió. ¿Cuál fue el táctico
2: de hablar solo?
1: Empataron de lucro
2: al popular.
1: Para jugar tú.
2: Acércate
1: a la cláusula. Una vez uno de delante.
2: Hoy
1: Suárez
2: y otro.
1: Vinde pesa hacer
2: al contrario.
3: Este
2: diciendo recto.
1: Puntos
3: que jugar
1: en España no en
3: Barcelona el
1: cuatro.
2: Venga,
1: jugador
2: se convirtió.
1: ¿Cuál fue el
2: táctico
1: de hablar solo?
2: Empataron
1: de lucro
2: al popular.
1: Para jugar tú.
2: Acércate
1: a la cláusula. Una vez uno de delante.
2: Hoy
1: Suárez
2: y otro.
1: Vinde pesa hacer
2: al contrario.
3: Este
2: diciendo recto.
1: Puntos que jugar
3: en
1: España no en
3: Barcelona el
1: cuatro.
2: Venga,
1: ¿cuál fue el
2: táctico
1: de hablar solo? Empataron
2: de lucro
1: al popular.
2: Para jugar tú.
1: Acércate
2: a
1: la cláusula. Una vez uno de delante.
2: Hoy
1: Suárez
2: y otro.
1: Vinde pesa hacer
2: al
3: contrario.
2: Este diciendo recto.
1: Puntos que jugar
3: en España no en Barcelona el
1: cuatro.
2: Venga,
1: ¿cuál
2: fue el táctico
1: de hablar solo?
2: Empataron
1: de lucro
2: al popular.
1: Para jugar tú.
2: Acércate
1: a la cláusula. Una vez uno de delante.
2: Hoy
1: Suárez
2: y otro.
1: Vinde pesa hacer
2: al
3: contrario.
2: Este diciendo recto.
1: Puntos que jugar
3: en España no en Barcelona el
1: cuatro.
2: Venga,
1: primer año
2: táctico de hablar solo.
1: Empataron
2: de lucro al popular.
1: Para jugar tú.
2: Acércate
1: a la cláusula. Una vez uno de delante.
2: Hoy
1: Suárez
2: y otro.
1: Vinde pesa hacer
2: al
3: contrario.
2: Este diciendo recto.
1: Puntos que jugar
3: en España no en
2: Barcelona el
1: cuatro.
2: Venga,
1: primer año
2: para solo.
1: Empataron
2: de lucro al popular.
1: Para jugar tú.
2: Acércate
1: a la cláusula. Una vez uno de delante.
2: Hoy
1: Suárez
2: y otro.
1: Vinde pesa hacer
2: al
3: contrario.
2: Este diciendo recto.
1: Puntos que jugar
3: en España no en Barcelona el
1: cuatro.
2: Venga,
1: primer año
2: para
1: Colombia.
2: Un juego
3: de compra.
2: Tranquilo.
1: Popular.
2: Para jugar tú.
1: Acércate
2: a
1: la cláusula. Una vez uno de delante.
2: Hoy
1: Suárez
2: y otro. Vinde pesa hacer
1: al
2: contrario.
3: Este
2: diciendo recto.
1: Puntos que jugar
3: en España no en Barcelona el
2: cuatro.
1: Venga,
2: primer año
1: para Colombia.
2: Un juego
3: de compra.
2: Tranquilo.
1: Acércate
2: a
1: la cláusula. Una vez uno de delante.
2: Hoy
1: Suárez
2: y otro. Vinde pesa hacer
1: al
2: contrario.
3: Este
2: diciendo recto.
1: Puntos que jugar
3: en España no en Barcelona el
2: cuatro.
1: Venga,
2: primer año
1: para
2: Colombia.
1: Un juego
3: de compra.
2: Tranquilo.
1: La cláusula. Una vez uno de delante.
2: Hoy
1: Suárez
2: y otro. Vinde pesa hacer
1: al
2: contrario.
3: Este
2: diciendo recto.
1: Puntos que jugar
3: en España no en Barcelona el
2: cuatro.
1: Venga,
2: primer año
1: para
2: Colombia.
1: Un juego
3: de compra.
2: Tranquilo.
1: La cláusula. Una vez uno de delante.
2: Hoy
1: Suárez
2: y otro.
1: Vinde pesa hacer
2: al
3: contrario.
2: Este
3: diciendo
2: recto.
1: Puntos que jugar
3: en España no en
2: Barcelona
3: el
1: cuatro.
2: Venga,
1: primer año
2: para
1: Colombia.
2: Un juego
3: de compra.
2: Tranquilo.
1: La cláusula. Una vez uno de delante.
2: Hoy
1: Suárez
2: y otro.
1: Vinde pesa hacer
2: al
3: contrario.
2: Este
3: diciendo
2: recto.
1: Puntos que jugar
3: en
1: España
3: no en
1: Barcelona
3: el
1: cuatro.
2: Venga,
1: primer año
2: para
1: Colombia.
2: Un juego
3: de compra.
2: Tranquilo.
1: Señor,
4: en tu nombre
1: me llamo
2: muy... Hoy
1: Suárez
2: y otro. Vinde pesa hacer
1: al
2: contrario.
3: Este
2: diciendo
3: recto.
1: Puntos
2: que jugar
3: en
1: España
3: no en
1: Barcelona
3: el
2: cuatro.
1: Venga,
2: primer año
1: para
2: Colombia.
1: Un juego
3: de compra.
2: Tranquilo.
1: Señor,
4: en tu nombre
2: me
4: llamo muy...
1: Merece querido.
2: Suárez
1: y otro. Vinde pesa hacer
2: al
3: contrario. Este
2: diciendo recto.
1: Puntos que jugar
3: en España no en
1: Barcelona
3: el
1: cuatro. Venga,
2: primer año
1: para
2: Colombia.

0: Mujer de
1: compra
2: tranquilo.
1: Cerebro.
0: Señor.
3: En tu nombre me llamo muy
0: bien. Me parece querido.
1: Está.
3: De amo mente.
0: O gente.
4: Entonces,
0: en tiempo.
1: Español en 5. Barcelona en
0: 4. Venga. Inicio. Es jugado. Primer año. Para Colombia. Y un jugo.
1: De compra.
2: Tranquilo.
1: Cerebro.
0: Señor.
3: En tu nombre me llamo muy
0: bien. Me parece querido.
1: Está.
3: De amo mente.
0: O gente.
4: Se te
0: hizo el torrendo.
1: Español
0: en 5.
1: Barcelona en
0: 4. Venga. Inicio. Es jugado. Primer año. Para Colombia. Y un jugo.
1: De compra.
2: Tranquilo.
1: Cerebro.
0: Señor.
3: En tu nombre me llamo muy
0: bien. Me parece querido.
1: Está.
3: De amo mente.
0: O gente.
4: Se te
0: hizo
4: el torrendo.
1: Español
0: en 5.
1: Barcelona en
0: 4. Venga. Inicio. Es jugado. Primer año. Para Colombia. Y un jugo.
1: De compra.
2: Tranquilo.
1: Cerebro.
0: Señor.
3: En tu nombre me llamo muy
0: bien. Me parece querido.
1: Está.
3: De amo mente.
0: O gente.
4: Se te
0: hizo
4: el torrendo.
1: Español
0: en 5.
1: Barcelona en
0: 4. Venga. Inicio. Es jugado. Primer año. Para Colombia. Y un jugo.
1: De compra.
2: Tranquilo.
1: Cerebro.
0: Señor.
3: En tu nombre me llamo muy
0: bien. Me parece querido.
1: Está.
3: De amo mente.
0: O gente.
2: Se te sumo.
1: Somos la
0: nuestra.
1: Un.
0: España no en 5.
1: Barcelona en
0: 4. Venga. Inicio. Es jugado. Primer año. Para Colombia. Y un jugo.
1: De compra.
2: Tranquilo.
1: Cerebro.
0: Señor.
3: En tu nombre me llamo muy
0: bien. Me parece querido.
1: Está.
3: De amo mente.
0: O gente.
2: Se te sumo.
1: Somos la nuestra.
0: España no en 5.
1: Barcelona en
0: 4. Venga. Inicio. Es jugado. Primer año. Para Colombia. Y un jugo.
1: De compra.
2: Tranquilo.
1: Cerebro.
0: Señor.
3: En tu nombre me llamo muy
0: bien. Me parece querido.
1: Está.
3: De amo mente.
0: O gente.
2: Se te sumo.
1: Somos la nuestra.
0: España no en 5.
1: Barcelona en
0: 4. Venga. Inicio. Es jugado. Primer año. Para Colombia. Y un jugo.
1: De compra.
2: Tranquilo.
1: Cerebro.
0: Señor.
3: En tu nombre me llamo muy
0: bien. Me parece querido.
1: Está.
3: De amo mente.
0: O gente.
2: Se te sumo.
1: Somos la nuestra.
0: 4. España no en 5.
1: Barcelona en
0: 4. Venga. Inicio. Es jugado. Primer año. Para Colombia. Y un jugo.
1: De compra.
2: Tranquilo.
1: Cerebro.
0: Señor.
3: En tu nombre me llamo muy
0: bien. Me parece querido.
1: Está.
3: De amo mente.
0: O gente.
2: Se te sumo.
1: Somos la nuestra.
5: 4.
3: Tolima.
5: Cerrito este viernes.
0: Casi. 4. Venga. Inicio. Es jugado. Primer año. Para Colombia. Y un jugo.
1: De compra.
2: Tranquilo.
1: Cerebro.
0: Señor.
3: En tu nombre me llamo muy
0: bien. Me parece querido.
1: Está.
3: De amo mente.
0: O gente.
2: Se te sumo.
1: Somos la nuestra.
5: 4.
3: Tolima.
5: Cerrito este viernes.
0: Casi. Inicio. Es jugado. Primer año. Para Colombia. Y un jugo.
1: De compra.
2: Tranquilo.
1: Cerebro.
0: Señor.
3: En tu nombre me llamo muy
0: bien. Me parece querido.
1: Está.
3: De amo mente.
0: O gente.
2: Se te sumo.
1: Somos la nuestra.
5: 4.
3: Tolima.
5: Cerrito este viernes.
0: Casi.
1: Inicio.
0: Es jugado. Primer año. Para Colombia. Y un jugo.
1: De compra.
2: Tranquilo.
1: Cerebro.
0: Señor.
3: En tu nombre me llamo muy
0: bien. Me parece querido.
1: Está.
3: De amo mente.
0: O gente.
2: Se te sumo.
1: Somos la nuestra.
5: 4.
3: Tolima.
5: Cerrito este viernes.
0: Casi.
1: Tradición.
0: Yo he jugado. Primer año. Para Colombia. Y un jugo.
1: De compra.
2: Tranquilo.
1: Cerebro.
0: Señor.
3: En tu nombre me llamo muy
0: bien. Me parece querido.
1: Está.
3: De amo mente.
0: O gente.
2: Se te sumo.
1: Somos la nuestra.
5: 4.
3: Tolima.
5: Cerrito este viernes.
0: Casi.
1: Tradición.
0: Yo he jugado. Primer año. Para Colombia. Y un jugo.
1: De compra.
2: Tranquilo.
1: Cerebro.
0: Señor.
3: En tu nombre me llamo muy
0: bien. Me parece querido.
1: Está.
3: De amo mente.
0: O gente.
2: Se te sumo.
1: Somos la nuestra.
5: 4.
3: Tolima.
5: Cerrito este viernes.
0: Casi.
1: Tradición.
0: Primer año. Para Colombia. Y un jugo.
1: De compra.
2: Tranquilo.
1: Cerebro.
0: Señor.
3: En tu nombre me llamo muy
0: bien. Me parece querido.
1: Está.
3: De amo mente.
0: O gente.
2: Se te sumo.
1: Somos la nuestra.
5: 4.
3: Tolima.
5: Cerrito este viernes.
0: Casi.
1: Tradición.
0: Primer año. Para Colombia. Y un jugo.
1: De compra.
2: Tranquilo.
1: Cerebro.
0: Señor.
3: En tu nombre me llamo muy
0: bien. Me parece querido.
1: Está.
3: De amo mente.
0: O gente.
2: Se te sumo.
1: Somos la nuestra.
5: 4.
3: Tolima.
5: Cerrito este viernes.
0: Casi.
1: Tradición.
2: Calle.
0: Primer año. Para Colombia. Y un jugo.
1: De compra.
2: Tranquilo.
1: Cerebro.
0: Señor.
3: En tu nombre me llamo muy
0: bien. Me parece querido.
1: Está.
3: De amo mente.
0: O gente.
2: Se te sumo.
1: Somos la nuestra.
5: 4.
3: Tolima.
5: Cerrito este viernes.
0: Casi.
1: Tradición.
2: Calle.
5: Cruz B.
2: Nacor.
6: Camino.
5: Regresa para
1: salir.
2: Bueno,
1: ¿no?
2: Sí. Claro,
1: sí.
0: Cerebro.
1: Señor.
3: En tu nombre me llamo muy
0: bien. Me parece querido.
1: Está.
3: De amo mente.
0: O gente.
2: Se te sumo.
1: Somos la nuestra.
5: 4.
3: Tolima.
5: Cerrito este viernes.
0: Casi.
1: Tradición.
2: Calle.
5: Cruz B.
2: Nacor.
5: Regresa para
1: salir. Bueno, ¿no?
6: Sí. Claro,
1: sí.
0: Señor.
3: En tu nombre me llamo muy
0: bien. Me parece querido.
1: Está.
3: De amo mente.
0: O gente.
2: Se te sumo.
1: Somos la nuestra.
5: 4.
3: Tolima.
5: Cerrito este viernes.
0: Casi.
1: Tradición.
2: Calle.
5: Cruz B.
2: Nacor.
5: Regresa para
1: salir. Bueno, ¿no?
6: Sí. Claro, sí.
3: De Ferramo,
1: no
3: tal. Tu nombre me llamo muy
0: bien. Me parece querido.
1: Está.
3: De amo mente.
0: O gente.
2: Se te sumo.
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5: sí.
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0: no me parece que
7: no,
0: está
7: de amante
0: o gente
3: está. Se te sumó.
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5: sí.
7: De Ferramo, no tal la
4: perista.
0: Me parece que
7: está
0: de
7: amante
0: o gente está.
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4: sí.
7: De Ferramo, no tal la perista.
4: Trabajo. 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
5: de
7: Colombia.
5: Que
7: te.
0: O gente está.
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4: sí.
7: De Ferramo, no tal la perista.
4: Trabajo. Ni
5: de Colombia. Que te.
7: Pero con.
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5: Buena, ¿no?
6: Sí. Oh, claro,
4: sí.
7: De Ferramo, no tal la perista.
4: Trabajo. Ni de
5: Colombia. Que te.
7: Pero con. Porque es con cuando llega.
4: Mabel.
7: Es muy mal.
3: Que te sumo.
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3: Calle Cruz B.
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5: Buena, ¿no?
6: Sí. Oh, claro,
4: sí.
7: De Ferramo, no tal la perista.
4: Trabajo. Ni de
5: Colombia. Que te.
7: Pero con. Porque es con cuando llega.
4: Mabel.
7: Es muy mal. Yo otra vez.
4: Posible.
7: 4
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1: la audición también.
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3: Calle Cruz B.
2: Vinacol.
4: Regresa para la sala.
5: Buena, ¿no?
6: Sí. Oh, claro,
4: sí.
7: De Ferramo, no tal la perista.
4: Trabajo.
7: Ni
4: de
5: Colombia. Que te.
7: Pero con. Porque es con cuando llega.
4: Mabel.
7: Es muy mal. Yo otra vez.
4: Posible.
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2: No Gómez.
3: Calle Cruz B.
2: Vinacol.
4: Regresa para la sala.
5: Buena, ¿no?
6: Sí. Oh, claro,
4: sí.
7: De Ferramo, no tal la perista.
4: Trabajo.
7: Ni
4: de
5: Colombia. Que te.
7: Pero con. Porque es con cuando llega.
4: Mabel.
7: Es muy mal. Yo otra vez.
4: Posible.
0: Casi la audición también.
2: No Gómez.
3: Calle Cruz B.
2: Vinacol.
4: Regresa para la sala.
5: Buena, ¿no?
6: Sí. Oh, claro,
4: sí.
7: De Ferramo, no tal la perista.
4: Trabajo.
7: Ni
4: de
5: Colombia. Que te.
7: Pero con. Porque es con cuando llega.
4: Mabel.
7: Es muy mal. Yo otra vez.
4: Posible.
0: Casi la audición también.
2: No Gómez.
3: Calle Cruz B.
2: Vinacol.
4: Regresa para la sala.
5: Buena, ¿no?
6: Sí. Oh, claro,
4: sí.
7: De Ferramo, no tal la perista.
4: Trabajo.
7: Ni
4: de
5: Colombia. Que te.
7: Pero con. Porque es con cuando llega.
4: Mabel.
7: Es muy mal. Yo otra vez.
4: Posible.
0: Casi la audición también.
2: No Gómez.
3: Calle Cruz B.
2: Vinacol.
4: Regresa para la sala.
5: Buena, ¿no?
6: Sí. Oh, claro,
4: sí.
7: De Ferramo, no tal la perista.
4: Trabajo.
7: Ni
4: de
5: Colombia. Que te.
7: Pero con. Porque es con cuando llega.
4: Mabel.
7: Es muy mal. Yo otra vez.
4: Posible.
0: Casi la audición también.
2: No Gómez.
3: Calle Cruz B.
2: Vinacol.
4: Regresa para la sala.
5: Buena, ¿no?
6: Sí. Oh, claro,
4: sí.
7: De Ferramo, no tal la perista.
4: Trabajo.
7: Ni
4: de
5: Colombia. Que te.
7: Pero con. Porque es con cuando llega.
4: Mabel.
7: Es muy mal. Yo otra vez.
4: Posible.
0: Casi la audición también.
2: No Gómez.
3: Calle Cruz B. Vinacol.
4: Regresa para la sala.
5: Buena, ¿no? Sí.
6: Oh, claro,
4: sí.
7: De Ferramo, no tal la perista.
4: Trabajo.
7: Ni
4: de
5: Colombia. Que te.
7: Pero con. Porque es con cuando llega.
4: Mabel.
7: Es muy mal. Yo otra vez.
4: Posible. Es tarde.
0: Si la audición también.
2: No Gómez.
3: Calle Cruz B.
2: Vinacol.
4: Regresa para la sala.
5: Buena, ¿no? Sí.
6: Oh, claro,
4: sí.
7: De Ferramo, no tal la perista.
4: Trabajo.
7: Ni
4: de
5: Colombia. Que te.
7: Pero con. Porque es con cuando llega.
4: Mabel.
7: Es muy mal. Yo otra vez.
4: Posible. Es tarde.
0: ¿Quién?
2: No Gómez.
3: Calle Cruz B.
2: Vinacol.
4: Regresa para la sala.
5: Buena, ¿no? Sí.
6: Oh, claro,
4: sí.
7: De Ferramo, no tal la perista.
4: Trabajo.
7: Ni
4: de
5: Colombia. Que te.
7: Pero con. Porque es con cuando llega.
4: Mabel.
7: Es muy mal. Yo otra vez.
4: Posible. Es tarde. Millones.
5: Pura.
2: Ceci.
3: Calle Cruz B.
2: Las
3: Vinacol.
4: Regresa para la sala.
5: Buena, ¿no?
6: Sí. Oh, claro,
4: sí.
7: De

0: preferís?
1: Traba.
2: Colombia, que te
0: quiero con porque es como cuando llega
3: Mabel.
0: El Mumarre. Yo otra vez.
3: Posible.
4: Es tarde, mil millones.
2: Pura. Sí, sí, sí.
5: Ya debe. Oye, idea.
0: Vamos.
3: Traba. Regresa para
2: salir. Buenas noches.
5: Sí. Oh, claro,
3: sí.
0: De Ferramo. No tarda.
3: Feliz traba.
5: Por nivel.
2: Colombia, que te
0: quiero con porque es como cuando llega
3: Mabel.
0: El Mumarre. Yo otra vez.
3: Posible. Es tarde, mil millones.
2: Pura. Sí, sí, sí.
5: Ya debe.
0: Oye,
5: idea.
0: Vamos.
3: Para salir.
2: Buenas noches. Sí.
5: Oh, claro,
3: sí.
0: De Ferramo. No tarda.
3: Feliz traba.
5: Por nivel.
2: Colombia, que te
0: quiero con porque es como cuando llega
3: Mabel.
0: El Mumarre. Yo otra vez.
3: Posible. Es tarde, mil millones.
2: Pura. Sí, sí, sí.
5: Ya debe.
0: Oye,
5: idea.
0: Vamos.
5: Sí,
2: sí.
5: Oh, claro,
0: sí. De Ferramo. No tarda.
3: Feliz traba.
5: Por nivel.
3: De
2: Colombia, que te
0: quiero con porque es como cuando llega
3: Mabel.
0: El Mumarre. Yo otra vez.
3: Posible. Es tarde, mil millones.
2: Pura. Sí, sí, sí.
5: Ya debe.
0: Oye,
5: idea.
0: Vamos.
2: Sí.
5: Oh, claro,
3: sí.
0: De Ferramo. No tarda.
3: Feliz traba.
5: Por nivel.
3: De
2: Colombia, que te
0: quiero con porque es como cuando llega
3: Mabel.
0: El Mumarre. Yo otra vez.
3: Posible. Es tarde, mil millones.
2: Pura. Sí, sí, sí.
5: Ya debe.
0: Oye,
5: idea.
0: Vamos. Supras,
5: claro,
3: sí.
0: De Ferramo, no tarda.
3: Feliz traba.
5: Por nivel.
3: De
2: Colombia, que te
0: quiero con porque es como cuando llega
3: Mabel.
0: El Mumarre. Yo otra vez.
3: Posible. Es tarde, mil millones.
2: Pura. Sí, sí, sí.
5: Ya debe.
0: Oye,
5: idea.
0: Vamos. Supras,
5: claro,
3: sí.
0: De Ferramo, no tarda.
3: Feliz traba.
5: Por nivel.
3: De
2: Colombia, que te
0: quiero con porque es como cuando llega
3: Mabel.
0: El Mumarre. Yo otra vez.
3: Posible. Es tarde, mil millones.
2: Pura. Sí, sí, sí.
5: Ya debe.
0: Oye,
5: idea.
0: Vamos.
3: Supras,
5: claro,
3: sí.
0: De Ferramo, no tarda.
3: Feliz traba.
5: Por nivel.
3: De
2: Colombia, que te
0: quiero con porque es como cuando llega
3: Mabel.
0: El Mumarre. Yo otra vez.
3: Posible. Es tarde, mil millones.
2: Pura. Sí, sí, sí.
5: Ya debe.
0: Oye,
5: idea.
0: Vamos.
3: Supras, calidad.
5: Claro,
3: sí.
0: De Ferramo, no tarda.
3: Feliz traba.
5: Por nivel.
3: De
2: Colombia, que te
0: quiero con porque es como cuando llega
3: Mabel.
0: El Mumarre. Yo otra vez.
3: Posible. Es tarde, mil millones.
2: Pura. Sí, sí, sí.
5: Ya debe.
0: Oye,
5: idea.
0: Vamos.
3: Supras, calidad.
5: Claro,
3: sí.
0: De Ferramo, no tarda.
3: Feliz traba.
5: Por nivel.
3: De
2: Colombia, que te
0: quiero con porque es como cuando llega
3: Mabel.
0: El Mumarre. Yo otra vez.
3: Posible. Es tarde, mil millones.
2: Pura. Sí, sí, sí.
5: Ya debe.
0: Oye,
5: idea.
0: Vamos.
3: Supras, calidad.
0: Mucho. De Ferramo, no tarda.
3: Feliz traba.
5: Por nivel.
3: De
2: Colombia, que te
0: quiero con porque es como cuando llega
3: Mabel.
0: El Mumarre. Yo otra vez.
3: Posible. Es tarde, mil millones.
2: Pura. Sí, sí, sí.
5: Ya debe.
0: Oye,
5: idea.
0: Vamos.
3: Supras, calidad.
0: Mucho.
2: Ferramo,
0: no tarda.
3: Feliz traba.
5: Por nivel.
3: De
2: Colombia, que te
0: quiero con porque es como cuando llega
3: Mabel.
0: El Mumarre. Yo otra vez.
3: Posible. Es tarde, mil millones.
2: Pura. Sí, sí, sí.
5: Ya debe.
0: Oye,
5: idea.
0: Vamos.
3: Supras, calidad.
0: Mucho.
3: Feliz traba.
5: Por nivel.
3: De
2: Colombia, que te
0: quiero con porque es como cuando llega
3: Mabel.
0: El Mumarre. Yo otra vez.
3: Posible. Es tarde, mil millones.
2: Pura. Sí, sí, sí.
5: Ya debe.
0: Oye,
5: idea.
0: Vamos.
3: Supras, calidad.
0: Mucho.
5: De
2: Colombia, que te
0: quiero con porque es como cuando llega
3: Mabel.
0: El Mumarre. Yo otra vez.
3: Posible. Es tarde, mil millones.
2: Pura. Sí, sí, sí.
5: Ya debe.
0: Oye,
5: idea.
0: Vamos.
3: Supras, calidad.
0: Mucho.
5: De
2: Colombia, que te
0: quiero con porque es como cuando llega
3: Mabel.
0: El Mumarre. Yo otra vez.
3: Posible. Es tarde, mil millones.
2: Pura. Sí, sí, sí.
5: Ya debe.
0: Oye,
5: idea.
0: Vamos.
3: Supras, calidad.
0: Mucho.
2: De Colombia, que te
0: quiero con porque es como cuando llega
3: Mabel.
0: El Mumarre. Yo otra vez.
3: Posible. Es tarde, mil millones.
2: Pura. Sí, sí, sí.
5: Ya debe.
0: Oye,
5: idea.
0: Vamos.
3: Supras, calidad.
0: Mucho.
2: De Colombia, que te
0: quiero con porque es como cuando llega
3: Mabel.
0: El Mumarre. Yo otra vez.
3: Posible. Es tarde, mil millones.
2: Pura. Sí, sí, sí.
5: Ya debe.
0: Oye,
3: idea.
0: Vamos.
3: Supras, calidad.
0: Mucho.
2: También, que te
0: quiero con porque es como cuando llega
3: Mabel.
0: El Mumarre. Yo otra vez.
3: Posible. Es tarde, mil millones.
2: Pura. Sí, sí, sí.
5: Ya debe.
0: Oye,
3: idea.
0: Vamos.
3: Supras, calidad.
0: Mucho.
3: Porque
0: es como cuando llega
3: Mabel.
0: El Mumarre. Yo otra vez.
3: Posible. Es tarde, mil millones.
2: Pura. Sí, sí, sí.
5: Ya debe.
3: Oye, idea.
0: Vamos.
3: Supras, calidad.
0: Mucho.
3: Mabel.
0: El Mumarre. Yo otra vez.
3: Posible.
0: Es

0: tarde, mil millones.
1: Pura. Sí, pues es
2: idea. Oye,
3: vamos.
0: La supra calidad.
3: Mucho.
2: Habla.
0: Entramos.
3: Nueve.
0: Ya.
3: Pito por. En Gumarre. Yo otra vez.
0: Posible. Es tarde, mil millones.
1: Pura. Sí, pues es
2: idea. Oye,
3: vamos.
0: La supra calidad.
3: Mucho.
2: Habla.
3: Entramos.
2: Ya.
3: Nueve.
2: Pula Samuín.
0: Ya.
3: Pito por.
0: Ya.
3: Gumarre.
2: Yo otra vez.
0: Posible. Es tarde, mil millones.
1: Pura. Sí, pues es
2: idea. Oye,
3: vamos.
0: La supra calidad.
3: Mucho.
2: Habla.
3: Entramos.
2: Ya.
3: Nueve.
2: Pula Samuín.
0: Ya.
3: Pito por.
0: Ya.
3: Gumarre.
2: Yo otra vez.
0: Posible. Es tarde, mil millones.
1: Pura. Sí, pues es
2: idea.
3: Oye, vamos.
2: La
0: supra calidad.
3: Mucho.
2: Habla.
3: Entramos.
2: Ya.
3: Nueve.
2: Pula Samuín.
0: Ya.
3: Pito por.
0: Ya.
2: Buscado. Gumarre.
3: Yo otra vez.
0: Posible. Es tarde, mil millones.
1: Pura. Sí, pues es
2: idea.
3: Oye, vamos.
2: La
0: supra calidad.
3: Mucho.
2: Habla.
3: Ya.
2: Entramos.
3: Ya.
2: Nueve.
3: Pula Samuín.
0: Ya.
3: Pito por.
0: Ya.
2: Buscado. Otra vez.
0: Posible. Es tarde, mil millones.
1: Pura. Sí, pues es
2: idea. Oye, idea.
3: Oye, vamos.
2: La
0: supra calidad.
3: Mucho.
2: Habla.
3: Ya.
2: Entramos
3: en
0: operaciones,
3: ya.
0: Nueve.
2: Pula
0: ya.
3: Pito por.
2: Ya.
3: Buscado.
2: Otra vez.
0: Posible. Es tarde, mil millones.
1: Pura. Sí, pues es
2: idea.
3: Oye, vamos.
2: La
3: supra
0: calidad.
3: Mucho.
2: Habla.
3: Ya.
2: Entramos
3: en
2: operaciones,
0: ya.
3: Nueve.
2: Pula
0: ya.
3: Pito por.
0: Ya.
2: Buscado.
4: Veremos.
2: Y temporada.
3: Otra vez Atlético.
0: Líder. De mil millones.
1: Pura. Sí, pues es
2: idea.
3: Oye,
2: idea.
3: Vamos.
2: La
0: supra calidad.
3: Mucho.
2: Habla.
3: Ya.
2: Entramos
3: ya.
2: Nueve.
3: Pula Samuín.
0: Ya.
3: Pito por.
0: Ya.
2: Buscado. Veremos.
4: Y temporada.
3: Otra vez Atlético.
2: Líder.
1: Sí, pues es idea.
2: Oye, idea.
3: Vamos.
2: La
0: supra calidad.
3: Mucho.
2: Habla.
3: Ya.
2: Entramos
3: ya.
2: Nueve.
3: Pula Samuín.
0: Ya.
3: Pito por.
0: Ya.
2: Buscado.
4: Veremos.
2: Y temporada.
3: Otra vez Atlético. Líder.
1: Por favor, sí, pues es idea.
2: Oye, idea.
3: Oye, vamos.
2: La
0: supra calidad.
3: Mucho.
2: Habla.
3: Ya.
2: Entramos
3: ya. Nueve.
2: Pula Samuín.
0: Ya.
3: Pito por.
0: Ya.
2: Buscado.
4: Veremos.
2: Y temporada.
3: Otra vez Atlético. Líder.
1: Por favor,
2: Oye, idea.
3: Oye, vamos.
2: La
0: supra calidad.
3: Mucho.
2: Habla.
3: Ya.
2: Entramos
3: ya. Nueve.
2: Pula Samuín.
0: Ya.
3: Pito por.
0: Ya.
2: Buscado.
4: Veremos.
2: Y temporada.
3: Otra vez Atlético. Líder.
1: De ir a bordo.
2: Oye, idea.
3: Oye, vamos.
2: La
0: supra calidad.
3: Mucho.
2: Habla.
3: Ya.
2: Entramos
3: ya. Nueve.
2: Pula Samuín.
0: Ya.
3: Pito por.
0: Ya.
2: Buscado.
4: Veremos.
2: Y temporada.
3: Otra vez Atlético. Líder.
1: De ir a bordo.
2: Oye, idea.
3: Oye, vamos.
2: La
0: supra calidad.
3: Mucho. Habla.
2: Ya.
3: Entramos
2: ya.
3: Nueve.
2: Pula Samuín.
0: Ya.
3: Pito por.
0: Ya.
2: Buscado.
4: Veremos.
2: Y temporada.
3: Otra vez Atlético. Líder.
1: De ir a bordo.
0: Sevilla.
2: Cusulida.
4: Oye, idea.
3: Oye, vamos.
2: La
3: supra
0: calidad.
3: Mucho.
2: Habla.
3: Ya.
2: Entramos
3: ya. Nueve.
2: Pula Samuín.
0: Ya.
3: Pito por.
0: Ya.
2: Buscado.
4: Veremos.
2: Y temporada.
3: Otra vez Atlético. Líder.
1: De ir a bordo.
0: Sevilla.
5: Cusulida.
6: De aquí,
5: Taporto Edu.
6: La
3: diferencia.
2: Operaciones ya.
3: Nueve.
2: Pula Samuín.
0: Ya.
3: Pito por.
0: Ya.
2: Buscado.
4: Veremos.
2: Y temporada.
3: Otra vez Atlético. Líder.
1: De ir a bordo.
0: Sevilla.
5: Cusulidades.
6: De aquí,
5: Taporto Edu.
6: La
3: diferencia.
6: Te habla.
3: Citaría. Nueve.
2: Pula Samuín.
0: Ya.
3: Pito por.
0: Ya.
2: Buscado.
4: Veremos.
2: Y temporada.
3: Otra vez Atlético. Líder.
1: De
5: Sevilla. Lo curso liderantes.
6: De
5: aquí. Taporto Edu.
6: Vida.
3: La diferencia.
6: El te habla.
5: Citario.
6: Ya se lee dos.
5: Le doble.
2: Buscado.
4: Veremos.
2: Y temporada.
3: Otra vez Atlético. Líder.
1: De ir a bordo.
5: Sevilla. Lo curso liderantes.
6: De
5: aquí. Taporto Edu.
6: Vida.
3: La diferencia.
6: El te habla.
5: Citario.
6: Ya se lee dos.
5: Le doble.
7: No sé, más no te pelan.
4: Veremos.
2: Y temporada.
3: Otra vez Atlético. Líder.
1: De ir a bordo.
5: Sevilla. Lo curso liderantes.
6: De
5: aquí. Taporto Edu.
6: Vida.
3: La diferencia.
6: El te habla.
3: Citario.
6: Ya se lee dos.
5: Le doble.
7: No sé, más no te pelan.
4: Veremos.
2: Y temporada.
3: Otra vez Atlético. Líder.
1: De ir a bordo.
5: Sevilla. Lo curso liderantes.
6: De
5: aquí. Taporto Edu.
6: Vida.
3: La diferencia.
6: El te habla.
3: Citario.
6: Ya.

0: Dale, dos.
1: Le doble.
2: No sé, más no te pelan.
3: Y por ahora.
4: Abeja Atlético.
5: Líder. Mirabor.
1: Sevilla. Lucu Solidarantes.
6: De Agui.
1: Taporto
0: Edu. Vida. A diferencia. Mañana. Luque te abelar.
1: Citario.
0: Y hacerle dos.
1: Le doble.
2: Natura. 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
4: Abeja Atlético. Líder.
5: Mirabor.
1: Sevilla. Lucu Solidarantes.
6: De Agui.
1: Taporto
0: Edu. Vida. A diferencia. Mañana. Te abela,
1: citario, ya,
0: y hacerle dos.
1: Le doble.
2: Natura. No sé, más no te pelan.
1: Ah, pero bueno.
4: Líder.
5: Mirabor.
1: Sevilla. Lucu Solidarantes.
6: De
1: Agui.
6: Taporto
0: Edu. Vida. A diferencia. Mañana. Te abela,
1: citario, ya,
0: y hacerle dos.
1: Le doble.
2: Natura. No sé, más no te pelan.
1: Ah, pero bueno.
4: Líder.
5: Mirabor.
1: Sevilla. Lucu Solidarantes.
6: De Agui.
1: Taporto
0: Edu. Vida. A diferencia. Mañana. Te abela,
1: citario,
0: y hacerle dos.
1: Le doble.
2: Natura. No sé, más no te pelan.
1: Ah, pero bueno. Colabora.
0: Sí.
5: Líder. Mirabor.
1: Sevilla. Lucu Solidarantes.
6: De Agui.
1: Taporto
0: Edu. Vida. A diferencia. Mañana. Te abela,
1: citario,
0: y hacerle dos.
1: Le doble.
2: Natura. No sé, más no te pelan.
1: Ah, pero bueno. Colabora.
7: Sí.
1: Pero
7: es que no está.
1: Sevilla. Lucu Solidarantes.
6: De Agui.
1: Taporto
0: Edu. Vida. A diferencia. Mañana. Te abela,
1: citario,
0: y hacerle dos.
1: Le doble.
2: Natura. No sé, más no te pelan.
1: Ah, pero bueno.
7: Colabora.
1: Sí.
7: Pero es que no está.
6: De Agui.
1: Taporto
0: Edu. Vida. A diferencia. Mañana. Te abela,
1: citario,
0: y hacerle dos.
1: Le doble.
2: Natura. No sé, más no te pelan.
1: Ah, pero bueno.
7: Colabora.
1: Sí.
7: Pero es que no está.
1: Taporto
0: Edu. Vida. 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

0: Pero bueno, colaborar.
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0: picardía más alta.
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1: 30 de los rusos. 6. 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
0: Picardía más alta.
1: Porque cale para.
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0: Pues de la
1: Mplo. 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
0: Reco.
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1: Mplo.
0: Reco. 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
0: Reco. 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
0: Reco. 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
0: Reco.
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1: Mplo.
0: Reco. 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
0: Reco. 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
1: Mplo.
0: Reco. 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
1: Mplo.
0: Reco.

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0: Indias Pardos identifica creativa.
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4: 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Precisamente esa.
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4: 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Precisamente esa.
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1: Letra.
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0: 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La cor.
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1: fantasma.
0: Acciones.
1: No, no,
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0: una consecutiva.
1: ¿Sabe?
2: Bueno.
3: Bonito. Con lo yo pienso.
4: Yo me
0: igual de tu fuerza. Una consecutiva.
1: ¿Sabe?
2: Bueno.

0: Será
1: y estudio.
2: O dar ahorra.
3: Muerte. C. No latín.
4: Los presentes.
0: Será
1: y estudio.
2: O dar ahorra.
3: Muerte. C. No latín. Segunda.
4: Los presentes.
1: Terapia. Estudio.
2: O dar ahorra.
3: Muerte. C. No latín. Segunda. Hadas con sus precisamente.
4: Sus presentes.
1: Terapia. Estudio.

0: saludar a
1: Laura Rosberg.
2: Ocho
3: a muerte. C. No latín. Oh. Segunda dadas con sus precisiones entre.
4: Sus presentes.
1: Será.
4: Estudio.
0: Laura
2: Rosberg. Ocho
3: a muerte. C. No latín. Oh. Segunda dadas con sus precisiones entre.
4: Sus presentes.
1: Será.
0: Estudio.
4: Odara.
2: Rosberg. Ocho
3: a muerte. C. No latín. Oh. Segunda dadas con sus precisiones entre. Under Downey. Populuga.
1: Será.
4: Estudio.
0: Odara.
2: Rosberg. Ocho
3: a muerte. C. No latín. Oh. Segunda dadas con sus precisiones entre. Under Downey. Populuga. Y.
4: Estudio.
0: Odara.
2: Rosberg. Ocho
3: a muerte. C. No latín. Oh. Segunda dadas con sus precisiones entre. Under Downey. Populuga. Y.
0: Odara.
2: Rosberg. Ocho
3: a muerte. C. No latín. Oh. Segunda dadas con sus precisiones entre. Under Downey. Populuga. Y. Con ocho puntos, mirador,
0: Laura
2: Rosberg, ocho
3: a muerte. C. No latín. Oh. Segunda dadas con sus precisiones entre. Under Downey. Populuga. Y. Con ocho puntos, mirador, con por cielo. A muerte. C. No latín. Oh. Segunda dadas con sus precisiones entre. Under Downey. Populuga. Y. Con ocho puntos, mirador, con por cielo. Ningún. A muerte. C. No latín. Oh. Segunda dadas con sus precisiones entre. Under Downey. Populuga. Y. Con ocho puntos, mirador, con por cielo. Ningún. A muerte. C. No latín. Oh. Segunda dadas con sus precisiones entre. Under Downey. Populuga. Y. Con ocho puntos, mirador, con por cielo. Ningún. A muerte. C. No latín. Oh. Segunda dadas con sus precisiones entre. Under Downey. Populuga. Y. Con ocho puntos, mirador, con por cielo. Ningún. A muerte. C. No latín. Oh. Segunda dadas con sus precisiones entre. Under Downey. Populuga. Y. Con ocho puntos, mirador, con por cielo. Ningún. A muerte. C. No latín. Oh. Segunda dadas con sus precisiones entre. Under Downey. Populuga. Y. Con ocho puntos, mirador, con por cielo. Ningún. A muerte. C. No latín. Oh. Segunda dadas con sus precisiones entre. Under Downey. Populuga. Y. Con ocho puntos, mirador, con por cielo. Ningún. Muerte. C. No latín. Oh. Segunda dadas con sus precisiones entre. Under Downey. Populuga. Y. Con ocho puntos, mirador, con por cielo. Ningún. No latín. Oh. Segunda dadas con sus precisiones entre. Under Downey. Populuga. Y. Con ocho puntos, mirador, con por cielo. Ningún. No latín. Oh. Segunda dadas con sus precisiones entre. Under Downey. Populuga. Y. Con ocho puntos, mirador, con por cielo. Ningún.
4: Tengo que.
5: Super.
4: Pido
5: que.
3: Quinta. Entre. Under Downey. Populuga. Y. Con ocho puntos, mirador, con por cielo. Ningún.
4: Tengo que.
5: Super.
4: Pido
5: que. Quinta.
3: Under Downey. Populuga. Y. Con ocho puntos, mirador, con por cielo. Ningún.
4: Tengo que.

0: Otro con ochonto. Mirador con por si le algún.
1: Tengo que.
2: Super.
1: Pido
2: que quintaquito en medio de la mañana.
1: No.
0: Mente. Sean las 6 minutos y si. Under Downy. Populugans. Y. Otro con ochonto. Mirador con por si le algún.
1: Tengo que.
2: Super.
1: Pido
2: que quintaquito en medio de la mañana.
1: No.
0: Mente. Sean las 6 minutos y si. Hipstall Downy. Populugans. Y. Otro con ochonto. Mirador con por si le algún.
1: Tengo que.
2: Super.
1: Pido
2: que quintaquito en medio de la mañana.
1: No.
2: Mente.
0: Sean las 6 minutos y si. Hipstall Populugans. Y. Otro con ochonto. Mirador con por si le algún.
1: Tengo que.
2: Super.
1: Pido
2: que quintaquito en medio de la mañana.
1: No.
2: Mente.
0: Sean las 6 minutos y si. Hipstall final. Populugans. Y. Otro con ochonto. Mirador con por si le algún.
1: Tengo que.
2: Super.
1: Pido
2: que quintaquito en medio de la mañana.
1: No.
2: Mente.
0: Sean las 6 minutos y si. Hipstall final. Populugans. Y. Otro con ochonto. Mirador con por si le algún.
1: Tengo que.
2: Super.
1: Pido
2: que quintaquito en medio de la mañana.
1: No.
2: Mente.
0: Sean las 6 minutos y si. Hipstall final. Populugans. Y. Otro con ochonto. Mirador con por si le algún.
1: Tengo que.
2: Super.
1: Pido
2: que quintaquito en medio de la mañana.
1: No.
2: Mente.
0: Sean las 6 minutos y si. Hipstall final. Otro con ochonto. Mirador con por si le algún.
1: Tengo que.
2: Super.
1: Pido
2: que quintaquito en medio de la mañana.
1: No.
2: Mente.
0: Sean las 6 minutos y si. Hipstall final. Otro con ochonto. Mirador con por si le algún.
1: Tengo que.
2: Super.
1: Pido
2: que quintaquito en medio de la mañana.
1: No.
2: Mente.
0: Sean las 6 minutos y si. Hipstall final. 6 minutos. Otro con ochonto. Mirador con por si le algún.
1: Tengo que.
2: Super.
1: Pido
2: que quintaquito en medio de la mañana.
1: No.
2: Mente.
0: Sean las 6 minutos y si. Hipstall final. 6 minutos. Mogo. Otro con ochonto. Mirador con por si le algún.
1: Tengo que.
2: Super.
1: Pido
2: que quintaquito en medio de la mañana.
1: No.
2: Mente.
0: Sean las 6 minutos y si. Hipstall final. 6 minutos. Mogo. Otro con ochonto. Mirador con por si le algún.
1: Tengo que.
2: Super.
1: Pido
2: que quintaquito en medio de la mañana.
1: No.
2: Mente.
0: Sean las 6 minutos y si. Hipstall final. 6 minutos. Mogo. Otro con ochonto. Mirador con por si le algún.
1: Tengo que.
2: Super.
1: Pido
2: que quintaquito en medio de la mañana.
1: No. Mente.
0: Sean las 6 minutos y si. Hipstall final. 6 minutos. Mogo. Otro con ochonto. Mirador con por si le algún.
1: Tengo que.
2: Super.
1: Pido
2: que quintaquito en medio de la mañana.
1: No. Mente.
0: Sean las 6 minutos y si. Hipstall final. 6 minutos. Mogo. Otro con ochonto. Mirador con por si le algún.
1: Tengo que.
2: Super.
1: Pido
2: que quintaquito en medio de la mañana.
1: No. Mente.
0: Sean las 6 minutos y si. Hipstall final. 6 minutos. Mogo. Cogerme una vez. Otro con ochonto. Mirador con por si le algún.
1: Tengo que.
2: Super.
1: Pido
2: que quintaquito en medio de la mañana.
1: No. Mente.
0: Sean las 6 minutos y si. Hipstall final. 6 minutos. Mogo. Cogerme una vez. Por si le algún.
1: Tengo que.
2: Super.
1: Pido
2: que quintaquito en medio de la mañana.
1: No. Mente.
0: Sean las 6 minutos y si. Hipstall final. 6 minutos. Mogo. Cogerme una vez. Por si le algún.
1: Tengo que.
2: Super.
1: Pido
2: que quintaquito en medio de la mañana.
1: No. Mente.
0: Sean las 6 minutos y si. Hipstall final. 6 minutos. Mogo. Cogerme una vez. Por si le algún.
1: Tengo que.
2: Super.
1: Pido
2: que quintaquito en medio de la mañana.
1: No. Mente.
0: Sean las 6 minutos y si. Hipstall final. 6 minutos. Mogo. Cogerme una vez. Por si le algún.
1: Tengo que.
2: Super.
1: Pido
2: que quintaquito en medio de la mañana.

0: Mente.
1: Sean la seminuto coincidencia original. Seminuto como gong. Cogerme una vez. Una.
2: Tengo que.
3: Super. Pido que quintaquito en medio de la mañana.
0: No. Mente.
1: Sean la seminuto coincidencia original. Seminuto como gong. Cogerme una vez. Una. De.
2: Tengo que.
3: Super. Pido que quintaquito en medio de la mañana.
0: No. Mente.
1: Sean la seminuto coincidencia original. Seminuto como gong. Cogerme una vez. Una ande en de Francia estado arera cuando río.
2: Tengo que.
3: Super. Pido que quintaquito en medio de la mañana.
0: No. Mente.
1: Sean la seminuto coincidencia original. Seminuto como gong. Cogerme una vez. Una ande en de Francia estado arera cuando río.
3: Super. Pido que quintaquito en medio de la mañana.
0: No. Mente.
1: Sean la seminuto coincidencia original. Seminuto como gong. Cogerme una vez. Una ande en de Francia estado arera cuando río.
3: Super. Pido que quintaquito en medio de la mañana.
0: No. Mente.
1: Sean la seminuto coincidencia original. Seminuto como gong. Cogerme una vez. Una ande en de Francia estado arera cuando río.
3: Quito en medio de la mañana.
0: No. Mente.
1: Sean la seminuto coincidencia original. Seminuto como gong. Cogerme una vez. Una ande en de Francia estado arera cuando río.
3: Mañana.
0: No. Mente.
1: Sean la seminuto coincidencia original. Seminuto como gong. Cogerme una vez. Una ande en de Francia estado arera cuando río. Espacio. Sean la seminuto coincidencia original. Seminuto como gong. Cogerme una vez. Una ande en de Francia estado arera cuando río. Espacio.
3: Ser la de la mañana.
1: Seminuto coincidencia original. Seminuto como gong. Cogerme una vez. Una ande en de Francia estado arera cuando río. Espacio.
3: Ser la de la mañana.
4: Que el succión
5: parezca mi.
1: Seminuto como gong. Cogerme una vez. Una ande en de Francia estado arera cuando río. Espacio.
3: Ser la de la mañana.
4: Que el succión
5: parezca mi.
2: Desocidente, que.
1: Seminuto como gong. Cogerme una vez. Una ande en de Francia estado arera cuando río. Espacio.
3: Ser la de la mañana.
4: Que el succión
5: parezca mi.
2: Desocidente, que.
1: Sí. Cogerme una vez. Una ande en de Francia estado arera cuando río. Espacio.
3: Ser la de la mañana.
4: Que el succión
5: parezca mi.
2: Desocidente, que.
1: Sí. Vamos por esta mañana. Una ande en de Francia estado arera cuando río. Espacio.
3: Ser la de la mañana.
4: Que el succión
5: parezca mi.
2: Desocidente, que.
1: Sí, vamos por esta mañana. Una ande en de Francia estado arera cuando río. Espacio.
3: Ser la de la mañana.
4: Que el succión
5: parezca mi.
2: Desocidente, que.
1: Sí, vamos por esta mañana. Una ande en de Francia estado arera cuando río.
3: Ser la de la mañana.
4: Que el succión
5: parezca mi.
2: Desocidente, que.
1: Sí, vamos por esta mañana. Una ande en de Francia estado arera cuando río. Espacio.
3: Ser la de la mañana.
4: Que el succión
5: parezca mi.
2: Desocidente, que.
1: Sí, vamos por esta mañana.
5: Una
1: ande en de Francia estado arera cuando río.
3: Ser la de la mañana.
4: Que el succión
5: parezca mi.
2: Desocidente, que.
1: Sí, vamos por esta mañana.
5: Una
1: ande en de Francia estado arera cuando río. Espacio.
0: ser la de la mañana.

0: política del succión.
1: Eres occidente, que la
2: se vamos por esta mañana. Entonces,
3: en de Francia, estado era cuando rima.
0: Ser la de la mañana. Que el succión
1: va. Eres occidente, que la de.
2: Se vamos por esta mañana.
4: Entonces, tapando
3: en de Francia, estado era cuando rima.
0: Ser la de la mañana que el succión
1: va. Eres occidente, que la de.
2: Se vamos por esta mañana.
4: Entonces, tapando el orden.
3: Estado era cuando rima.
0: Ser la de la mañana que el succión
1: va. Eres occidente, que la de.
2: Se vamos por esta mañana.
4: Entonces, tapando el orden.
3: Estado era cuando rima.
0: Ser la de la mañana que el succión
1: va. Eres occidente, que la de.
2: Se vamos por esta mañana.
4: Entonces, tapando el orden.
3: Estado era cuando rima.
0: Ser la de la mañana que el succión
1: va. Eres occidente, que la de.
2: Se vamos por esta mañana.
4: Entonces, tapando el orden.
2: Personal.
0: Ser la de la mañana que el succión
1: va. Eres occidente, que la de.
2: Se vamos por esta mañana.
4: Entonces, tapando el orden.
2: Personal.
0: Ser la de la mañana que el succión
1: va. Eres occidente, que la de.
2: Se vamos por esta mañana.
4: Entonces, tapando el orden.
2: Personal.
0: Ser la de la mañana que el succión
1: va. Eres occidente, que la de.
2: Se vamos por esta mañana.
4: Entonces, tapando el orden.
2: Personal.
3: Calagri.
0: Ser la de la mañana que el succión
1: va. Eres occidente, que la de.
2: Se vamos por esta mañana.
4: Entonces, tapando el orden.
2: Personal.
3: Calagri.
0: Ser la de la mañana que el succión
1: va. Eres occidente, que la de.
2: Se vamos por esta mañana.
4: Entonces, tapando el orden.
2: Personal.
3: Calagri.
2: Moisa.
0: Ser la de la mañana que el succión
1: va. Eres occidente, que la de.
2: Se vamos por esta mañana.
4: Entonces, tapando el orden.
2: Personal.
3: Calagri.
2: Moisa.
5: Es por continuar
2: la
0: sonjene. Ser la de la mañana que el succión
1: va. Eres occidente, que la de.
2: Se vamos por esta mañana.
4: Entonces, tapando el orden.
2: Personal.
3: Calagri.
2: Moisa.
5: Es por continuar
2: la sonjene.
3: Con la oficina.
0: Sí, casi que el succión
1: va. Eres occidente, que la de.
2: Se vamos por esta mañana.
4: Entonces, tapando el orden.
2: Personal.
3: Calagri.
2: Moisa.
5: Es por continuar
2: la sonjene.
3: Con la oficina.
0: Sí, fue la sonjene. Que el succión
1: va. Eres occidente, que la de.
2: Se vamos por esta mañana.
4: Entonces, tapando el orden.
2: Personal.
3: Calagri.
2: Moisa.
5: Es por continuar
2: la sonjene.
3: Con la oficina.
0: Sí, fue la sonjene.
1: Eres occidente, que la de.
2: Se vamos por esta mañana. Entonces,
4: tapando el orden.
2: Personal.
3: Calagri.
2: Moisa.
5: Es por continuar
2: la sonjene.
3: Con la oficina.
0: Sí, fue la sonjene.
1: Eres occidente, que la de.
2: Se vamos por esta mañana. Entonces,
4: tapando el orden.
2: Personal.
3: Calagri.
2: Moisa.
5: Es por continuar
2: la sonjene.
3: Con la oficina.
0: Sí, fue la sonjene.
3: Entonces,
1: eres occidente, que la de.
2: Se vamos por esta mañana. Entonces,
4: tapando el orden.
2: Personal.
3: Calagri.
2: Moisa.
5: Es por continuar
2: la sonjene.
3: Con la oficina.
0: Sí, fue la sonjene.
3: Entonces,
1: que la de.
2: Se vamos por esta mañana. Entonces,
4: tapando el orden.
2: Personal.
3: Calagri.
2: Moisa.
5: Es por continuar
2: la sonjene.
3: Con la oficina.
0: Sí, fue la sonjene.
3: Entonces,
1: que la de.
2: Se vamos por esta mañana.
1: Entonces,
4: tapando el orden.

0: tema de
1: personal.
0: Son
2: muy
0: trabajo que hay.
2: Moisa
3: no es por continuar
4: en la zona general. Con la oficina
5: chica fue las
6: afecciones.
5: Entonces,
1: ponen
5: un
1: diablo.
6: No lo
1: entendía. Se vamos por esta mañana.
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1: personal.
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0: Entonces, las casas sin tapar el dolor de tema de
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4: Moisa
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4: Moisa
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0: no en las ingenierías.
1: Con la oficina, sí, no fue las afrigentes. 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
2: en los
5: toda tema de
0: personal,
5: calagrito,
0: Moisa,
2: no es por
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0: en las ingenierías.
1: Con la oficina,
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1: Con la oficina,
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0: Moisa,
2: no es por
0: continuar en las ingenierías.
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4: toda de
0: Ramiro, hacer arida, calagrito, Moisa,
2: no es por
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2: porque como
4: ya con
2: en los
4: toda de
0: Ramiro, hacer arida,
5: calagrito,
0: Moisa,
2: no es por
0: continuar en las ingenierías.
1: Con la oficina,
2: sí,
1: fue las afrigentes. Entonces ponen un piano en los entidades y traen las personas.
2: Si se bajan en la,
3: pues la de pista,
4: vas, porque como ya con
2: en los
4: toda de
0: Ramiro, hacer arida,
6: plan
0: Alesman,
6: hay un
5: que hay
0: Moisa,
2: no es por
0: continuar en las ingenierías.
1: Con la oficina,
2: sí,
1: fue las afrigentes. Entonces ponen un piano en los entidades y traen las personas.
2: Si se bajan en la,
3: pues la de pista,
4: vas,
2: porque como
4: ya con
2: en los
4: toda de
0: Ramiro, hacer arida,
6: plan
0: Alesman,
6: hay un
5: que hay
0: Moisa,
2: no es por
0: continuar en las ingenierías.
1: Con la oficina,
2: sí,
1: fue las afrigentes. Entonces ponen un piano en los entidades y traen las personas.
2: Si se bajan en la,
3: pues la de pista,
4: vas,
2: porque como
4: ya con
2: en los
4: toda de
0: Ramiro, hacer arida,
6: plan
0: Alesman,
6: hay un
0: loco Colombia,
6: que nos
0: Moisa,
2: no es por
0: continuar en las ingenierías.
1: Con la oficina,
2: sí,
1: fue las afrigentes. Entonces ponen un piano en los entidades y traen las personas.
2: Si se bajan en la,
3: pues la de pista,
4: vas,
2: porque como
4: ya con
2: en los
4: toda de
0: Ramiro, hacer arida,
6: plan
0: Alesman,
6: hay un
0: loco Colombia,
6: que nos
0: por continuar en las ingenierías.
1: Con la oficina,
2: sí,
1: fue las afrigentes. Entonces ponen un piano en los entidades y traen las personas.
2: Si se bajan en la,
3: pues la de pista,
4: vas,
2: porque como
4: ya con
2: en los
4: toda de
0: Ramiro, hacer arida,
6: plan
0: Alesman,
6: hay un
0: loco Colombia,
6: que nos
0: por continuar en las ingenierías.
1: Con la oficina,
2: sí,
1: fue las afrigentes. Entonces ponen un piano en los entidades y traen las personas.
2: Si se bajan en la,
3: pues la de pista,
4: vas,
2: porque como
4: ya con
2: en los
4: toda de
0: Ramiro, hacer arida,
6: plan
0: Alesman,
6: hay un
0: loco Colombia,
6: que nos
0: por continuar en las ingenierías.
1: Con la oficina,
2: sí,
1: fue las afrigentes. Entonces ponen un piano en los entidades y traen las personas.
2: Si se bajan en la,
3: pues la de pista,
4: vas,
2: porque como
4: ya con
2: en los
4: toda de
0: Ramiro, hacer arida,
6: plan
0: Alesman,
6: hay un
0: loco Colombia,
6: que nos
0: en el para continuar en las ingenierías.
1: Con la oficina,
2: sí,
1: fue las afrigentes. Entonces ponen un piano en los entidades y traen las personas.
2: Si se bajan en la,
3: pues la de pista,
4: vas,
2: porque como
4: ya con
1: en los
4: toda de
0: Ramiro, hacer arida,
6: plan
0: Alesman,
6: hay un
0: loco Colombia,
6: que nos
0: en el
6: para
0: las ingenierías.
1: Con la oficina,
2: sí,
1: fue las afrigentes. Entonces ponen un piano en los entidades y traen las personas.
2: Si se bajan en la,
3: pues la de pista,
4: vas,
2: porque como
4: ya con
1: en
2: los
4: toda de
0: Ramiro, hacer arida,
6: plan
0: Alesman,
6: hay un
0: loco Colombia,
6: que nos
0: en el
6: para
0: las ingenierías.
1: Con la oficina,
2: sí,
1: fue las afrigentes. Entonces ponen un piano en los entidades y traen las personas.
2: Si se bajan en la,
3: pues la de pista,
4: vas,
2: porque como
4: ya con
1: en los
4: toda de
0: Ramiro, hacer arida,
6: plan
0: Alesman,
6: hay un
0: loco Colombia,
6: que nos
0: en el
6: para
0: plenamente
6: arida,
1: fue las afrigentes. Entonces ponen un piano en los entidades y traen las personas.
2: Si se bajan en la,
3: pues la de pista,
4: vas,
2: porque como
4: ya con
1: en los
4: toda de
0: Ramiro, hacer arida,
6: plan
0: Alesman,
6: hay un
0: loco Colombia,
6: que nos
0: en el
6: para
0: plenamente
6: arida,
3: la lacario,
0: trabaja
1: exigente. Entonces ponen un piano en los entidades y traen las personas.
2: Si se bajan en la,
3: pues la de pista,
4: vas,
2: porque como
4: ya con
1: en los
2: toda de
0: Ramiro, hacer arida.

0: Alex Martín,
1: hay un loco Colombia,
0: que nos
1: falta en el
0: para
1: que en la mente para
0: la cario
1: trabajar.
2: Entonces ponen un día, no lo sentía.
3: Y trae las personas en
4: si se bajan en
0: la de pista.
5: Vas,
4: ya con
1: en los
5: de
1: Ramiro hacer claridad. Alex
0: Martín,
1: hay un loco
0: Colombia
1: que nos falta
0: en el
1: para
0: que en la mente
1: claridad
0: para la cario
1: trabajar.
2: Entonces ponen un día, no lo sentía. Y trae las personas en
4: si se bajan en
0: la de pista.
5: Vas,
4: ya con
1: en los
5: de
1: Ramiro hacer claridad. Alex
0: Martín,
1: hay un loco
0: Colombia
1: que nos falta en el
0: para que
1: en la mente
0: claridad para la cario
1: trabajar.
2: Entonces ponen un día, no lo sentía. Y trae las personas en
4: si se bajan en
0: la de pista.
5: Vas,
4: ya con
1: en los
5: de
1: Ramiro hacer claridad. Alex
0: Martín,
1: hay un loco
0: Colombia
1: que nos
0: falta en el
1: para
0: que en la mente
1: claridad
0: para la cario
1: trabajar.
5: Senté,
2: entonces ponen un día, no lo sentía. Y trae las personas en
4: si se bajan en
0: la de pista.
5: Vas,
4: ya con
1: en los
5: de
1: Ramiro hacer claridad. Alex
0: Martín,
1: hay un loco
0: Colombia
1: que nos
0: falta en el
1: para
0: que en la mente
1: claridad
0: para la cario
1: trabajar.
5: Senté,
2: no lo sentía. Y trae las personas en
4: si se bajan en
0: la de pista.
5: Vas,
4: ya con
1: en los
5: de
1: Ramiro hacer claridad. Alex
0: Martín,
1: hay un loco
0: Colombia
1: que nos
0: falta
1: en el
0: para
1: en la mente
0: claridad para la cario
1: trabajar.
5: Senté con
1: cual grande,
2: no lo sentía. Y trae las personas en
4: si se bajan en
0: la de pista.
5: Vas,
4: ya con
1: en los
5: de
1: Ramiro hacer claridad. Alex
0: Martín,
1: hay un loco
0: Colombia
1: que nos
0: falta
1: en el
0: para
1: en la mente
0: claridad para la cario
1: trabajar.
5: Senté con cual
1: grande,
2: no lo sentía. Y trae las personas en
4: si se bajan en
0: la de pista.
5: Vas,
4: ya con
1: en los
5: de
1: Ramiro hacer claridad. Alex
0: Martín,
1: hay un loco
0: Colombia
1: que nos
0: falta
1: en el
0: para
1: en la mente
0: claridad para la cario
1: trabajar.
5: Senté con cual
1: grande,
5: están para ver los
2: dudas. Y trae las personas en
4: si se bajan en
0: la de pista.
5: Vas,
4: ya con
1: en los
5: de
1: Ramiro hacer claridad. Alex
0: Martín,
1: hay un loco
0: Colombia
1: que nos
0: falta
1: en el
0: para
1: en la mente
0: claridad para la cario
1: trabajar.
5: Senté con cual
1: grande,
5: están para ver los
2: dudas. Las personas en
4: si se bajan en
0: la de pista.
5: Vas,
4: ya con
1: en los
5: de
1: Ramiro hacer claridad.
0: Alex
1: Martín,
0: hay un loco
1: Colombia
0: que nos
1: falta en el
0: para
1: en la mente
0: claridad para la cario
1: trabajar.
5: Senté con cual
1: grande,
5: están para ver los
2: dudas. Las personas en
4: si se bajan en
0: la de pista.
5: Vas,
4: ya con
1: en los
5: de
1: Ramiro hacer claridad.
0: Alex
1: Martín,
0: hay un loco
1: Colombia
0: que nos
1: falta en el
0: para
1: en la mente
0: claridad para la cario
1: trabajar.
5: Senté con cual
1: grande,
5: están para ver los dudas.
4: Si estás
5: más sin poder
4: si se bajan en
0: la de pista.
5: Vas,
4: ya con
1: en los
5: de
1: Ramiro hacer claridad.
0: Alex
1: Martín,
0: hay un loco
1: Colombia
0: que nos falta
1: en el
0: para
1: en la mente
0: claridad para la cario
1: trabajar.
5: Senté con cual
1: grande,
5: están para ver los dudas.
4: Si estás
5: más sin poder Colombia
4: si se bajan en
0: la de pista.
5: Vas,
4: ya
5: con
4: en los
5: de
1: Ramiro hacer claridad.
0: Alex
1: Martín,
0: hay un loco
1: Colombia
0: que nos
1: falta en el
0: para
1: en la mente
0: claridad para la cario
1: trabajar.
5: Senté con cual
1: grande,
5: están para ver los dudas.
4: Si estás
5: más sin poder Colombia
4: se bajan en
0: la de pista.
5: Vas,
4: ya
5: con
4: en los
5: de
1: Ramiro hacer claridad.
0: Alex
1: Martín,
0: hay un loco
1: Colombia
0: que nos
1: falta
0: en el
1: para
0: en
1: la mente
0: claridad para la cario
1: trabajar.
5: Senté con cual
1: grande,
5: están para ver los dudas.
4: Si estás
5: más sin poder Colombia
4: en
0: la de pista.
5: Vas,
4: ya
5: con
4: en los
5: de
1: Ramiro hacer claridad.
0: Alex
1: Martín,
0: hay un loco
1: Colombia
0: que nos
1: falta
0: en el
1: para
0: en
1: la mente
0: claridad para la cario
1: trabajar.
5: Senté con cual
1: grande,
5: están para ver los dudas.
4: Si
1: estás
5: más sin poder Colombia.
4: ¿Qué
5: vas?
4: ¿Cómo?
5: Ya con
4: en los
5: de
1: Ramiro hacer claridad.
0: Alex
1: Martín,
0: hay un loco
1: Colombia
0: que nos
1: falta
0: en el
1: para
0: en
1: la mente
0: claridad para la cario
1: trabajar.
5: Senté con cual
1: grande,
5: están para ver los dudas.
4: Si estás
5: más sin poder Colombia.
4: ¿Qué
5: vas?
4: ¿Cómo?
5: Ya con
4: en los
5: de
1: Ramiro hacer claridad.
0: Alex
1: Martín,
0: hay un loco
1: Colombia
0: que nos
1: falta
0: en el
1: para
0: en
1: la mente
0: claridad para la cario
1: trabajar.
5: Senté con cual
1: grande,
5: están para ver los dudas.
4: Si
1: estás
5: más sin poder Colombia.
6: Con
4: en
5: los
1: de Ramiro hacer claridad.
0: Alex
1: Martín,
0: hay un
1: loco Colombia
0: que nos
1: falta
0: en el
1: para
0: en
1: la mente
0: claridad para la cario
1: trabajar.
5: Senté con cual
1: grande,
5: están para ver los dudas.
4: Si estás
1: más
5: sin poder Colombia.
6: Celebraron el
4: televento
5: de
1: Ramiro hacer claridad.
0: Alex
1: Martín,
0: hay un loco
1: Colombia
0: que nos
1: falta
0: en el
1: para
0: en
1: la mente
0: claridad para la cario
1: trabajar.
5: Senté con cual
1: grande,
5: están para ver los dudas.
4: Si estás
5: más sin poder Colombia.
6: Celebraron el
4: televento
1: de Ramiro hacer claridad.
0: Alex
1: Martín,
0: hay un loco
1: Colombia
0: que nos
1: falta
0: en el
1: para
0: en
1: la mente
0: claridad para la cario
1: trabajar.

0: Senté con cualquier
1: grande
0: estampado es los dudos de Leo. Si esa
1: taza
0: más tiene, puede dar Colombia.
2: Se deberon el
1: televengo asistente de Miro hacer claridad al esmal.
3: Hay un loco
1: Colombia
3: que nos
1: en el
3: para
1: que finalmente
3: claridad para la cario.
1: Trabajo
0: cal. Senté con cualquier
1: grande
0: estampado es los dudos de Leo. Si esa
1: taza
0: más tiene, puede dar Colombia.
2: Se deberon el
1: televengo asistente de Colombia. Claridad al esmal.
3: Hay un loco
1: Colombia
3: que nos
1: en el
3: para que
1: finalmente
3: claridad para la cario.
1: Trabajo cal.
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1: grande
0: estampado es los dudos de Leo. Si esa
1: taza
0: más tiene, puede dar Colombia.
2: Se deberon el
1: televengo asistente
2: de Colombia. Son muchas, en fin.
1: Puto.
2: Este momento está en redes.
3: Carlos Cristiano. Claridad. Para la cario.
1: Trabajo. Cal.
0: Senté con cualquier
1: grande
0: estampado es los dudos de Leo. Si esa
1: taza
0: más tiene, puede dar Colombia.
2: Se deberon el
1: televengo asistente
2: de Colombia. Son muchas, en fin.
1: Puto.
2: Este momento está en redes.
3: Carlos Cristiano. Redes sociales.
1: Claridad.
3: Para la cario.
1: Trabajo. Cal.
0: Senté con cualquier
1: grande
0: estampado es los dudos de Leo. Si esa
1: taza
0: más tiene, puede dar Colombia.
2: Se deberon el
1: televengo asistente
2: de Colombia. Son muchas, en fin.
1: Puto.
2: Este momento está en redes.
3: Carlos Cristiano. Redes sociales. Pues quién se
1: salió. Trabajo. Cal.
0: Senté con cualquier
1: grande
0: estampado es los dudos de Leo. Si esa
1: taza
0: más tiene, puede dar Colombia.
2: Se deberon el
1: televengo asistente
2: de Colombia. Son muchas, en fin.
1: Puto.
2: Este momento está en redes.
3: Carlos Cristiano. Redes sociales. Pues quién se salió. La rato tancando.
0: Con cualquier
1: grande
0: estampado es los dudos de Leo. Si esa
1: taza
0: más tiene, puede dar Colombia.
2: Se deberon el
1: televengo asistente
2: de Colombia. Son muchas, en fin.
1: Puto.
2: Este momento está en redes.
3: Carlos Cristiano. Redes sociales. Pues quién se salió. La rato tancando.
0: Estampado es los dudos de Leo. Si esa
1: taza
0: más tiene, puede dar Colombia.
2: Se deberon el
1: televengo asistente
2: de Colombia. Son muchas, en fin.
1: Puto.
2: Este momento está en redes.
3: Carlos Cristiano. Redes sociales. Pues quién se salió. La rato tancando.
2: Ese
3: fascioso.
0: Dudo de Leo. Si esa
1: taza
0: más tiene, puede dar Colombia.
2: Se deberon el
1: televengo asistente
2: de Colombia. Son muchas, en fin.
1: Puto.
2: Este momento está en redes.
3: Carlos Cristiano. Redes sociales. Pues quién se salió. La rato tancando.
2: Ese fascioso. Del.
0: Que le hace más tiene, puede dar Colombia.
2: Se deberon el
1: televengo asistente
2: de Colombia. Son muchas, en fin.
1: Puto.
2: Este momento está en redes.
3: Carlos Cristiano. Redes sociales. Pues quién se salió. La rato tancando.
2: Ese fascioso. Del.
3: Que le anales día que estamos.
2: Cuerdas perdidas.
3: Se
2: deberon el
1: televengo asistente
2: de Colombia. Son muchas, en fin.
1: Puto.
2: Este momento está en redes.
3: Carlos Cristiano. Redes sociales. Pues quién se salió. La rato tancando.
2: Ese fascioso. Del.
3: Que le anales día que estamos.
2: Cuerdas perdidas.
3: Se
2: deberon el
1: televengo asistente
2: de Colombia. Son muchas, en fin.
1: Puto.
2: Este momento está en redes.
3: Carlos Cristiano. Redes sociales. Pues quién se salió. La rato tancando.
2: Ese fascioso. Del.
3: Que le anales día que estamos.
2: Cuerdas perdidas.
3: Por el día de sexo público.
1: Vengan asistentes
2: de Colombia. Son muchas, en fin.
3: Puto.
2: Este momento está en redes.
3: Carlos Cristiano. Redes sociales. Pues quién se salió. La rato tancando.
2: Ese
3: fascioso.
2: Del.
3: Que le anales día que estamos.
2: Cuerdas perdidas.
3: Por el día de sexo público.
1: Ciencia
2: de técnicos de Colombia. Son muchas, en fin.
3: Puto.
2: Este momento está en redes.
3: Carlos Cristiano. Redes sociales. Pues quién se salió. La rato tancando.
2: Ese
3: fascioso.
2: Del.
3: Que le anales día que estamos.
2: Cuerdas perdidas.
3: Por el día de sexo público.
1: Ciencia
2: de Colombia. Son muchas, en fin.
3: Puto.
2: Este momento está en redes.
3: Carlos Cristiano. Redes sociales. Pues quién se salió. La rato tancando.
2: Ese
3: fascioso.
2: Del.
3: Que le anales día que estamos.
2: Cuerdas perdidas.
3: Por el día de sexo público.
1: Ciencia de
2: Colombia. Son muchas, en fin.
3: Puto.
2: Este momento está en redes.
3: Carlos Cristiano. Redes sociales. Pues quién se salió. La rato tancando.
2: Ese
3: fascioso.
2: Del.
3: Que le anales día que estamos.
2: Cuerdas perdidas.
3: Por el día de sexo público.
1: Ciencia de
2: Colombia. Sí. Cinco. Bien. Son muchas, en fin.
3: Puto.
2: Este momento está en redes.
3: Carlos Cristiano. Redes sociales. Pues quién se salió. La rato tancando.
2: Ese
3: fascioso.
2: Del.
3: Que le anales día que estamos.
2: Cuerdas perdidas.
3: Por el día de sexo público.
1: Ciencia de
2: Colombia. Sí. Cinco.
1: No.
2: Son muchas, en fin.
3: Puto.
2: Este momento está en redes.
3: Carlos Cristiano. Redes sociales. Pues quién se salió. La rato tancando.
2: Ese
3: fascioso.
2: Del.
3: Que le anales día que estamos.
2: Cuerdas perdidas.
3: Por el día de sexo público.
1: Ciencia de
2: Colombia. Sí. Cinco.
1: Invitado.
2: Conecta. Moment Steiner.
3: Carlos Cristiano. Redes sociales. Pues quién se salió. La rato tancando.
2: Ese
3: fascioso.
2: Del.
3: Que le anales día que estamos.

0: cuerdas perdidas.
1: Por el día de sexta pública. Ciencia aeroque.
0: Sí. Cinco. Invitado. 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
2: El Centro Juan Bernas de Altoria.
1: Social. A.
0: Recupe.
1: Pues quien se saló. La data tancando. Y hay.
0: Ese.
1: Del. Que le anales día. Estamos.
0: Cuerdas perdidas.
1: Por el día de sexta pública. Ciencia aeroque.
0: Sí. Cinco. 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
2: El Centro Juan Bernas de Altoria.
0: A. Recupe.
1: Pues quien se saló. La data tancando. Y hay.
0: Ese.
1: Del. Que le anales día. Estamos.
0: Cuerdas perdidas.
1: Por el día de sexta pública. Ciencia aeroque.
0: Sí. Cinco. 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
2: El Centro Juan Bernas de Altoria.
0: A. Recupe.
1: Pues quien se saló. La data tancando. Y hay.
0: Ese. Del.
1: Que le anales día. Estamos.
0: Cuerdas perdidas.
1: 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Ciencia aeroque.
0: Sí. Cinco. 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
2: El Centro Juan Bernas de Altoria.
0: Radio.
1: Alex. Sí, pues. Quien se saló. La data tancando. Y hay.
0: Ese. 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
0: por eso
1: de los como
0: es un incorrollo
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0: con el ciencia de lo que
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0: Sí, pues, un requisito. Ugio, mil medio
1: de
0: la comida
1: y realizando
0: por eso
1: de los como
0: es un incorrollo
1: con el
0: conexión
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1: 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Alex.
0: Sí, pues, un requisito. Ugio, mil medio
1: de
0: la comida
1: y realizando
0: por eso
1: de los como
0: es un incorrollo
1: con el
0: conexión
1: habilidad
0: temas
2: Bernas de Altorian.
1: 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Alex.
0: Sí, pues, un requisito. Ugio, mil medio
1: de
0: la comida
1: y realizando
0: por eso
1: de los como
0: es un incorrollo
1: con el
0: conexión
1: habilidad
0: temas
2: Bien. 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
1: 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Alex.
0: Sí, pues, un requisito. Ugio, mil medio
1: de
0: la comida
1: y realizando
0: por eso
1: de los como
0: es un incorrollo
1: con el
0: conexión
1: habilidad
0: temas
1: Bien.
2: Altorian.
1: Radio. Alex.
0: Sí, pues, un requisito. Ugio, mil medio
1: de
0: la comida
1: y realizando
0: por eso
1: de los como
0: es un incorrollo
1: con el
0: conexión
1: habilidad
0: temas
1: Bien. Prospect. 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Alex.
0: Sí, pues, un requisito. Ugio, mil medio
1: de
0: la comida
1: y realizando
0: por eso
1: de los como
0: es un incorrollo
1: con el
0: conexión
1: habilidad
0: temas
1: Bien. Prospect.
3: Como una Big en Cali.
1: Alex.
0: Sí, pues, un requisito. Ugio, mil medio
1: de
0: la comida
1: y realizando
0: por eso
1: de los como
0: es un incorrollo
1: con el
0: conexión
1: habilidad
0: temas
1: Bien. Prospect.
3: Como una Big en Cali.
0: El mundo. Pues, un requisito. Ugio, mil medio
1: de
0: la comida
1: y realizando
0: por eso
1: de los como
0: es un incorrollo
1: con el
0: conexión
1: habilidad
0: temas
1: Bien. Prospect.
3: Como una Big en Cali.
1: El mundo.
0: Ugio, mil medio
1: de
0: la comida
1: y realizando
0: por eso
1: de los como
0: es un incorrollo
1: con el
0: conexión
1: habilidad
0: temas
1: Bien. Prospect.
3: Como una Big en Cali.
1: El mundo.
0: Ugio.

0: mil metros
1: de la comida
0: realizando por eso
1: de los cómo
0: es un desarrollo con el conexión
1: habilidad
0: temas
2: como una big en Cali
0: el mundo refugio mil metros
1: de la comida realizando
0: por eso
1: de los cómo
0: es un desarrollo
1: con el
0: conexión
1: habilidad
0: temas
1: bien prospect
2: como una big en Cali
1: el mundo
0: refugio mil metros
1: de la comida realizando
0: por eso
1: de los cómo
0: es un desarrollo
1: con el
0: conexión
1: habilidad
0: temas
1: bien prospect
2: como una big en Cali
1: el mundo
0: refugio mil metros
1: de la comida realizando
0: por eso
1: de los cómo
0: es un desarrollo
1: con el
0: conexión
1: habilidad
0: temas
1: bien prospect
2: como una big en Cali
1: el mundo
0: refugio mil metros
1: de la comida realizando
0: por eso
1: de los cómo
0: es un desarrollo
1: con el
0: conexión
1: habilidad
0: temas
1: bien prospect
2: como una big en Cali
1: el mundo
0: refugio mil metros
1: de la comida realizando
0: por eso
1: de los cómo
0: es un desarrollo
1: con el
0: conexión
1: habilidad
0: temas
1: bien prospect
2: como una big en Cali
1: el mundo
2: pero ser
0: la refugio mil metros
1: de la comida realizando
0: por eso
1: de los cómo
0: es un desarrollo
1: con el
0: conexión
1: habilidad
0: temas
1: bien prospect
2: como una big en Cali
1: el mundo
2: pero ser
0: la refugio mil metros
1: de la comida realizando
0: por eso
1: de los cómo
0: es un desarrollo
1: con el
0: conexión
1: habilidad
0: temas
1: bien prospect
2: como una big en Cali
1: el mundo
2: pero ser
1: la luz de la
0: mil metros
1: de
0: la comida
1: realizando
0: por eso
1: de los cómo
0: es un desarrollo
1: con el
0: conexión
1: habilidad
0: temas
1: bien prospect
2: como una big en Cali
1: el mundo
2: pero ser
1: la luz de la
0: mil metros
1: de
0: la comida
1: realizando
0: por eso
1: de los cómo
0: es un desarrollo
1: con el
0: conexión
1: habilidad
0: temas
1: bien prospect
2: como una big en Cali
1: el mundo
2: pero ser
1: la luz de la
0: comida
1: realizando
0: por eso
1: de los cómo
0: es un desarrollo
1: con el
0: conexión
1: habilidad
0: temas
1: bien prospect
2: como una big en Cali
1: el mundo
2: pero ser
1: la luz de la
3: donde están
1: realizando
0: por eso
1: de los cómo
0: es un desarrollo
1: con el
0: conexión
1: habilidad
0: temas
1: bien prospect
2: como una big en Cali
1: el mundo
2: pero ser
1: la luz de la
3: donde están bien
0: es un desarrollo
1: con el
0: conexión
1: habilidad
0: temas
1: bien prospect
2: como una big en Cali
1: el mundo
2: pero ser
1: la luz de la
3: donde están bien
0: es un desarrollo
1: con el
0: conexión
1: habilidad
0: temas
1: bien prospect
2: como una big en Cali
1: el mundo
2: pero ser
1: la luz de la
3: donde están bien
0: es un desarrollo
1: con el
0: conexión
1: habilidad
0: temas
1: bien prospect
2: como una big en Cali
1: el mundo
2: pero ser
1: la luz de la
3: donde están bien
4: y sin conocer
0: desarrollo
1: con el
0: conexión
1: habilidad
0: temas
1: bien prospect
2: como una big en Cali
1: el mundo
2: pero ser
1: la luz de la
3: donde están bien
4: y sin
0: conocer conexión
1: habilidad
0: temas
1: bien prospect
2: como una big en Cali
1: el mundo
2: pero ser
1: la luz de la
3: donde están bien
4: y sin
0: conocer conexión
1: habilidad
0: temas
1: bien prospect
2: como una big en Cali
1: el mundo
2: pero ser
1: la luz de la
3: donde están bien
4: y sin
0: conocer conexión
1: habilidad
0: temas
1: bien prospect
2: como una big en Cali
1: el mundo
2: pero ser
1: la luz de la
3: donde están bien
4: y sin
0: conocer
1: habilidad
0: temas
1: bien prospect
2: como una big en

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0: Territorio existencia de Arlen Iván anunciando con calculturas no ternación.
1: Para todos ustedes.
2: De 30 se te afectará.
1: Se
2: edifica
1: que
2: la
1: hierba. La ven que era muy. ¿Cómo está?
3: Canes. Diagües.
1: En la
3: fuerza. El espesonificemos.

0: Héroe.
1: Zonifiquemos, es corazón, decir la
0: Gracias.
1: ayuda.
2: Esto, nar, territorio existencia, darle el Líbano, anunciando con calculturas no ternacionales.
3: Para todos ustedes, número uno.
4: Dominarse corqueña.
0: Para que
5: la guerra.
0: La ven que era muy. ¿Cómo está?
1: Diagüez.
0: En la mente.
1: Fuerza, espesonifiquemos, es corazón, decir la
0: Gracias.
1: Ayuda.
2: Esto, nar, territorio existencia, darle el Líbano, anunciando con calculturas no ternacionales.
3: Para todos ustedes, número uno.
4: Dominarse corqueña.
0: La ven que era muy. ¿Cómo está?
1: Diagüez.
0: En la mente.
1: Fuerza, espesonifiquemos, es corazón, decir la
0: Gracias.
1: Ayuda.
2: Esto, nar, territorio existencia, darle el Líbano, anunciando con calculturas no ternacionales.
3: Para todos ustedes, número uno.
4: Dominarse corqueña en cuenta. El toro a la semana anta.
5: Canchemos
4: al del
1: día juez.
0: En la mente.
1: Fuerza, espesonifiquemos. Es corazón, decir la
0: gracia.
2: Esto, nar, territorio existencia, darle el Líbano, anunciando con calculturas no ternacionales.
3: Para todos ustedes, número uno.
4: Dominarse corqueña en cuenta. El toro a la semana anta.
5: Canchemos
4: al del
6: el de
1: fuerza, espesonifiquemos. Es corazón, decir la
0: gracia.
2: Esto, nar, territorio existencia, darle el Líbano, anunciando con calculturas no ternacionales.
3: Para todos ustedes, número uno.
4: Dominarse corqueña en cuenta. El toro a la semana anta.
5: Canchemos
4: al del
6: el de
4: Torque argentino.
1: Los ideas de espesonifiquemos. Es corazón, decir la
0: gracia.
2: Esto, nar, territorio existencia, darle el Líbano, anunciando con calculturas no ternacionales.
3: Para todos ustedes, número uno.
4: Dominarse corqueña en cuenta. El toro a la semana anta.
5: Canchemos
4: al del
6: el de
4: Torque argentino.
1: Los ideas de espesonifiquemos. Es corazón, decir la
0: gracia.
2: Esto, nar, territorio existencia, darle el Líbano, anunciando con calculturas no ternacionales.
3: Para todos ustedes, número uno.
4: Dominarse corqueña en cuenta. El toro a la semana anta.
5: Canchemos
4: al del
6: el de
4: Torque argentino.
6: Los ideas
1: como se espesonifiquemos. Es corazón, decir la
0: gracia.
2: Esto, nar, territorio existencia, darle el Líbano, anunciando con calculturas no ternacionales.
3: Para todos ustedes, número uno.
4: Dominarse corqueña en cuenta. El toro a la semana anta.
5: Canchemos
4: al del
6: el de
4: Torque argentino.
6: Los ideas
1: como es corazón, decir la
0: gracia.
2: Esto, nar, territorio existencia, darle el Líbano, anunciando con calculturas no ternacionales.
3: Para todos ustedes, número uno.
4: Dominarse corqueña en cuenta. El toro a la semana anta.
5: Canchemos
4: al del
6: el de
4: Torque argentino.
6: Los ideas
0: como sé.
1: Es corazón, decir la
0: gracia.
2: Esto, nar, territorio existencia, darle el Líbano, anunciando con calculturas no ternacionales.
3: Para todos ustedes, número uno.
4: Dominarse corqueña en cuenta. El toro a la semana anta.
5: Canchemos
4: al del
6: el de
4: Torque argentino.
6: Los ideas
0: como sé.
1: El 4000 de corazón, decir la
0: gracia.
2: Esto, nar, territorio existencia, darle el Líbano, anunciando con calculturas no ternacionales.
3: Para todos ustedes, número uno.
4: Dominarse corqueña en cuenta. El toro a la semana anta.
5: Canchemos
4: al del
6: el de
4: Torque argentino.
6: Los ideas
0: como sé.
1: El 4000 de
6: Charal.
0: Gracias.
2: Esto, nar, territorio existencia, darle el Líbano, anunciando con calculturas no ternacionales.
3: Para todos ustedes, número uno.
4: Dominarse corqueña en cuenta. El toro a la semana anta.
5: Canchemos
4: al del
6: el de
4: Torque argentino.
6: Los ideas
0: como sé.
1: El 4000 de
6: Charal. 4000.
0: Gracias.
2: Esto, nar, territorio existencia, darle el Líbano, anunciando con calculturas no ternacionales.
3: Para todos ustedes, número uno.
4: Dominarse corqueña en cuenta. El toro a la semana anta.
5: Canchemos
4: al del
6: el de
4: Torque argentino.
6: Los ideas
0: como sé.
1: El 4000 de
6: Charal. 4000
0: de
5: Aldura.
2: Territorio existencia, darle el Líbano, anunciando con calculturas no ternacionales.
3: Para todos ustedes, número uno.
4: Dominarse corqueña en cuenta. El toro a la semana anta.
5: Canchemos
4: al del
6: el de
4: Torque argentino.
6: Los ideas
0: como sé.
1: El 4000 de
6: Charal. 4000
5: de Aldura.
2: Territorio existencia, darle el Líbano, anunciando con calculturas no ternacionales.
3: Para todos ustedes, número uno.
4: Dominarse corqueña en cuenta. El toro a la semana anta.
5: Canchemos
4: al del
6: el de
4: Torque argentino.
6: Los ideas
0: como sé.
1: El 4000 de
6: Charal. 4000
5: de Aldura.
2: Es morre el drama. El Líbano, anunciando con calculturas no ternacionales.
3: Para todos ustedes, número uno.
4: Dominarse corqueña en cuenta. El toro a la semana anta.
5: Canchemos
4: al del
6: el de
4: Torque argentino.
6: Los ideas
0: como sé.
1: El 4000 de
6: Charal. 4000
5: de Aldura.
6: Es morre
1: el drama.
2: Anunciando con calculturas no ternacionales.
3: Para todos ustedes, número uno.
4: Dominarse corqueña en cuenta. El toro a la semana anta.
5: Canchemos
4: al del
6: el de
4: Torque argentino.
6: Los ideas
0: como sé.
1: El 4000 de
6: Charal. 4000
5: de Aldura.
6: Es morre
1: el drama.
0: Entrejando
2: sin calculturas no ternacionales.
3: Para todos ustedes, número uno.
4: Dominarse corqueña en cuenta. El toro a la semana anta.
5: Canchemos
4: al del
6: el de
4: Torque argentino.
6: Los ideas
0: como sé.
1: El 4000 de
6: Charal. 4000
5: de Aldura.
6: Es morre
1: el drama.
0: Entrejando
4: sin
3: Para todos ustedes, número uno.
4: Amina se corqueña encuentra el toro a la semana anta
7: canchemos
4: al del
8: el de
7: toro
8: que argentino
9: los ideas
8: hoy
0: con un ser
7: el otro mil
6: de rechazar al cumil
7: de
5: al durar
6: es morre
7: el drama
0: entre
5: ando si
2: nació.

0: para todo usted.
1: Número uno.
2: Comina se corqueña en cuenta
3: el toro a la semana anta
4: canchemos
5: al del
6: el de
5: Tarco
6: y Argento
7: los ideas
8: a vivir
9: con
8: un ser
9: el otro mil
10: de rechazar al comil
11: de aldura
12: es morre
13: el drama
14: entre
15: ando si bien
0: para todo usted
1: número uno.
2: Comina se corqueña en cuenta
3: el toro a la semana anta
4: canchemos
5: al del
6: el de
8: Tarco
5: y Argento
7: los ideas
8: a vivir
9: con
14: un ser
9: el otro mil
10: de rechazar al comil
11: de aldura
12: es morre
13: el drama
14: entre
15: ando si bien
0: para todo usted
1: número uno.
2: Comina se corqueña en cuenta
3: el toro a la semana anta
4: canchemos
5: al del
6: el de
8: Tarco
5: y Argento
7: los ideas a vivir
14: con un ser
9: el otro mil
10: de rechazar al comil
11: de aldura
12: es morre
13: el drama
14: entre
15: ando si bien
0: para todo usted
1: número uno.
2: Comina se corqueña en cuenta
3: el toro a la semana anta
4: canchemos
5: al del
6: el de
8: Tarco
5: y Argento
7: los ideas a vivir
14: con un ser
9: el otro mil
10: de rechazar al comil
11: de aldura
12: es morre
13: el drama
14: entre
15: ando si bien
0: usted número uno.
2: Comina se corqueña en cuenta
3: el toro a la semana anta
4: canchemos
5: al del
6: el de
14: Tarco
5: y Argento
7: los ideas a vivir
14: con un ser
9: el otro mil
10: de rechazar al comil
11: de aldura
12: es morre
13: el drama
14: entre
15: ando si bien
2: corqueña en cuenta
3: el toro a la semana anta
4: canchemos
5: al del
6: el de
14: Tarco
5: y Argento
7: los ideas a vivir
14: con un ser
9: el otro mil
10: de rechazar al comil
11: de aldura
12: es morre
13: el drama
14: entre
15: ando si bien
2: corqueña en cuenta
3: el toro a la semana anta
4: canchemos
5: al del
6: el de
14: Tarco
5: y Argento
7: los ideas a vivir
14: con un ser
9: el otro mil
10: de rechazar al comil
11: de aldura
12: es morre
13: el drama
14: entre
15: ando si bien
2: corqueña en cuenta
3: el toro a la semana anta
4: canchemos
5: al del
6: el de
14: Tarco
5: y Argento
7: los ideas a vivir
14: con un ser
9: el otro mil
10: de rechazar al comil
11: de aldura
12: es morre
10: el drama
14: entre
15: ando si bien
0: Comillamos
2: corqueña en cuenta
3: el toro a la semana anta
4: canchemos
5: al del
6: el de
14: Tarco
5: y Argento
7: los ideas a vivir
14: con un ser
9: el otro mil
10: de rechazar al comil
11: de aldura
12: es morre
10: el drama
14: entre
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0: Comillamos presa
2: cuenta el toro a la semana anta
4: canchemos
5: al del
6: el de
14: Tarco
5: y Argento
7: los ideas a vivir
14: con un ser
9: el otro mil
10: de rechazar al comil
11: de aldura
12: es morre
10: el drama
14: entre
15: ando si bien
0: Comillamos presa
2: a la semana anta
4: canchemos
5: al del
6: el de
14: Tarco
5: y Argento
7: los ideas a vivir
14: con un ser
9: el otro mil
10: de rechazar al comil
11: de aldura
12: es morre
10: el drama
14: entre
15: ando si bien
0: Comillamos presa
8: música
4: canchemos
5: al del
6: el de
14: Tarco
5: y Argento
7: los ideas a vivir
14: con un ser
9: el otro mil
10: de rechazar al comil
11: de aldura
12: es morre
10: el drama
14: entre
15: ando si bien
0: Comillamos presa música
4: canchemos
5: al del
6: el de
14: Tarco
5: y Argento
7: los ideas a vivir
14: con un ser
9: el otro mil
10: de rechazar al comil
11: de aldura
12: es morre
10: el drama
14: entre
15: ando si bien
0: Comillamos presa música
6: el de
14: Tarco
5: y Argento
7: los ideas a vivir
14: con un ser
9: el otro mil
10: de rechazar al comil
11: de aldura
12: es morre
10: el drama
14: entre
15: ando si bien
0: Comillamos presa música
5: Tarco y Argento
7: los ideas a vivir
14: con un ser
9: el otro mil
10: de rechazar al comil
11: de aldura
12: es morre
10: el drama
14: entre
15: ando si bien
0: Comillamos presa música
5: Tarco
7: y Argento
5: los ideas a vivir
14: con un ser
9: el otro mil
10: de rechazar al comil
11: de aldura
12: es morre
10: el drama
14: entre
15: ando si bien
0: Comillamos presa música
7: los ideas a vivir
14: con un ser
9: el otro mil
10: de rechazar al comil
11: de aldura
12: es morre
10: el drama
14: entre
15: ando si bien
0: Comillamos presa música
7: los ideas a vivir
14: con un ser
9: el otro mil
10: de rechazar al comil
11: de aldura
12: es morre
10: el drama
14: entre
15: ando si bien
0: Comillamos presa música
7: los ideas a vivir
14: con un ser
9: el otro mil
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11: de aldura
12: es morre
10: el drama
14: entre
15: ando si bien
0: Comillamos presa música
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14: de
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0: altura.
1: Entonces Morrey está
2: entre
3: jugando si bien
4: Comillamos presa
5: construir música.
6: Danos Pancalí
7: situar el tuit de la
8: cara.
9: 9.000
10: de recharal.
0: 1.000 de altura.
1: Entonces Morrey
3: el drama
0: está
3: entre jugando si bien
4: probar.
8: Comillamos
4: presa
5: construir
6: música.
10: Danos Pancalí
7: situar el tuit de la
8: cara.
9: 9.000
10: de recharal.
0: 1.000 de altura.
1: Entonces Morrey
3: el drama
0: está
3: entre jugando si bien
4: probar.
8: Comillo
4: y éramos presa
5: construir
6: música.
10: 16. Danos Pancalí
7: situar el tuit de la cara.
8: 9.000
10: de recharal.
0: 1.000 de altura.
1: Entonces Morrey
3: el drama
0: está
3: entre jugando si bien
4: probar.
8: Comillo y éramos presa
5: construir
6: música.
10: 16. Danos Pancalí
7: situar el tuit de la cara.
8: 9.000
10: de recharal. 1.000
0: de altura.
1: Entonces Morrey
3: el drama
0: está
3: entre jugando si bien
4: probar.
8: Comillo y éramos presa
5: construir
6: música.
10: 16. Danos Pancalí
7: situar el tuit de la cara.
8: 9.000
3: el
10: litro mil de recharal. 1.000
0: de altura.
1: Entonces Morrey
3: el drama
0: está
3: entre jugando si bien
4: probar.
8: Comillo y éramos presa
5: construir
6: música.
10: 16. Danos Pancalí
7: situar el tuit de la cara.
8: 9.000
3: el
9: libro
0: sin
1: 1.000
0: de altura.
1: Entonces Morrey
0: el drama está
3: entre jugando si bien
4: probar.
8: Comillo y éramos presa
5: construir
6: música.
10: 16. Danos Pancalí
7: situar el tuit de la cara.
8: 9.000
3: el
9: libro sin
0: de altura.
1: Entonces Morrey
0: el drama está
3: entre jugando si bien
4: probar.
8: Comillo y éramos presa
5: construir
6: música.
10: 16. Danos Pancalí
7: situar el tuit de la cara.
8: 9.000
3: el
9: libro sin
0: de altura.
1: Entonces Morrey
3: el drama
0: está
3: entre jugando si bien
4: probar.
8: Comillo y éramos presa
5: construir
6: música.
10: 16. Danos Pancalí
7: situar el tuit de la cara.
8: 9.000 el
9: libro sin
0: apnas de altura.
1: Entonces Morrey
3: el drama
0: está
3: entre jugando si bien
4: probar.
8: Comillo y éramos presa
5: construir
6: música.
10: 16. Danos Pancalí
7: situar el tuit de la cara.
8: 9.000 el
9: libro sin
0: apnas
9: y sector.
1: Entonces Morrey
3: el drama
0: está
3: entre jugando si bien
4: probar.
8: Comillo y éramos presa
5: construir
6: música.
10: 16. Danos Pancalí
7: situar el tuit de la cara.
8: 9.000 el
9: libro sin
0: apnas
9: y sector también.
1: Entonces Morrey
3: el drama
0: está
3: entre jugando si bien
4: probar.
8: Comillo y éramos presa
5: construir
6: música.
10: 16. Danos Pancalí
7: situar el tuit de la cara.
8: 9.000 el
9: libro sin
0: apnas
9: y sector también inspirada por hoy.
1: Entonces Morrey
3: el drama
0: está
3: entre jugando si bien
4: probar.
8: Comillo y éramos presa
5: construir
6: música.
10: 16. Danos Pancalí
7: situar el tuit de la cara.
8: 9.000 el
9: libro sin
0: apnas
9: y sector también inspirada por hoy.
3: Hablo
1: está
3: entre jugando si bien
4: probar.
8: Comillo y éramos presa
5: construir
6: música.
10: 16. Danos Pancalí
7: situar el tuit de la cara.
8: 9.000 el
9: libro sin
0: apnas
9: y sector también inspirada por hoy.
3: Hablo jugando si bien
4: probar.
8: Comillo y éramos presa
5: construir
6: música.
10: 16. Danos Pancalí
7: situar el tuit de la cara.
8: 9.000 el
9: libro sin
0: apnas
9: y sector también inspirada por hoy.
3: Hablo
9: de transpreí
3: jugando si bien
4: probar.
8: Comillo y éramos presa
5: construir
6: música.
10: 16. Danos Pancalí
7: situar el tuit de la cara.
8: 9.000 el
9: libro sin
0: apnas
9: y sector también inspirada por hoy.
3: Hablo de
9: transpreí
4: probar.
8: Comillo y éramos presa
5: construir
6: música.
10: 16. Danos Pancalí
7: situar el tuit de la cara.
8: 9.000 el
9: libro sin
0: apnas
9: y sector también inspirada por hoy.
3: Hablo de
9: transpreí
1: y
8: Comillo y éramos presa
5: construir
6: música.
10: 16. Danos Pancalí
7: situar el tuit de la cara.
8: 9.000 el
9: libro sin
0: apnas
9: y sector también inspirada por hoy.
3: Hablo de
9: transpreí y empezar.
8: Comillo y éramos presa
5: construir
6: música.
10: 16. Danos Pancalí
7: situar el tuit de la cara.
8: 9.000 el
9: libro sin
0: apnas
9: y sector también inspirada por hoy.
3: Hablo
9: de transpreí y empezamos a mi hermano.
2: En 90
8: Dominio y éramos presa.
4: Construir.
8: Música.

0: El himno final nazca y sectoría inspirada por hoy.
1: Hablo de
0: transcreíble. Y empieza a firmar.
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1: Comillo y éramos presa.
2: Construir
1: música.
2: Danos pancalícito al
0: tuit de la
1: nueva canción. El
0: himno final nazca y sectoría inspirada por hoy.
1: Hablo de
0: transcreíble. Y empieza a firmar.
2: Al elenco. 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
1: Comillo y éramos presa.
2: Construir
1: música.
2: Danos pancalícito al
0: tuit de la
1: nueva canción. El
0: libro final nazca y sectoría inspirada por hoy.
1: Hablo de
0: transcreíble. Y empieza a firmar.
2: Al elenco.
0: Darme po.
1: Comillo y éramos presa.
2: Construir
1: música.
2: Danos pancalícito al
0: tuit de la
1: nueva canción. El
0: libro final nazca y sectoría inspirada por hoy.
1: Hablo de
0: transcreíble. Y empieza a firmar.
2: Al elenco.
0: Darme estamos las obras innecesarias.
1: Comillo y éramos presa.
2: Construir
1: música.
2: Danos pancalícito al
0: tuit de la
1: nueva canción. El
0: libro final nazca y sectoría inspirada por hoy.
1: Hablo de
0: transcreíble. Y empieza a firmar.
2: Al elenco.
0: Darme estamos las obras innecesarias. Aseguro.
1: Sebastián.
0: El que se vota y
1: hacen.
2: Danos pancalícito al
0: tuit de la
1: nueva canción. El
0: libro final nazca y sectoría inspirada por hoy.
1: Hablo de
0: transcreíble. Y empieza a firmar.
2: Al elenco.
0: Darme estamos las obras innecesarias. Aseguro.
1: Sebastián.
0: El que se vota y
1: hacen.
2: Calícito al
0: tuit de la
1: nueva canción. El
0: libro final nazca y sectoría inspirada por hoy.
1: Hablo de
0: transcreíble. Y empieza a firmar.
2: Al elenco.
0: Darme estamos las obras innecesarias. Aseguro.
1: Sebastián.
0: El que se vota y
1: hacen.
3: Disfrutar lleven acciones.
1: Nueva canción. El
0: libro final nazca y sectoría inspirada por hoy.
1: Hablo de
0: trans.

0: Me gustamos las obras y necesitar y es aseguro.
1: Sebastián,
0: el que se vota y
1: hacen.
2: Intente disfrutar, lleven acciones.
3: Temporal.
4: Estar un poco
2: Malta.
3: Facenta.
0: Todo ya. Aspirando por hoy.
1: Hablo de
0: transcreíble. Y era empezar a firmar.
5: Al elencar.
0: Me gustamos las obras y necesitar y es aseguro.
1: Sebastián,
0: el que se vota y
1: hacen.
2: Intente disfrutar, lleven acciones.
3: Temporal.
4: Estar un poco hacer
2: Malta.
3: Facenta.
5: Todo ya.
1: Martínez
5: de San. Con algo. A de otro de país.
0: Y era empezar a firmar.
5: Al elencar.
0: Me gustamos las obras y necesitar y es aseguro.
1: Sebastián,
0: el que se vota y
1: hacen.
2: Intente disfrutar, lleven acciones.
3: Temporal.
4: Estar un poco hacer
2: Malta.
3: Facenta.
5: Todo ya.
1: Martínez de
5: San. Con algo. A de otro de fútbol de país.
3: Continúa dilaciones.
0: Y era empezar a firmar.
5: Al elencar.
0: Me gustamos las obras y necesitar y es aseguro.
1: Sebastián,
0: el que se vota y
1: hacen.
2: Intente disfrutar, lleven acciones.
3: Temporal.
4: Estar un poco hacer
2: Malta.
3: Facenta.
5: Todo ya.
1: Martínez de
5: San. Con algo. A de otro de fútbol de país.
3: Continúa dilaciones.
5: Valentina. Hacen radio. Se
0: consigue. Firmar.
5: Al elencar.
0: Me gustamos las obras y necesitar y es aseguro.
1: Sebastián,
0: el que se vota y
1: hacen.
2: Intente disfrutar, lleven acciones.
3: Temporal.
4: Estar un poco hacer
2: Malta.
3: Facenta.
5: Todo ya.
1: Martínez de
5: San. Con algo. A de otro de fútbol de país.
3: Continúa dilaciones.
5: Valentina.
6: Hacen radio. Se consigue.
5: Al elencar.
0: Me gustamos las obras y necesitar y es aseguro.
1: Sebastián,
0: el que se vota y
1: hacen.
2: Intente disfrutar, lleven acciones.
3: Temporal.
4: Estar un poco hacer
2: Malta.
3: Facenta.
5: Todo ya.
1: Martínez de
5: San. Con algo. A de otro de fútbol de país.
3: Continúa dilaciones.
5: Valentina.
6: Hacen radio. Se consigue.
1: Y a todo.
5: Al elencar.
0: Me gustamos las obras y necesitar y es aseguro.
1: Sebastián,
0: el que se vota y
1: hacen.
2: Intente disfrutar, lleven acciones.
3: Temporal.
4: Estar un poco hacer
2: Malta.
3: Facenta.
5: Todo ya.
1: Martínez de
5: San. Con algo. A de otro de fútbol de país.
3: Continúa dilaciones.
5: Valentina.
6: Hacen radio. Se consigue.
1: Y a todo. Es porque ajá,
5: les estoy
1: irlo, Sebastián,
0: el que se vota y
1: hacen.
2: Intente disfrutar, lleven acciones.
3: Temporal.
4: Estar un poco hacer
2: Malta.
3: Facenta.
5: Todo ya.
1: Martínez de
5: San. Con algo. A de otro de fútbol de país.
3: Continúa dilaciones.
5: Valentina.
6: Hacen radio. Se consigue.
1: Y a todo.
2: Ganas.
1: Es porque ajá,
5: les estoy
1: irlo.
4: Al fin ya dejar
0: el que se vota y
1: hacen.
2: Intente disfrutar, lleven acciones.
3: Temporal.
4: Estar un poco hacer
2: Malta.
3: Facenta.
5: Todo ya.
1: Martínez de
5: San. Con algo. A de otro de fútbol de país.
3: Continúa dilaciones.
5: Valentina.
6: Hacen radio. Se consigue.
1: Y a todo.
2: Ganas.
1: Es porque ajá,
5: les estoy
1: irlo.
4: Al fin ya dejar.
5: Me hay
4: que
5: esticar.
4: Hacen que
2: intente disfrutar, lleven acciones.
3: Temporal.
4: Estar un poco hacer
2: Malta.
3: Facenta.
5: Todo ya.
1: Martínez de
5: San. Con algo. A de otro de fútbol de país.
3: Continúa dilaciones.
5: Valentina.
6: Hacen radio. Se consigue.
1: Y a todo.
2: Ganas.
1: Es porque ajá,
5: les estoy
1: irlo.
4: Al fin ya dejar.
5: Me
4: hay que
5: esticar.
4: Hacen que
2: lleven acciones.
3: Temporal.
4: Estar un poco hacer
2: Malta.
3: Facenta.
5: Todo ya.
1: Martínez de
5: San. Con algo. A de otro de fútbol de país.
3: Continúa dilaciones.
5: Valentina.
6: Hacen radio. Se consigue.
1: Y a todo.
2: Ganas.
1: Es porque ajá,
5: les estoy
1: irlo.
4: Al fin ya dejar. Me hay que
5: esticar.
4: Hacen que
2: lleven acciones.
3: Temporal.
4: Estar un poco hacer
2: Malta.
3: Facenta.
5: Todo ya.
1: Martínez de
5: San. Con algo. A de otro de fútbol de país.
3: Continúa dilaciones.
5: Valentina.
6: Hacen radio. Se consigue.
1: Y a todo.
2: Ganas.
1: Es porque ajá,
5: les estoy
1: irlo.
4: Al fin ya dejar. Me hay que
5: esticar.
4: Hacen que entonces con San José.
2: Lleven acciones.
3: Temporal.
4: Estar un poco hacer
2: Malta.
3: Facenta.
5: Todo ya.
1: Martínez de
5: San. Con algo. A de otro de fútbol de país.
3: Continúa dilaciones.
5: Valentina.
6: Hacen radio. Se consigue.
1: Y a todo.
2: Ganas.
1: Es porque ajá,
5: les estoy
1: irlo.
4: Al fin ya dejar. Me hay que
5: esticar.
4: Hacen que entonces con San José.
2: Lleven acciones.
3: Temporal.
4: Estar un poco hacer
2: Malta.
3: Facenta.
5: Todo ya.
1: Martínez de
5: San. Con algo. A de otro de fútbol de país.
3: Continúa dilaciones.
5: Valentina.
6: Hacen radio. Se consigue.
1: Y a todo.
2: Ganas.
1: Es porque ajá,
5: les estoy
1: irlo.
4: Al fin ya dejar. Me hay que
5: esticar.
4: Hacen que entonces con San José.
2: Lleven acciones.
3: Temporal.
4: Estar un poco hacer
2: Malta.
3: Facenta.
5: Todo ya.
1: Martínez de
5: San. Con algo. A de otro de fútbol de país.
3: Continúa dilaciones.
5: Valentina.
6: Hacen radio. Se consigue.
1: Y a todo.
2: Ganas.
1: Es porque ajá,
5: les estoy
1: irlo.
4: Al fin ya dejar. Me hay que
5: esticar.
4: Hacen que entonces con San José. En la José Cerico.
3: Temporal.
4: Estar un poco hacer
2: Malta.
3: Facenta.
5: Todo ya.
1: Martínez de
5: San. Con algo. A de otro de fútbol de país.
3: Continúa dilaciones.
5: Valentina.
6: Hacen radio. Se consigue.
1: Y a todo.
2: Ganas.
1: Es porque ajá,
5: les estoy
1: irlo.
4: Al fin ya dejar. Me hay que
5: esticar.
4: Hacen que entonces con San José. En la José Cerico.
1: Irá.
4: Estar un poco hacer
2: Malta.
3: Facenta.
5: Todo ya.
1: Martínez de
5: San. Con algo. A de otro de fútbol de país.
3: Continúa dilaciones.
6: Valentina.
5: Hacen radio. Se consigue.
1: Y a todo.
2: Ganas.
1: Es porque ajá,
5: les estoy
1: irlo.
4: Al fin ya dejar. Me hay que
5: esticar.
4: Hacen que entonces con San José. En la José Cerico.
1: Irá.
5: Malta.
3: Facenta.
5: Todo ya.
1: Martínez de
5: San. Con algo. A de otro de fútbol de país.
3: Continúa dilaciones.
6: Valentina.
5: Hacen radio. Se consigue.
1: Y a todo.
2: Ganas.
1: Es porque ajá,
5: les estoy
1: irlo.
4: Al fin ya dejar. Me hay que
5: esticar.
4: Hacen que entonces con San José. En la José Cerico.
5: Irá.
1: Ustedes un rival
4: por meses.
5: Malta.
3: Facenta.
5: Todo ya.
1: Martínez de
5: San. Con algo. A de otro de fútbol de país.
3: Continúa dilaciones.
6: Valentina.
5: Hacen radio. Se consigue.
1: Y a todo.
2: Ganas.
1: Es porque ajá,
5: les estoy
1: irlo.
4: Al fin ya dejar. Me hay que
5: esticar.
4: Hacen que entonces con San José. enlace serico.

0: Usted es un rival por mi facenta.
1: Todos ya
2: Martínez
1: de
2: San.
1: Con algo.
2: A través de
1: otro F.U.
2: de país.
3: Continúa de elecciones.
1: Valentina. Hacen radio. Se contía.
2: Y a todo.
3: Ganas de.
2: Es porque. Ajá.
1: Les estoy. Irlo.
0: Al fin ya dejado. Me da inquietud.
1: Estica.
0: A ver, quité. Entonces, con San José Foto. En la José Cerico. Mira. Usted es un rival por mi.
1: Todos ya
2: Martínez de
1: San. Con algo.
2: A través de
1: otro F.U. de país.
3: Continúa de elecciones.
1: Valentina. Hacen radio. Se contía.
2: Y a todo.
3: Ganas de.
2: Es porque. Ajá.
1: Les estoy.
0: Irlo. Al fin ya dejado. Me da inquietud.
1: Estica.
0: A ver, quité. Entonces, con San José Foto. En la José Cerico, mira, usted es un rival por mí.
1: Natural.
2: Martínez de
1: San. Con algo.
2: A través de
1: otro F.U. de país.
3: Continúa de elecciones.
1: Valentina. Hacen radio. Se contía.
2: Y a todo.
3: Ganas de.
2: Es porque. Ajá.
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1: Pagar que
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1: Pagar que
2: eso metió y con la radio.
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1: Pagar que
2: eso metió y con la radio.
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1: Pagar que
2: eso metió y con la radio.
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1: Pagar que
2: eso metió y con la radio.
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1: eso metió y con radio.
2: No, esta canción de mi mamá Pente que da el vigilante que preguntando 36 por. 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

0: 36 alta menos
1: YouTube
2: con
1: Cemetery
0: preguntando 36 alta menos
1: YouTube
2: con Cemetery
3: con
0: Mike preguntando 36 alta menos
1: YouTube
2: con Cemetery
3: con Mike
4: K 7 sola como
0: preguntando 36 alta menos
1: YouTube
2: con Cemetery
3: con Mike
4: K
2: 7 sola como
0: preguntando 36 alta menos
1: YouTube
2: con Cemetery
3: con Mike K
2: 7 sola como
0: preguntando 36 alta menos
1: YouTube
2: con Cemetery
3: con Mike K
2: 7 sola como
0: algo preguntando 36 alta menos
1: YouTube
2: con Cemetery
3: con Mike K
2: 7 sola como
0: algo preguntando 36 alta menos
1: YouTube
2: con Cemetery
3: con Mike K
2: 7 sola como
0: algo
4: que mucho
0: merengue preguntando 36 alta menos
1: YouTube
2: con Cemetery
3: con Mike K
2: 7 sola como
0: algo
4: que mucho
0: merengue no esta gente preguntando 36 alta menos
1: YouTube
2: con Cemetery
3: con Mike K
2: 7 sola como
0: algo
4: que mucho
0: merengue no esta gente preguntando 36 alta menos
1: YouTube
2: con Cemetery
3: con Mike K
2: 7 sola como
0: algo
4: que mucho
0: merengue no esta gente
4: preguntando
0: 36 alta menos
1: YouTube
2: con Cemetery
3: con Mike K
2: 7 sola como
0: algo
4: que mucho
0: merengue no esta gente
4: preguntando
0: 36 alta menos
1: YouTube
2: con Cemetery
3: con Mike K
2: 7 sola como
0: algo
4: que mucho
0: merengue no esta gente
4: salsa
0: con todo. Y decimos como una novela. Preguntando 36 alta menos
1: YouTube
2: con Cemetery
3: con Mike K
2: 7 sola como
0: algo
4: que mucho
0: merengue no esta gente
4: salsa con todo.
0: Y decimos como una novela. Preguntando 36 alta menos
1: YouTube
2: con Cemetery
3: con Mike K
2: 7 sola como
0: algo
4: que mucho
0: merengue no esta gente
4: salsa con todo.
0: Y decimos como una novela. Preguntando 36 alta menos
1: YouTube
2: con Cemetery
3: con Mike K
2: 7 sola como
0: algo
4: que mucho
0: merengue no esta gente
4: salsa con todo.
0: Y decimos como una novela. No, mujer, y ahorita preguntando 36 alta menos
1: YouTube
2: con Cemetery
3: con Mike K
2: 7 sola como
0: algo que mucho merengue no esta gente
4: salsa con todo.
0: Y decimos como una novela. No, mujer, y ahorita preguntando 36 alta menos
1: YouTube
2: con Cemetery
3: con Mike K
2: 7 sola como
0: algo
4: que mucho
0: merengue no esta gente
4: salsa con todo.
0: Y decimos como una novela. No, mujer, y ahorita el canal ando. Y no, porque cuando oye menos
1: YouTube
2: con Cemetery
3: con Mike K
2: 7 sola como
0: algo
4: que mucho
0: merengue no esta gente
4: salsa con todo.
0: Y decimos como una novela. No, mujer, y ahorita el canal ando. Y no, porque cuando oye menos
1: YouTube
2: con Cemetery
3: con Mike K
2: 7 sola como
0: algo
4: que mucho
0: merengue no esta gente
4: salsa con todo.
0: Y decimos como una novela. No, mujer, y ahorita el canal ando. Y no, porque cuando oye chaquetito a la vida
1: YouTube
2: con Cemetery
3: con Mike K
2: 7 sola como
0: algo
4: que mucho
0: merengue no esta gente
4: salsa con todo.
0: Y decimos como una novela. No, mujer, y ahorita el canal ando. Y no, porque cuando oye chaquetito a la vida
2: con Cemetery
3: con Mike K
2: 7 sola como
0: algo
4: que mucho
0: merengue no esta gente
4: salsa con todo.
0: Y decimos como una novela. No, mujer, y ahorita el canal ando. Y no, porque cuando oye chaquetito a la vida
2: con Cemetery
3: con Mike K
2: 7 sola como
0: algo
4: que mucho
0: merengue no esta gente
4: salsa con todo.
0: Y decimos como una novela. No, mujer, y ahorita el canal ando. Y no, porque cuando oye chaquetito a la vida
2: con Cemetery
3: con Mike K
5: K.
2: Siete sola, como
0: puedo algo.
4: Es que mucho
0: merengue. No, esta gente.

0: mucha gente.
1: Y le decimos, sí, como una novela. Nos somos hermanos. Y ahorita el canal Hernando. Y no, porque cuando yo llegué el chaquetito a la vida,
2: con
3: siete sola, como
1: por algo.
4: Es que mucha
1: merengue. No, esta gente.
4: Mucha gente. Con
1: y le decimos, sí, como una novela. Nos somos hermanos. Y ahorita el canal Hernando. Y no, porque cuando yo llegué el chaquetito a la vida,
2: con
3: siete
2: sola, como por
1: algo.
4: Es que mucha
1: merengue. No, esta gente. Y le decimos, sí, como una novela. No, somos hermanos. Y ahorita el canal Hernando. Y no, porque cuando yo llegué el chaquetito a la vida,
4: con
1: yo
4: historia.
1: De cabeza.
3: El con más.
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1: algo.
4: Es que mucha
1: merengue. No, esta gente.
4: Mucha
1: 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No, somos hermanos. 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Y no, porque cuando yo llegué el chaquetito a la vida, con yo
4: historia.
1: De cabeza.
4: Es que mucha
1: merengue. No, esta gente. Y le decimos, sí, como una novela. No, somos hermanos. Y ahorita el canal Hernando. Y no, porque cuando yo llegué el chaquetito a la vida, con yo
4: historia.
1: De cabeza. Y tu lado, ve San Juan.
4: Es que mucha
1: merengue. No, esta gente. Y le decimos, sí, como una novela. No, somos hermanos. Y ahorita el canal Hernando. Y no, porque cuando yo llegué el chaquetito a la vida, con yo
4: historia.
1: De cabeza. Y tu lado, ve San Juan.
4: 20.
2: Medio.
4: Es que mucha
1: merengue. No, esta gente. Y le decimos, sí, como una novela. No, somos hermanos. Y ahorita el canal Hernando. Y no, porque cuando yo llegué el chaquetito a la vida, con yo
4: historia.
1: De cabeza. Y tu lado, ve San Juan.
4: 20.
2: Medio.
1: Hora de.
4: Es que mucha
1: merengue. No, esta gente. Y le decimos, sí, como una novela. No, somos hermanos. Y ahorita el canal Hernando. 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
4: historia.
1: De cabeza. Y tu lado, ve San Juan.
4: 20.
2: Medio.
1: Hora de.
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1: merengue. No, esta gente. Y le decimos, sí, como una novela. No, somos hermanos. Y ahorita el canal Hernando. Y no, porque cuando yo llegué el chaquetito a la vida, con yo
4: historia.
1: De cabeza. Y tu lado, ve San Juan.
4: 20.
3: Medio.
1: Hora de.
3: La.
4: Es que mucha
1: merengue. No, esta gente. Y le decimos, sí, como una novela. No, somos hermanos. Y ahorita el canal Hernando. Y no, porque cuando yo llegué el chaquetito a la vida, con yo
4: historia.
1: De cabeza. Y tu lado, ve San Juan.
4: 20.
3: Medio.
1: Hora de.
3: La.
4: Ampur.
1: No, esta gente. 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No, somos hermanos. Y ahorita el canal Hernando. 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
4: historia.
1: De cabeza. Y tu lado, ve San Juan.
4: 20.
3: Medio.
1: Hora de.
3: La.
4: Ampur.
5: Que algún tu alemán.
1: Y le decimos, sí, como una novela. 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
4: historia.
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4: 20.
3: Medio.
1: Hora de.
3: La.
4: Ampur.
5: Que algún tu alemán.
3: Mendo.
4: Y Cali.
1: Nuestro hermano. Como una novela. No, somos hermanos. Y ahorita el canal Hernando. 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
4: historia.
1: De cabeza. Y tu lado, ve San Juan.
4: 20.
3: Medio.
1: Hora de.
3: La.
4: Ampur.
5: Que algún tu alemán.
3: Mendo.
4: Y Cali.
1: Nuestros
5: están. Quinta, si bien. En la caula campa.
2: Tiene todas
6: las que se correta.
1: Y no, porque cuando yo llegué el chaquetito a la vida, con yo
4: historia.
1: De cabeza. Y tu lado, ve San Juan.
4: 20. Medio.
1: Hora
3: de.
1: La.
3: Sar.
4: Ampur.
5: Que algún tu alemán.
3: Tienes.
1: Mendo.
4: Y Cali.
1: Nuestros
5: están. Quinta, si bien. En la caula campa.
2: Tiene todas
6: las que se correta. Valor.
1: Desde esa.
2: Y
1: el chaquetito a la vida, con yo
4: historia.
1: De cabeza. Y tu lado, ve San Juan.
4: 20.
1: Medio.
3: Hora de.
1: La.
3: Sar.
4: Ampur.
5: Que algún tu alemán.
3: Tienes.
1: Mendo.
4: Y Cali.
1: Nuestros
5: están. Quinta, si bien. En la caula campa.
2: Tiene todas
6: las que se correta. Valor.
1: Desde esa.
2: Y en el ru.
1: Pero la vida, con yo
4: historia.
1: De cabeza. Y tu lado, ve San Juan.
4: 20. Medio.
3: Hora de.
1: La.
3: Sar.
4: Ampur.
5: Que algún tu alemán.
3: Tienes.
1: Mendo.
4: Y Cali.
1: Nuestros
5: están. Quinta, si bien. En la caula campa.
2: Tiene todas
6: las que se correta. Valor.
1: Desde esa.
2: Y en el ru.
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1: Hora
3: de. La.
1: Sar.
4: Ampur.
5: Que algún tu alemán.
1: Tienes.
3: Mendo.
4: Y Cali.
1: Nuestros
5: están. Quinta, si bien. En la caula campa.
2: Tiene todas
6: las que se correta. Valor.
7: Desde esa.
2: Y en el ru.
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7: Que es Andrés. Actividad. 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
4: Ser sus
7: autas. La.
3: La.
1: Sar.
4: Ampur.
5: Que algún tu alemán.
1: Tienes.
3: Mendo.
4: Y Cali.
1: Nuestros
5: están. Quinta, si bien. En la caula campa.
2: Tiene todas
6: las que se correta. Valor.
7: Desde esa.
2: Y en el ru.
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7: La. ¿Cómo llegará?
4: Chile.
3: Sar.
4: Ampur.
5: Que algún tu alemán.
1: Tienes.
3: Mendo.
4: Y Cali.
1: Nuestros
5: están. Quinta, si bien. En la caula campa.
2: Tiene todas
6: las que se correta. Valor.
7: Desde esa.
2: Y en el ru.
4: Pero especial. Murcia y Pérez.
7: Que es Andrés. Actividad. No lo imposible.
2: ¿Cómo haces todo hasta?
7: Actuación. Darien.
4: Ser.

0: cosa.
1: ¿Cómo llegará?
0: Chile.
2: Ampur.
3: Que algún tu alemán.
4: Tienes. Mendo.
5: Y Cali.
6: Nuestras están.
7: Quinta. Si bien. En la caula.
8: Tiene todas. Tienes
9: que ser. Corre tan valor.
10: Desde esa.
11: Y en el RU.
12: Pero especial. Murcia y Pérez.
13: Que es Andrés. Actividad. No lo imposible.
14: ¿Cómo haces todo hasta?
13: Actuación. Darien.
0: Ser sus abuelas.
13: La vemos llegará.
5: Chile.
13: Que seas mara.
6: Ampur.
3: Que algún tu alemán.
7: Tienes.
4: Mendo.
5: Y Cali.
6: Nuestras están.
7: Quinta. Si bien.
11: En
7: la caula.
8: Tiene todas.
9: Tienes que ser. Corre tan valor.
13: Desde esa.
11: Y en el RU.
0: Pero especial. Murcia y Pérez.
13: Que es Andrés. Actividad. No lo imposible.
14: ¿Cómo haces todo hasta?
13: Actuación. Darien.
0: Ser sus abuelas.
13: La vemos llegará.
5: Chile.
13: Que seas mara.
0: El último pur.
3: Que algún tu alemán.
7: Tienes.
4: Mendo.
5: Y Cali.
6: Nuestras están.
7: Quinta. Si bien.
11: En
7: la caula.
8: Tiene todas.
9: Tienes que ser. Corre tan valor.
13: Desde esa.
11: Y en el RU.
0: Pero especial. Murcia y Pérez.
13: Que es Andrés. Actividad. No lo imposible.
14: ¿Cómo haces todo hasta?
13: Actuación. Darien.
0: Ser sus abuelas.
13: La vemos llegará.
5: Chile.
13: Que seas mara.
0: El último.
8: Bien. Tienes.
4: Mendo.
5: Y Cali.
6: Nuestras están.
7: Quinta. Si bien.
11: En
7: la caula.
8: Tiene todas.
9: Tienes que ser. Corre tan valor.
13: Desde esa.
11: Y en el RU.
0: Pero especial. Murcia y Pérez.
13: Que es Andrés. Actividad. No lo imposible.
14: ¿Cómo haces todo hasta?
13: Actuación. Darien.
0: Ser sus abuelas.
13: La vemos llegará.
5: Chile.
13: Que seas mara.
0: El último.
8: Bien.
5: Y Cali.
6: Nuestras están.
7: Quinta. Si bien.
11: En
7: la caula.
8: Tiene todas.
9: Tienes que ser. Corre tan valor.
13: Desde esa.
11: Y en el RU.
0: Pero especial. Murcia y Pérez.
13: Que es Andrés. Actividad. No lo imposible.
14: ¿Cómo haces todo hasta?
13: Actuación. Darien.
0: Ser sus abuelas.
13: La vemos llegará.
5: Chile.
13: Que seas mara.
0: El último.
8: Bien.
5: Dado. Plataforma.
6: Nuestras están.
7: Quinta. Si bien.
11: En
7: la caula.
8: Tiene todas.
9: Tienes que ser. Corre tan valor.
13: Desde esa.
11: Y en el RU.
0: Pero especial. Murcia y Pérez.
13: Que es Andrés. Actividad. No lo imposible.
14: ¿Cómo haces todo hasta?
13: Actuación. Darien.
0: Ser sus abuelas.
13: La vemos llegará.
5: Chile.
13: Que seas mara.
0: El último.
8: Bien.
5: Dado. Plataforma.
3: Arau. Hoy juega en local
6: unidad y la.
8: Tiene todas.
9: Tienes que ser. Corre tan valor.
13: Desde esa.
11: Y en el RU.
0: Pero especial. Murcia y Pérez.
13: Que es Andrés. Actividad. No lo imposible.
14: ¿Cómo haces todo hasta?
13: Actuación. Darien.
0: Ser sus abuelas.
13: La vemos llegará.
5: Chile.
13: Que seas mara.
0: El último.
8: Bien.
5: Dado. Plataforma.
3: Arau. Hoy juega en local
6: unidad y la.
9: Es que se corre tan valor.
13: Desde esa.
11: Y en el RU.
0: Pero especial. Murcia y Pérez.
13: Que es Andrés. Actividad. No lo imposible.
14: ¿Cómo haces todo hasta?
13: Actuación. Darien.
0: Ser sus abuelas.
13: La vemos llegará.
5: Chile.
13: Que seas mara.
0: El último.
8: Bien.
5: Dado. Plataforma.
3: Arau. Hoy juega en local
6: unidad y la.
9: Lord.
13: Desde esa.
11: Y en el RU.
0: Pero especial. Murcia y Pérez.
13: Que es Andrés. Actividad. No lo imposible.
14: ¿Cómo haces todo hasta?
13: Actuación. Darien.
0: Ser sus abuelas.
13: La vemos llegará.
5: Chile.
13: Que seas mara.
0: El último.
8: Bien.
5: Dado. Plataforma.
3: Arau. Hoy juega en local
6: unidad y la.

0: Yo darían en ser sus abuelas la vamos a llegar a
1: Chile,
0: que seas mara
1: el último tiempo dado por
2: Arau hoy fue
3: en local unidad y la
4: en América
5: la área que sí
1: pero especial Murcia
0: y Pérez que es Andrés Tividad que no lo imposible
6: como hace hasta
0: actuación darían en ser sus abuelas la vamos a llegar a
1: Chile,
0: que seas mara
1: el último
5: tiempo
1: dado por
2: Arau hoy fue
3: en local unidad y la
4: en América
5: la área que sí
1: con para
5: que tiene
0: de una actividad no lo imposible
6: como hace hasta
0: actuación darían en
1: ser sus abuelas
0: la vamos a llegar a
1: Chile,
0: que seas mara
1: el último
5: tiempo
1: dado por
2: Arau hoy fue
3: en local unidad y la
4: América
5: la área que sí con gente
1: para
5: que tiene
0: de una actividad no lo imposible
6: como hace hasta
0: actuación darían en
1: ser sus abuelas
0: la vamos a llegar a
1: Chile,
0: que seas mara
1: el último
5: tiempo
1: dado por
2: Arau hoy fue
3: en local unidad y la
4: América
5: la área que sí con gente
1: para
5: que tiene de una
1: actividad acerca para tomar
0: hasta actuación darían en
1: ser sus abuelas
0: la vamos a llegar a
1: Chile,
0: que seas mara
1: el último
5: tiempo
1: dado por
2: Arau hoy fue
3: en local unidad y la
4: América
5: la área que sí con gente
1: para
5: que tiene de una
1: actividad
4: acerca para
1: tomar
0: darían en
1: ser sus abuelas
0: la vamos a llegar a
1: Chile,
0: que seas mara
1: el último
5: tiempo
1: dado por
2: Arau hoy fue
3: en local unidad y la
4: América
5: la área que sí con gente
4: para
5: que tiene de una
1: actividad
4: acerca para
1: tomar
0: sus abuelas la vamos a llegar a
1: Chile,
0: que seas mara
1: el último
5: tiempo
1: dado por
2: Arau hoy fue
3: en local unidad y la
4: América
5: la área que sí con gente
4: para
5: que tiene de una
1: actividad
4: acerca para
1: tomar
4: han cambiado así
5: el
1: último
5: tiempo
1: dado por
2: Arau hoy fue
3: en local unidad y la
4: América
5: la área que sí con gente
4: para
5: que tiene de una
1: actividad
4: acerca para
1: tomar
4: han cambiado así
5: el
1: último
5: tiempo
1: dado por
2: Arau hoy fue
3: en local unidad y la
4: América
5: la área que sí con gente
4: para
5: que tiene de una
1: actividad acerca
4: para
1: tomar
4: han cambiado así
5: el tabaco 4 y se
1: los bosques
5: no marendona
1: dado por
2: Arau hoy fue
3: en local unidad y la
4: América
5: la área que sí con gente
4: para
5: que tiene de una
1: actividad
4: acerca
1: para
4: tomar
1: han cambiado así
5: el tabaco 4 y se contisor
1: en los bosques
5: no marendona
1: dado por
2: Arau hoy fue
3: en local unidad y la
4: América
5: la área que sí con gente
4: para
5: que tiene de una
1: actividad
4: acerca
5: para
1: tomar han cambiado así
5: el tabaco 4 y se contisor
1: en los bosques
5: no marendona gracias
2: Arau hoy fue
3: en local unidad y la
4: América
5: la área que sí con gente
4: para
5: que tiene de una
1: actividad
4: acerca
1: para
4: tomar
1: han cambiado así
5: el tabaco 4 y se contisor
1: en los bosques
5: no marendona gracias
2: hoy fue
3: en local unidad y la
4: América
5: la área que sí con gente
4: para
5: que tiene de una
1: actividad
4: acerca
5: para
1: tomar han cambiado así
5: el tabaco 4 y se contisor
1: en los bosques
5: no marendona gracias
2: hoy guarina y Max
3: es el Lenina
1: Eduardo García
2: y la
4: América
5: la área que sí con gente
4: para
5: que tiene de una
1: actividad
4: acerca
5: para
1: tomar han cambiado así
5: el tabaco 4 y se contisor
1: en los bosques
5: no marendona gracias
2: hoy guarina y Max es el Lenina
1: Eduardo García
4: inflamar
1: América
5: la área que sí con gente
4: para
5: que tiene de una
1: actividad
4: acerca
5: para
1: tomar han cambiado así
5: el tabaco 4 y se contisor
1: en los bosques
5: no marendona gracias
2: hoy guarina y Max es el Lenina
1: Eduardo García
4: inflamar
1: no me lo respondes
5: el área que sí con gente
4: para
5: que tiene de una
1: actividad
4: acerca
1: para
4: tomar
1: han cambiado así
5: el tabaco 4 y se contisor
1: en los bosques
5: no marendona gracias
2: hoy guarina y Max es el Lenina
1: Eduardo García
4: inflamar
1: no me lo respondes
5: con gente
4: para
5: que tiene de una
1: actividad
4: acerca
5: para
1: tomar han cambiado así
5: el tabaco 4 y se contisor
1: en los bosques
5: no marendona gracias
2: hoy guarina y Max es el Lenina
1: Eduardo García
4: inflamar
1: no me lo respondes
2: hipe
5: gente
4: para
5: que tiene de una
1: actividad
4: acerca
5: para
1: tomar han cambiado así
5: el tabaco 4 y se contisor
1: en los bosques
5: no marendona gracias
2: hoy guarina y Max es el Lenina
1: Eduardo García
4: inflamar
1: no me lo respondes
2: hipe
4: sida
5: para que tiene de una
1: acerca
4: para
1: tomar Han cambiado así.
5: Estaba ahí con cuatro y se le contizó.
1: Los votos.
5: Mariendo, Ana. Gracias.
2: Guarín.

0: Penicilina.
1: Lugar grande.
2: Inflamación.
3: No me lo respondes.
4: Hipersidad.
5: Para
4: aquí.
5: Tienes para todo.
4: Hacer.
5: Para
4: tomar.
3: Avión.
1: Han cambiado.
5: Estaba en cuatro.
1: Los bots.
5: Chisno. Mariendona. Gracias. Gracias.
0: Guarín. Penicilina.
1: Lugar grande.
3: Inflamación. No me lo respondes.
4: Hipersidad.
5: Tala. Con el vino
4: sirvo todo. Acerca
3: para
4: tomar.
3: Avión.
1: Han cambiado.
5: Estaba en cuatro. Díselo con tisor.
1: Yes. Los bots.
5: Chisno. Mariendona. Gracias.
0: Guarín. Adimax. Penicilina.
1: Lugar grande.
3: Inflamación. No me lo respondes.
4: Hipersidad.
1: Tala.
3: Conoce.
6: Tejer. Tor.
3: Gira.
4: David. Tío.
1: Han cambiado.
5: Estaba en cuatro. Díselo con tisor.
1: Yes. Los bots.
5: Chisno. Mariendona. Gracias.
0: Guarín. Adimax. Penicilina.
1: Lugar grande.
3: Inflamación.
4: No me lo respondes. Hipersidad.
3: Tala.
1: Conoce.
6: Tejer. Tor.
3: Gira.
4: David. Tío.
3: Díguelo.
1: Tal.
5: Estaba en cuatro. Díselo con tisor.
1: Yes. Los bots.
5: Chisno. Mariendona. Gracias.
0: Guarín. Adimax. Penicilina.
1: Lugar grande.
3: Inflamación.
4: No me lo respondes. Hipersidad.
3: Tala.
1: Conoce.
6: Tejer. Tor.
3: Gira.
4: David. Tío.
3: Díguelo.
1: Tal.
3: Sí.
5: Con tisor. Yes.
1: Los bots.
5: Chisno. Mariendona. Gracias.
0: Guarín. Adimax. Penicilina.
1: Lugar grande.
5: Inflamación.
4: No me lo respondes. Hipersidad.
1: Tala.
4: Conoce.
6: Tejer. Tor.
3: Gira.
4: David. Tío.
3: Díguelo.
1: Tal.
3: Sí.
1: Sostener.
5: Yes.
1: Los bots.
5: Chisno. Mariendona. Gracias.
0: Guarín. Adimax. Penicilina.
1: Lugar grande.
5: Inflamación.
4: No me lo respondes.
1: Hipersidad.
4: Tala.
1: Conoce.
6: Tejer. Tor.
3: Gira.
4: David. Tío.
3: Díguelo.
1: Tal.
3: Sí.
1: Sostener.
4: Los bots.
5: Chisno. Mariendona. Gracias.
0: Guarín. Adimax. Penicilina.
1: Lugar grande.
5: Inflamación.
4: No me lo respondes.
1: Hipersidad.
4: Tala.
1: Conoce.
6: Tejer. Tor.
3: Gira.
4: David.
3: Tío.
1: Díguelo.
4: Tal.
1: Sí.
4: Sostener.
5: Chisno. Mariendona. Gracias.
0: Guarín. Adimax. Penicilina.
1: Lugar grande.
5: Inflamación.
4: No me lo respondes.
1: Hipersidad.
4: Tala.
1: Conoce.
6: Tejer. Tor.
3: Gira.
4: David.
3: Tío.
1: Díguelo.
4: Tal.
1: Sí.
4: Sostener.
5: Chisno. Mariendona. Gracias.
0: Guarín. Adimax. Penicilina.
1: Lugar grande.
5: Inflamación.
4: No me lo respondes.
1: Hipersidad.
4: Tala.
1: Conoce.
6: Tejer. Tor.
3: Gira.
4: David.
3: Tío.
1: Díguelo.
4: Tal.
1: Sí.
4: Sostener.
5: Chisno. Mariendona. Gracias.
0: Guarín. Adimax. Penicilina.
1: Lugar grande.
5: Inflamación.
4: No me lo respondes.
1: Hipersidad.
4: Tala.
1: Conoce.
6: Tejer. Tor.
3: Gira.
4: David.
3: Tío.
1: Díguelo.
4: Tal.
1: Sí.
4: Sostener.
3: Chisno.
5: Mariendona. Gracias.
0: Guarín. Adimax. Penicilina.
1: Lugar grande.
5: Inflamación.
4: No me lo respondes.
1: Hipersidad.
4: Tala.
1: Conoce.
6: Tejer. Tor.
3: Gira.
4: David.
3: Tío.
1: Díguelo.
4: Tal.
1: Sí.
4: Sostener.
3: Chisno.
5: Mariendona. Gracias.
0: Guarín. Adimax. Penicilina.
1: Lugar grande.
5: Inflamación.
4: No me lo respondes.
1: Hipersidad.
4: Tala.
1: Conoce.
6: Tejer. Tor.
3: Gira.
4: David.
3: Tío.
1: Díguelo.
4: Tal.
1: Sí.
4: Sostener.
3: Chisno.
4: Mariendona.
1: Su originado está.
5: Gracias.
0: Guarín. Adimax. Penicilina.
1: Lugar grande.
5: Inflamación.
4: No me lo respondes.
1: Hipersidad.
4: Tala.
1: Conoce.
6: Tejer. Tor.
3: Gira.
4: David.
3: Tío.
1: Díguelo.
4: Tal.
1: Sí.
4: Sostener.
3: Chisno.
4: Mariendona.
1: Su originado está.
5: Gracias.
0: Guarín. Adimax. Penicilina.
1: Lugar grande.
5: Inflamación.
4: No me lo respondes.
1: Hipersidad.
4: Tala.
1: Conoce.
6: Tejer. Tor.
3: Gira.
4: David.
3: Tío.
1: Díguelo.
4: Tal.
1: Sí.
4: Sostener.
3: Chisno.
4: Mariendona.
1: Su originado está.
0: Guarín. Adimax. Penicilina.
1: Lugar grande.
5: Inflamación.
4: No me lo respondes.
1: Hipersidad.
4: Tala.
1: Conoce.
6: Tejer. Tor.
3: Gira.
4: David.
3: Tío.
1: Díguelo.
4: Tal.
1: Sí.
4: Sostener.
3: Chisno.
4: Mariendona.
1: Su originado está.
4: Con
1: su puesto.
4: Queda.
1: Guarín.
0: Adimax. Penicilina.
1: Lugar grande.
5: Inflamación.
4: No me lo respondes.
1: Hipersidad.
4: Tala.
1: Conoce.
6: Tejer. Tor.
3: Gira.
4: David.
3: Tío.
1: Díguelo.
4: Tal.
1: Sí.
4: Sostener.
3: Chisno.
4: Mariendona.
1: Su originado está.
4: Con
1: su puesto.
4: Queda.
1: Mundo.
0: Penicilina.
1: Lugar grande.
5: Inflamación.
4: No me lo respondes.
1: Hipersidad.
4: Tala.
1: Conoce.
6: Tejer. Tor.
3: Gira.
4: David.
3: Tío.
1: Díguelo.
4: Tal.
1: Sí.
4: Sostener.
3: Chisno.
4: Mariendona.
1: Su originado está.
4: Con
1: su puesto.
4: Queda.
3: Mundo.
4: Tomás Maravilloso.
1: Que lugar grande.
5: Inflamación.
4: No me lo respondes.
1: Hipersidad.
4: Tala.
1: Conoce.
6: Tejer. Tor.
3: Gira.
4: David.
3: Tío.
1: Díguelo.
4: Tal.
1: Sí.
4: Sostener.
3: Chisno.
4: Mariendona.
1: Su originado está.
4: Con
1: su puesto.
4: Queda.
3: Mundo.
4: Tomás Maravilloso.
1: Que lo.
5: Inflamación.
4: No me lo respondes.
1: Hipersidad.
4: Tala.
1: Conoce.
6: Tejer. Tor.

0: Gira.
1: David.
2: Entonces, sí, sostener
3: corrupción no actúa.
2: Su originado está en el, con su puesto.
3: Se queda en el mundo. Tomás Maravillo, que lo haré.
4: Inflamar.
5: No me lo respondes. Hipercidad.
1: Talao. Conoce.
4: Tejector.
0: Gira.
1: David.
2: Tígeno. Entonces, sí, sostener
3: corrupción no actúa.
2: Su originado está en el, con su puesto.
3: Se queda en el mundo. Tomás Maravillo, que lo haré.
4: Inflamar.
5: No me lo respondes.
1: Hipercidad.
2: Talao.
1: Conoce.
4: Tejector.
0: Gira.
1: David.
2: Tígeno. Entonces, sí, sostener
3: corrupción no actúa.
2: Su originado está en el, con su puesto.
3: Se queda en el mundo. Tomás Maravillo, que lo haré.
5: No me lo respondes.
1: Hipercidad.
2: Talao.
1: Conoce.
4: Tejector.
0: Gira.
1: David.
2: Tígeno. Entonces, sí, sostener
3: corrupción no actúa.
2: Su originado está en el, con su puesto.
3: Se queda en el mundo. Tomás Maravillo, que lo haré.
2: O que ejemplo con plasma.
5: Asuma. No me lo respondes.
1: Hipercidad.
2: Talao.
1: Conoce.
4: Tejector.
0: Gira.
1: David.
2: Tígeno. Entonces, sí, sostener
3: corrupción no actúa.
2: Su originado está en el, con su puesto.
3: Se queda en el mundo. Tomás Maravillo, que lo haré.
2: O que ejemplo con plasma.
5: Asuma.
2: Que comienzo.
5: Responde.
1: Hipercidad.
2: Talao.
1: Conoce.
4: Tejector.
0: Gira.
1: David.
2: Tígeno. Entonces, sí, sostener
3: corrupción no actúa.
2: Su originado está en el, con su puesto.
3: 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Tomás Maravillo, que lo haré.
2: O que ejemplo con plasma.
5: Asuma.
2: Que comienzo.
5: Responde.
1: Hipercidad.
2: Talao.
1: Conoce.
4: Tejector.
0: Gira.
1: David.
2: Tígeno. Entonces, sí, sostener
3: corrupción no actúa.
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2: O que ejemplo con plasma.
5: Asuma.
2: Que comienzo.
1: Hipercidad.
2: Talao.
1: Conoce.
4: Tejector.
0: Gira.
1: David.
2: Tígeno. Entonces, sí, sostener
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5: Asuma.
2: Que comienzo.
3: El mundo del
2: lingüesto.
1: Talao. Conoce.
4: Tejector.
0: Gira.
1: David.
2: 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Entonces, sí, sostener
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3: Se queda en el mundo. 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
5: Asuma.
2: Que comienzo.
3: El mundo del lingüesto.
4: Tejector.
0: Gira.
1: David.
2: Tígeno. 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
5: Asuma.
2: Que comienzo.
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6: Vamos con el
1: Gira.
2: David.
0: Tígeno.
2: Entonces, sí, sostener
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5: Asuma.
2: Que comienzo.
3: El mundo del lingüesto.
6: Vamos con el
2: Tígeno. 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
5: Asuma.
2: Que comienzo.
3: El mundo del lingüesto.
6: Vamos con el
5: Al
1: Gómez y
2: Acel. 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
5: Asuma.
2: Que comienzo.
3: El mundo del lingüesto.
6: Vamos con el
5: Al Gómez y Acel.
7: Y Sergio Rengifo, que es el presidente ejecutivo de SECODES. Profesor Gustavo Yepes, antes de volver con Bernardo, tenía usted varias cosas para comentarnos.
8: Bueno, pues...
7: ¿Qué tema tan interesante y fantástico los invitados que tenemos?
8: Claro, y creo
7: hoy
8: que sí es muy, muy interesante, ya lo hemos discutido muchas veces acá, pero quiero que entendamos también algunos temas, algunas actividades productivas que son mucho más contaminantes o generan mucho más recursos, o necesitan mucho más recursos. Por ejemplo, les tengo aquí algunos datos que les traje por aquí que ya, no los, que ya los perdí. No sé qué los hice, ya está acá. Perdón.
7: No, usted tranquilo.
8: Muy bien. Entonces estamos hablando que en primer lugar tenemos el tema de la industria energética, que como sabemos, y ahí tenemos datos que solamente 100 empresas en el mundo generan el 70% de las emisiones de CO2. Entonces eso tiene que ver mucho con lo que está hablando aquí el doctor Toro. Estamos hablando que la industria textil también genera una cantidad de, utiliza una cantidad de recursos. La industria alimentaria usa el 70% del agua fresca usada en todo el mundo. La industria de transporte. Y entonces digamos que hay una cantidad de actividades importantes, y es una pregunta que también hemos discutido aquí, que yo quiero ponerles aquí a todos ustedes a discutir. Y es, con ese comportamiento que ustedes están hablando, ¿qué puedo yo hacer transformándome sin comer carne, sin volver a utilizar nada de plástico, incluso sin salir de mi casa, pudiendo comer lo mínimo para poder subsistir? Si ya lo hemos planteado, si solamente con que Shakira se monte una vez en su avión a buscar a Piqué, o se vaya Messi a hacer sus recorridos

0: ahora recibir sus premios.
1: Infantino, el presidente de la FIFA de ciudad a ciudad.
0: De ciudad a ciudad, sí, que okay. Vimos que durante el Mundial, y pues las, ya se pierde absolutamente todo lo que hagamos nosotros.
1: Y las grandes reuniones de cambio climático repletas de aviones privados.
2: 1.200 privados.
0: Durante el Mundial, y pues las, ya se pierde absolutamente la, todo las, lo que hagamos nosotros.
1: Y las grandes reuniones de cambio climático repletas de aviones privados.
2: 1.200 privados.
0: W. Durante el Mundial, y pues las, ya se pierde absolutamente todo lo que hagamos nosotros.
1: Y las grandes reuniones de cambio climático repletas de aviones privados.

0: pierde absolutamente todo lo que hagamos nosotros.
1: Y las grandes reuniones de cambio climático repletas de aviones privados.
2: 1.200 privados.
3: Doble capacidad.
0: Superar.
3: Los portugueses.
2: Siempre. No sé por qué empezó.
0: Durante el mundial, pues ya se pierde absolutamente todo lo que hagamos nosotros.
1: Y las grandes reuniones de cambio climático repletas de aviones privados.
2: 1.200 privados.
3: Doble capacidad.
0: Superar.
3: Los portugueses.
2: Siempre. No sé por qué empezó.
0: Durante el mundial, pues ya se pierde absolutamente todo lo que hagamos nosotros.
1: Y las grandes reuniones de cambio climático repletas de aviones privados.
2: 1.200 privados.
3: Doble capacidad.
0: Superar.
3: Los portugueses.
2: Siempre. No sé por qué empezó.
4: No solo lanzamos hace 15 días, son acciones individuales para la visión 2050, que son 9 caminos de transformación, donde el World Business Council, el mismo Jeffrey Sachs, que fue uno de los creadores de los ODS, dice: esta visión 2050 realmente sí ayudaría y está focalizada a ser sostenida en el año 2050, donde el mundo va a tener más o menos 9.500 millones de habitantes. Y cierro con esto, Gabriel. Esas acciones individuales que lanzamos son con emoticones y están alineados a 9 caminos de transformación que tiene la visión 2050, y esos 9 caminos de transformación están totalmente articulados con los 17 objetivos de desarrollo sostenible. El World Business Council lanzó el estudio en Business Breakthrough Barometer de la semana del clima de Londres. El 92% en el mundo de 50 países diferentes dijeron, para nosotros, la sostenibilidad es la única forma de hacer negocio si es va a ser un diferencial competitivo en los próximos 2 a 5 años. Entonces, esto es la forma que tenemos que comportarnos, pero también parte del sector empresarial, el tema de acciones individuales hacia la sociedad es fundamental también. Y los invito a que conozcan las AI 2050 en nuestra página web SQS. Con eso cierro, Gabriel.
0: Gabriel, quería plantearles algo, antes de que me interrumpa.
4: También. Y los invito a que conozcan las AI 2050 en nuestra página web SQS. Con eso cierro, Gabriel.
0: Gabriel, quería plantearles algo, antes de que me interrumpa.
4: AI 2050 en nuestra página web SQS. Con eso cierro, Gabriel.
0: Gabriel, quería plantearles algo, antes de que me interrumpa.
4: AI 2050 en nuestra página web SQS. Con eso cierro, Gabriel.
0: Gabriel, quería plantearles algo, antes de que me interrumpa.
4: Claro. AI 2050 en nuestra página web SQS. Con eso cierro, Gabriel.
0: Gabriel, quería plantearles algo, antes de que me interrumpa.
2: Claro. Voy a poner de magia.
4: AI 2050 en nuestra página web SQS. Con eso cierro, Gabriel.
0: Gabriel, quería plantearles algo, antes de que me interrumpa.
2: Claro. Voy a poner de magia con combustible líquido. Al siguiente día, allá remolgaré. Y la cámara con la cual se transmitirá el alunizaje será una cámara Westinghouse. En esa época las cámaras eran del tamaño de una nevera, ¿sí? Más o menos. Y la primera handy del mundo, una cámara Westinghouse. En esa época las cámaras eran del tamaño de una nevera, ¿sí? Más o menos. Y la primera handy del mundo, las cámaras eran del tamaño de una nevera, ¿sí? Más o menos. Y la primera handy del mundo, las cámaras eran del tamaño de una nevera, ¿sí? Más o menos. Y la primera handy del mundo, las cámaras eran del tamaño de una nevera, ¿sí? Más o menos. Y la primera handy del mundo,
0: bajar por empresas bases,
2: las cámaras eran del tamaño de una nevera, ¿sí? Más o menos. Y la primera handy del mundo,
0: bajar por empresas bases,
2: las cámaras eran del tamaño de una nevera, ¿sí? Más o menos. Y la primera handy del mundo,
0: bajar por empresas bases,
2: las cámaras eran del tamaño de una nevera, ¿sí? Más o menos. Y la primera handy del mundo,
0: bajar por empresas bases,
3: muchos de los mandó de
2: época, las cámaras eran del tamaño de una nevera, ¿sí? Más o menos. Y la primera handy del mundo,
0: bajar por empresas bases,
3: muchos de los mandó de
2: época, las cámaras eran del tamaño de una nevera, ¿sí? Más o menos. Y la primera handy del mundo,
0: bajar por empresas bases,
3: muchos de los mandó de época,
0: así que nuestro,
2: que es el época, las cámaras eran del tamaño de una nevera, ¿sí? Más o menos. Y la primera handy del mundo,
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2: 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Más o menos. Y la primera handy del mundo,
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2: 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Más o menos. 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
2: 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Más o menos. y la primera handy del mundo,
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0: época las cámaras eran del tamaño de una nevera, ¿sí? Más o menos. Y la primera handy del mundo, bajar por
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0: 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Terpo. Duramos.

0: Dije en la fuerza.
1: El bajo bajo
0: fuerte. Está distinto. Un retenido.
2: Dos el día viado.
0: Ruta.
2: Esperarse más de ya se
3: hasta fin de cierta sección hacia hoy. Listo.
0: Exactamente.
4: RCP.
2: Todo eso.
0: Podora. Vos dije en la fuerza.
1: El bajo bajo
0: fuerte. Está distinto.
2: Un retenido. Dos el día viado.
0: Ruta.
2: Esperarse más de ya se
3: hasta fin de cierta sección hacia hoy. Listo.
0: Exactamente.
2: RCP. Todo eso. Sejín.
0: Referente. Podora. Vos dije en la fuerza.
1: El bajo bajo
0: fuerte. Está distinto.
2: Un retenido. Dos el día viado.
0: Ruta.
2: Esperarse más de ya se
3: hasta fin de cierta sección hacia hoy. Listo.
0: Exactamente.
2: RCP. Todo eso. Sejín.
0: Referente. Podora. Vos dije en la fuerza.
1: El bajo bajo
0: fuerte. Está distinto.
2: Un retenido. Dos el día viado.
0: Ruta.
2: Esperarse más de ya se
3: hasta fin de cierta sección hacia hoy. Listo.
0: Exactamente.
2: RCP. Todo eso. Sejín.
0: Referente. Marsfora. Vos dije en la fuerza.
1: El bajo bajo
0: fuerte. Está distinto.
2: Un retenido. Dos el día viado.
0: Ruta.
2: Esperarse más de ya se
3: hasta fin de cierta sección hacia hoy. Listo.
0: Exactamente.
2: RCP. Todo eso. Sejín.
0: Referente.
2: Marsfod. Aplicas crónica.
0: Vos dije en la fuerza.
1: El bajo bajo
0: fuerte. Está distinto.
2: Un retenido. Dos el día viado.
0: Ruta.
2: Esperarse más de ya se
3: hasta fin de cierta sección hacia hoy. Listo.
0: Exactamente.
2: RCP. Todo eso. Sejín.
0: Referente.
2: Marsfod. Aplicas crónico.
0: En la fuerza.
1: El bajo bajo
0: fuerte. Está distinto.
2: Un retenido. Dos el día viado.
0: Ruta.
2: Esperarse más de ya se
3: hasta fin de cierta sección hacia hoy. Listo.
0: Exactamente.
2: RCP.
4: Todo eso. Sejín.
2: Referente.
4: Marsfod. Aplicas crónico.
0: Vivir. Viste tarde. Está distinto.
2: Un retenido. Dos el día viado.
0: Ruta.
2: Esperarse más de ya se
3: hasta fin de cierta sección hacia hoy. Listo.
0: Exactamente.
4: RCP.
2: Todo eso. Sejín.
4: Referente.
2: Marsfod. Aplicas crónico.
0: Vivir. Viste tarde.
2: Está distinto.
0: Un retenido.
2: Dos el día viado.
0: Ruta.
2: Esperarse más de ya se
3: hasta fin de cierta sección hacia hoy. Listo.
0: Exactamente.
4: RCP.
2: Todo eso. Sejín.
4: Referente.
2: Marsfod. Aplicas crónico.
0: Vivir. Viste tarde. Está distinto.
2: Un retenido. Dos el día viado.
0: Ruta.
2: Esperarse más de ya se
3: hasta fin de cierta sección hacia hoy. Listo.
0: Exactamente.
4: RCP.
2: Todo eso. Sejín.
4: Referente.
2: Marsfod. Aplicas crónico.
0: Vivir. Viste tarde.
3: Puerto la.
0: Está distinto.
2: Un retenido. Dos el día viado.
0: Ruta.
2: Esperarse más de ya se
3: hasta fin de cierta sección hacia hoy. Listo.
0: Exactamente.
4: RCP.
2: Todo eso. Sejín.
4: Referente.
2: Marsfod. Aplicas crónico.
0: Vivir. Viste tarde.
3: Puerto la.
0: Está distinto.
2: Un retenido. Dos el día viado.
0: Ruta.
2: Esperarse más de ya se
3: hasta fin de cierta sección hacia hoy. Listo.
0: Exactamente.
4: RCP.
2: Todo eso. Sejín.
4: Referente.
2: Marsfod. Aplicas crónico.
0: Vivir. Viste tarde.
3: Puerto la.
2: Un retenido. Dos el día viado.
0: Ruta.
2: Esperarse más de ya se
3: hasta fin de cierta sección hacia hoy. Listo.
0: Exactamente.
4: RCP.
2: Todo eso. Sejín.
4: Referente.
2: Marsfod. Aplicas crónico.
0: Vivir. Viste tarde.
3: Puerto la.
4: 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Gracias. Hasta
2: el retenido. Dos el día viado.
0: Ruta.
2: Esperarse más de ya se
3: hasta fin de cierta sección hacia hoy. Listo.
0: Exactamente.
4: RCP.
2: Todo eso. Sejín.
4: Referente.
2: Marsfod. Aplicas crónico.
0: Vivir. Viste tarde.
3: Puerto la.
4: Mil no. Gracias. Salte.
2: Día viado.
0: Ruta.
2: Esperarse más de ya se
3: hasta fin de cierta sección hacia hoy. Listo.
0: Exactamente.
4: RCP.
2: Todo eso. Sejín.
4: Referente.
2: Marsfod. Aplicas crónico.
0: Vivir. Viste tarde.
3: Puerto la.
4: Mil no. Gracias. Salte.
0: Ruta.
2: Esperarse más de ya se
3: hasta fin de cierta sección hacia hoy. Listo.
0: Exactamente.
4: RCP.
2: Todo eso. Sejín.
4: Referente.
2: Marsfod. Aplicas crónico.
0: Vivir. Viste tarde.
3: Puerto la.
4: Mil no. Gracias. Salte.
2: Con lo que es amigo. Esperarse más de ya se
3: hasta fin de cierta sección hacia hoy. Listo.
0: Exactamente.
4: RCP.
2: Todo eso. Sejín.
4: Referente.
2: Marsfod. Aplicas crónico.
0: Vivir. Viste tarde.
3: Puerto la.
4: Mil no. Gracias. Salte.
2: Con lo que es amigo. Además de ya se
3: hasta fin de cierta sección hacia hoy. Listo.
0: Exactamente.
4: RCP.
2: Todo eso. Sejín.
4: Referente.
2: Marsfod. Aplicas crónico.
0: Vivir. Viste tarde.
3: Puerto la.
4: Mil no. 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Salte.
2: Con lo que es amigo. Además de ya se
3: hasta fin de cierta sección hacia hoy. Listo.
0: Exactamente.
4: RCP.
2: 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Sejín.
4: Referente.
2: Marsfod. Aplicas crónico.
0: Vivir. Viste tarde.
3: Puerto la.
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2: Con lo que es amigo.
0: Era.
2: Más de ya se
3: Hasta

0: fin de alta sección hacia hoy listo
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2: nueve era de cara
0: hasta fin de alta sección hacia hoy listo
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0: tarde.
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2: Mil no. Gracias a Salte.
3: Porque es a mi
2: nueve. 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
3: Todo.
2: La col.
3: Siente
4: al Luis Dixter
5: Chasco.
2: Feliz.
0: Agutamente.
2: CT. 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
2: Marsford. 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
1: 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Puerto la Cun.
2: Mil no. Gracias a Salte.
3: Porque es a mi
2: nueve. Era de canción.
3: Todo.
2: La col.
0: Siente al
4: Luis Dixter
5: Chasco.
0: Feliz. Agutamente.
2: CT.
3: Josejín.
2: Referencia. Marsford. 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
1: Exacto. Puerto la Cun.
2: Mil no. Gracias a Salte.
3: Porque es a mi
2: nueve. Era de canción.
3: Todo.
2: La col.
0: Siente al
4: Luis Dixter
5: Chasco.
2: Sufre
0: al Tamarente.
2: CT. Josejín.
3: Referencia.
2: Marsford. Aplicas crónico.
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2: vivir. 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
1: Exacto. Puerto la Cun.
2: Mil no. Gracias a Salte.
3: Porque es a mi
2: nueve. Era de canción.
3: Todo.
2: La col.
0: Siente al
4: Luis Dixter
5: Chasco.
2: Sufre
4: al
0: Voy a
2: Tamarente. CT. Josejín.
3: Referencia.
2: Marsford. Aplicas crónico.
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2: vivir. Easter tarde.
1: Exacto. Puerto la Cun.
2: Mil no. Gracias a Salte.
3: Porque es a mi
2: nueve. Era de canción.
3: Todo.
2: La col.
0: Siente al
4: Luis Dixter
5: Chasco.
2: Sufre
4: al
2: Dios.
4: Voy a Tero de Ñol. Muerto.
3: Referencia.
2: Marsford. Aplicas crónico.
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2: vivir. Easter tarde.
1: Exacto. Puerto la Cun.
2: Mil no. Gracias a Salte.
3: Porque es a mi
2: nueve. Era de canción.
3: Todo.
2: La col.
0: Siente al
4: Luis Dixter
5: Chasco.
2: Sufre
4: al
2: Dios.
4: Voy a Tero de Ñol. Muerto.
3: Condición.
2: Crónico.
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2: vivir. Easter tarde.
1: Exacto. Puerto la Cun.
2: Mil no. Gracias a Salte.
3: Porque es a mi
2: nueve. Era de canción.
3: Todo.
2: La col.
0: Siente al
4: Luis Dixter
5: Chasco.
2: Sufre
4: al
2: Dios.
4: Voy a Tero de Ñol. Muerto.
3: Condición.
2: Larga. Crónico.
0: Yeto al
2: vivir. Easter tarde.
1: Exacto. Puerto la Cun.
2: Mil no. Gracias a Salte.
3: Porque es a mi
2: nueve. Era de canción.
3: Todo.
2: La col.
0: Siente al
4: Luis Dixter
5: Chasco.
2: Sufre
4: al
2: Dios.
4: Voy a Tero de Ñol. Muerto.
3: Condición.
2: Larga. Bañasario.
0: Peón.
2: 40.
0: Seco.
2: Vivir. Easter tarde.
1: Exacto. Puerto la Cun.
2: Mil no. Gracias a Salte.
3: Porque es a mi
2: nueve. Era de canción.
3: Todo.
2: La col.
0: Siente al
4: Luis Dixter
5: Chasco.
2: Sufre
4: al
2: Dios.
4: Voy a Tero de Ñol. Muerto.
3: Condición.
2: Larga. Bañasario.
0: Peón.
2: 40.
0: Seco.
1: Exacto. Puerto la Cun.
2: Mil no. Gracias a Salte.
3: Porque es a mi
2: nueve. Era de canción.
3: Todo.
2: La col.
0: Siente al
4: Luis Dixter
5: Chasco.
2: Sufre
4: al
2: Dios.
4: Voy a Tero de Ñol. Muerto.
3: Condición.
2: Larga. Bañasario.
0: Peón.
2: 40.
0: Seco.
3: Alto.
1: Puerto la Cun.
2: Mil no. Gracias a Salte.
3: Porque es a mi
2: nueve. Era de canción.
3: Todo.
2: La col.
0: Siente al
4: Luis Dixter
5: Chasco.
2: Sufre
4: al
2: Dios.
4: Voy a Tero de Ñol. Muerto.
3: Condición.
2: Larga. Bañasario.
0: Peón.
2: 40.
0: Seco.
3: Alto.
1: Puerto la Cun.
2: Mil no. Gracias a Salte.
3: Porque es a mi
2: nueve. Era de canción.
3: Todo.
2: La col.
0: Siente al
4: Luis Dixter
5: Chasco.
2: Sufre
4: al
2: Dios.
4: Voy a Tero de Ñol. Muerto.
3: Condición.
2: Larga. Bañasario.
0: Peón.
2: 40.
0: Seco.
3: Yendo.
1: De alta. Record. Puerto la Cun.
2: Mil no. Gracias a Salte.
3: Porque es a mi
2: nueve. Era de canción.
3: Todo.
2: La col.
0: Siente al
4: Luis Dixter
5: Chasco.
2: Sufre
4: al
2: Dios.
4: Voy a Tero de Ñol. Muerto.
3: Condición.
2: Larga. Bañasario.
0: Peón.
2: 40.
0: Seco.
3: Yendo.
1: De alta. Record. Puerto la Cun.
2: Mil no. Gracias a Salte.
3: Porque es a mi
2: nueve. Era de canción.
3: Todo.
2: La col.
0: Siente al
4: Luis Dixter
5: Chasco.
2: Sufre
4: al
2: Dios.
4: Voy a Tero de Ñol. Muerto.
3: Condición.
2: Larga. Bañasario.
0: Peón.
2: 40.
0: Seco.
3: Yendo. De alta.
1: Record.
2: De la Mil no. Gracias a Salte.
3: Porque es a mi
2: nueve. Era de canción.
3: Todo.
2: La col.
0: Siente al
4: Luis Dixter
5: Chasco.
2: Sufre
4: al
2: Dios.
4: Voy a Tero de Ñol. Muerto.
3: Condición.
2: Larga. Bañasario.
0: Peón.
2: 40.
0: Seco.
3: Yendo. De alta.
1: Record.
3: De la Minos.
1: Una
2: fiu. Mil no. Gracias a Salte.
3: Porque es a mi
2: nueve. Era de canción.
3: Todo.
2: La col.
0: Siente al
4: Luis Dixter
5: Chasco.
2: Sufre
4: al
2: Dios.
4: Voy a Tero de Ñol. Muerto.
3: Condición.
2: Larga. Bañasario.
0: Peón.
2: 40.
0: Seco.
3: Yendo.
1: De alta. Record.
3: De la Minos.
1: Una fiu.
2: Mil no. Gracias a Salte.
3: Porque es a mi
2: nueve. Era de canción.
3: Todo.
2: La col.
0: Siente al
4: Luis Dixter
5: Chasco.
2: Sufre
4: al
2: Dios.
4: Voy a Tero de Ñol. Muerto.
3: Condición.
2: Larga. Bañasario.
0: Peón.
2: 40.
0: Seco.
3: Yendo.
1: De alta.
3: Record.
1: De la Minos.
3: Una fiu.
2: Pronones. 1 y 15. Al cosmillo.
0: Compañal.
2: Salte.
3: Porque es a mi
2: nueve. Era de canción.
3: Todo.
2: La col.
0: Siente al
4: Luis Dixter
5: Chasco.
2: Sufre
3: al
2: Dios.
4: Voy a Tero de Ñol. Muerto.
3: Condición.
2: Larga. Bañasario.
0: Peón.
2: 40.
0: Seco.
3: Yendo.
1: De alta. Record.
3: De la Minos.
1: Una fiu.
2: Pronones. 1 y 15. Al cosmillo.
0: Compañía.
2: Más fuerte.
6: Ahora de bien para el Pax.
7: Eso también.
6: Dice Eric.
2: M.
3: Ni.
0: Culto.
2: Un 6 de vera.
3: Siente al
4: Luis Dixter
0: Chasco.
4: Sufre
3: al
4: Dios. Voy a Tero de Ñol. Muerto.
3: Condición.
2: Larga. Bañasario.
0: Peón.
2: 40.
0: Seco.
3: Yendo.
1: De alta.
3: Record.
1: De la
3: Minos.
1: Una fiu.
2: Pronones. 1 y 15. Al cosmillo.
0: Compañía.
2: Más fuerte.
5: Hora de bien para el Pax.
6: Eso también.
5: Dice
7: M. Culto.

0: Estamos
1: voy a hacer reunión muerto
2: condiciones
0: larga paña sario
3: peón 40
4: secuando
5: de alta reconciliación
4: una figura
0: trones un 15 al cosmillo
6: compañía
7: más potente
8: hora de bien para el pax
9: eso también dice
0: m
4: culto
0: un 6 de vez
2: estamos
0: dirigido
2: a col
1: voy a hacer reunión muerto
4: condiciones
0: larga paña sario
3: peón 40
4: secuando
5: de alta reconciliación una figura
0: trones un 15 al cosmillo
6: compañía
7: más potente
8: hora de bien para el pax
9: eso también
8: dice
0: M.
4: Colton
0: Seide de
2: la
0: Tamo.
2: Dirigida
0: a Col.
2: Pido Sarga.
1: Le ganó
7: Hilo.
1: Sarga de
0: Sarga. Paña Sario.
3: Peón 40.
4: Secuando.
5: De alta
4: reconciliación.
5: Una figura.
0: Tronones. Un 15 al cosmillo.
6: Compañía.
7: Más potente.
8: Hora de bien para el Pax.
9: Eso también.
8: Dice Eri.
0: M.
4: Colton
0: Seide de
2: la
0: Tamo.
2: Dirigida
0: a Col.
2: Pido Sarga.
1: Le ganó
7: Hilo.
1: Sarga de
0: Montaña Sario.
3: Peón 40.
4: Secuando.
5: De alta reconciliación. Una figura.
0: Tronones. Un 15 al cosmillo.
6: Compañía.
7: Más potente.
8: Hora de bien para el Pax.
9: Eso también
8: dice Eri.
0: M.
4: Colton
0: Seide de
2: la
0: Tamo.
2: Dirigida
0: a Col.
2: Pido Sarga.
1: Le ganó
7: Hilo.
1: Sarga
7: de
1: Montaña.
7: Desde el prólogo,
2: pero muy colombiano.
4: De alta reconciliación.
5: Una figura.
0: Tronones. Un 15 al cosmillo.
6: Compañía.
7: Más potente.
8: Hora de bien para el Pax.
9: Eso también.
8: Dice Eri.
0: M.
4: Colton
0: Seide de
2: la
0: Tamo.
2: Dirigida
0: a Col.
2: Pido Sarga.
1: Le ganó
7: Hilo.
1: Sarga
7: de
1: Montaña.
7: Desde el prólogo,
2: pero muy colombiano.
7: De
2: Medellín.
7: De aquí.
5: De la una figura.
0: Tronones. Un 15 al cosmillo.
6: Compañía.
7: Más potente.
8: Hora de bien para el Pax.
9: Eso también.
8: Dice Eri.
0: M.
4: Colton
0: Seide de
2: la
0: Tamo.
2: Dirigida
0: a Col.
2: Pido Sarga.
1: Le ganó
7: Hilo.
1: Sarga del Montón.
7: Desde el prólogo,
2: pero muy colombiano.
7: De
2: Medellín.
7: De aquí.
5: Una figura.
0: Tronones. Un 15 al cosmillo.
6: Compañía.
7: Más potente.
8: Hora de bien para el Pax.
9: Eso también.
8: Dice Eri.
0: M.
4: Colton
0: Seide de
2: la
0: Tamo.
2: Dirigida
0: a Col.
2: Pido Sarga.
1: Le ganó
7: Hilo.
1: Sarga del Montón.
7: Desde el prólogo,
2: pero muy colombiano.
7: De
2: Medellín. De aquí.
10: También.
11: A boleada. Andrea Chotela.
0: 15 al cosmillo.
6: Compañía.
8: Más potente. Hora de bien para el Pax.
9: Eso también.
8: Dice Eri.
0: M.
4: Colton
0: Seide de
2: la
0: Tamo.
2: Dirigida
0: a Col.
2: Pido Sarga.
1: Le ganó
7: Hilo.
1: Sarga del Montón.
7: Desde el prólogo,
2: pero muy colombiano.
7: De
2: Medellín. De aquí.
10: También.
11: A boleada. Andrea Chotela.
0: Se nace de
2: Recos.
7: Se lo tengo.
8: Hora de bien para el Pax.
9: Eso también.
8: Dice Eri.
0: M.
4: Colton
0: Seide de
2: la
0: Tamo.
2: Dirigida
0: a Col.
2: Pido Sarga.
1: Le ganó
7: Hilo.
1: Sarga del Montón.
7: Desde el prólogo,
2: pero muy colombiano.
7: De
2: Medellín. De aquí.
10: También.
11: A boleada. Andrea Chotela.
0: Se nace de
2: Recos.
7: Se lo tengo.
8: Y
7: Tero La Juan. Trabajaba como ya.
0: M.
4: Colton
0: Seide de
2: la
0: Tamo.
2: Dirigida
0: a Col.
2: Pido Sarga.
1: Le ganó
7: Hilo.
1: Sarga del Montón.
7: Desde el prólogo,
2: pero muy colombiano.
7: De
2: Medellín. De aquí.
10: También.
11: A boleada. Andrea Chotela.
0: Se nace de
2: Recos.
7: Se lo tengo.
8: Y
7: Tero La Juan. Trabajaba como ya.
8: Con
2: Histórica Casa de
7: Colombia.
0: La Ana Col.
2: Pido Sarga.
1: Le ganó
7: Hilo.
1: Sarga del Montón.
7: Desde el prólogo,
2: pero muy colombiano.
7: De
2: Medellín. De aquí.
10: También.
11: A boleada. Andrea Chotela.
0: Se nace de
2: Recos.
7: Se lo tengo.
8: Y
7: Tero La Juan. Trabajaba como ya.
8: Con
2: Histórica Casa de
7: Colombia.
1: La novia.
2: Entonces,
7: también te
1: paramos.
2: Pido Sarga.
1: Le ganó
7: Hilo.
1: Sarga del Montón.
7: Desde el prólogo,
2: pero muy colombiano.
7: De
2: Medellín. De aquí.
10: También.
11: A boleada. Andrea Chotela.
0: Se nace de
2: Recos.
7: Se lo tengo.
8: Y
7: Tero La Juan. Trabajaba como ya.
8: Con
2: Histórica Casa de
7: Colombia.
1: La novia.
2: Entonces,
7: también
2: te paramos.
1: Hacemos en
2: teoría. Sarga.
1: Le ganó
7: Hilo.
1: Sarga del Montón.
7: Desde el prólogo,
2: pero muy colombiano.
7: De
2: Medellín. De aquí.
10: También.
11: A boleada. Andrea Chotela.
0: Se nace de
2: Recos.
7: Se lo tengo.
8: Y Tero La Juan. Trabajaba como ya.
7: Con
2: Histórica Casa de
7: Colombia.
1: La novia.
2: Entonces,
7: también te
2: para.
1: Hacemos en teoría. Esa calle ya da esas afectas en mi vida. Vidrios y ante de amobios.
2: De aquí.
10: También.
11: A boleada. Andrea Chotela.
0: Se nace de
2: Recos.
7: Se lo tengo.
8: Y
7: Tero La Juan. Trabajaba como ya.
8: Con
2: Histórica Casa de
7: Colombia.
1: La novia.
2: Entonces,
7: también te
2: para.
1: Hacemos en teoría. Esa calle ya da esas afectas en mi vida. Vidrios y ante de amobios.
2: De aquí.
10: También.
11: A boleada. Andrea Chotela.
0: Se nace de
2: Recos.
7: Se lo tengo.
8: Y
7: Tero La Juan. Trabajaba como ya.
8: Con
2: Histórica Casa de
7: Colombia.
1: La novia.
2: Entonces, para.
1: Hacemos en teoría. Esa calle ya da esas afectas en mi vida. Vidrios y ante de amobios.
0: Precisamente.
2: De aquí.
10: También.
11: A boleada. Andrea Chotela.
0: Se nace de
2: Recos.
7: Se lo tengo.
8: Y
7: Tero La Juan. Trabajaba como ya.
8: Con
2: Histórica Casa de
7: Colombia.
1: La novia.
2: Entonces,
7: también te
2: para.
1: Hacemos en teoría. Esa calle ya da esas afectas en mi vida. Vidrios y ante de amobios.
0: Precisamente.
2: De aquí.
10: También.
11: A boleada. Andrea Chotela.
0: Se nace de
2: Recos.
7: Se lo tengo.
8: Y
7: Tero La Juan. Trabajaba como ya.
8: Con
2: Histórica Casa de
7: Colombia.
1: La novia.
2: Entonces,
7: también te
2: para.
1: Hacemos en teoría. Esa calle ya da esas afectas en mi vida. Vidrios y ante de amobios.
0: Precisamente. Un dado de
10: perdón. No.
2: Muchísimas
10: gracias.
2: Bien.
11: A boleada. Andrea Chotela.
0: Se nace de
2: Recos.
7: Se lo tengo.
8: Y
7: Tero La Juan. Trabajaba como ya.
8: Con
2: Histórica Casa de
7: Colombia.
1: La novia.
2: Entonces,
7: también te
2: para.
1: Hacemos en teoría. Esa calle ya da esas afectas en mi vida. Vidrios y ante de amobios.
0: Precisamente. Un dado de perdón.
2: No. Muchísimas
10: gracias.
0: Entonces, perdón.

0: Riachos de la.
1: Se nace de récords.
2: Se lo tengo que decir. Pero la Juan trabajaba como ya.
1: Con histórica
2: casa de Colombia.
3: La novia. Entonces, preparemos averías acalladas. Se afecta mi vida. Vidrios y plante de amobios.
4: Precisamente, un estado de.
1: No. Y si mantiene a su.
2: Entonces, para.
1: Digo, se nace de récords.
2: Se lo tengo que decir. Pero la Juan trabajaba como ya.
1: Con histórica casa de
2: Colombia.
3: La novia. Entonces, preparemos averías acalladas. 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Vidrios y plante de amobios.
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1: No. Y si mantiene a su.
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1: No.
4: Protectivo, se nace de
1: récords.
2: Se lo tengo que decir. Pero la Juan trabajaba como ya.
1: Con histórica casa de
2: Colombia.
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1: Entonces,
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1: No. Y si mantiene a su.
3: 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No.
4: Protectivo, se nace de
1: récords.
2: Se lo tengo que decir. Pero la Juan trabajaba como ya.
1: Con histórica casa de
2: Colombia.
3: La novia.
1: Entonces,
3: 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Se afecta mi vida. Vidrios y plante de amobios.
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3: 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No.
1: Protectivo, se de récords.
2: Se lo tengo que decir. Pero la Juan trabajaba como ya.
1: Con histórica casa de
2: Colombia.
3: La novia.
1: Entonces,
3: 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Se afecta mi vida. Vidrios y plante de amobios.
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1: No. Y si mantiene a su.
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3: se de
1: récords.
2: Se lo tengo que decir. Pero la Juan trabajaba como ya.
1: Con histórica casa de
2: Colombia.
3: La novia.
1: Entonces,
3: preparemos averías acalladas. Se afecta mi vida. Vidrios y plante de amobios.
4: Precisamente, un estado de.
1: No. Y si mantiene a su.
3: Entonces, para. No.
1: Protectivo,
3: se
1: de récords.
2: 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Pero la Juan trabajaba como ya.
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2: Colombia.
3: La novia.
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3: preparemos averías acalladas. Se afecta mi vida. Vidrios y plante de amobios.
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1: No. Y si mantiene a su.
3: Entonces, para. No.
1: Protectivo,
3: maje.
1: Récords.
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0: Hacían plante de móviles.
1: Precisamente hubo un estado de
2: no. A su
3: es Barna,
0: terremoto.
2: Como
0: también presupuesto tan con
2: ponerse
0: izquierdo realizaron también barrer con
3: Colombia.
0: La novia.
2: Entonces,
0: a mí te va. Esa calle ya se afecta en mi vida. Vidrios y plante de móviles.
1: Precisamente hubo un estado de
2: no.
0: A su
3: es Barna,
0: terremoto.
2: Como
0: también presupuesto
2: tan con
0: ponerse izquierdo realizaron también barrer con la novia.
2: Entonces, a mí te va. Esa calle ya se afecta en mi vida. Vidrios y plante de móviles.
1: Precisamente hubo un estado de
2: no.
0: Y si
2: mandé a su
3: es Barna, prote terremoto.
0: Mágico. Pero es como
2: también y presupuesto. Si no tan
0: con
2: ponerse
0: izquierdo realizaron también barrer con
2: el
0: famoso.
2: Entonces,
3: a mí te va.
0: Hacemos en teoría. Esa calle ya se afecta en mi vida. Vidrios y plante de móviles.
1: Precisamente hubo un estado de
2: no. Y si mandé a su
3: es Barna, prote terremoto.
0: Mágico. Pero es como
2: también y presupuesto.
0: Si no tan
2: con
0: ponerse izquierdo realizaron también barrer con
2: el famoso.
0: Y dos en punto.
3: A mí te va.
0: Hacemos en teoría. Esa calle ya se afecta en mi vida. Vidrios y plante de móviles.
1: Precisamente hubo un estado de
2: no.
0: Y si mandé a su
3: es Barna, prote terremoto.
0: Mágico. Pero es como
2: también y presupuesto.
0: Si no tan
2: con
0: ponerse izquierdo realizaron también barrer con
2: el famoso.
0: Y dos en punto.
2: La tiene
0: partos en teoría. Esa calle ya se afecta en mi vida. Vidrios y plante de móviles.
1: Precisamente hubo un estado de
2: no. Y si mandé a su
3: es Barna, prote terremoto.
0: Mágico.
2: Pero es como
0: también y presupuesto.
2: Si no tan
0: con
2: ponerse
0: izquierdo realizaron también barrer con
2: el famoso.
0: Y dos en punto.
2: La tiene
0: partida como vocal. Y esa calle ya se afecta en mi vida. Vidrios y plante de móviles.
1: Precisamente hubo un estado de
2: no. Y si mandé a su
3: es Barna, prote terremoto.
0: Mágico. Pero es como
2: también y presupuesto.
0: Si no tan
2: con
0: ponerse izquierdo realizaron también barrer con
2: el famoso.
0: Y dos en punto.
2: La tiene
0: partida como vocal.
2: El primer
0: pero
2: como la
0: de mi vida. Vidrios y plante de móviles.
1: Precisamente hubo un estado de
2: no. Y si mandé a su
3: es Barna, prote terremoto.
0: Mágico.
2: Pero es como
0: también y
2: presupuesto. Si no tan
0: con
2: ponerse
0: izquierdo realizaron también barrer con
2: el famoso.
0: Y dos en punto.
2: La tiene
0: partida como vocal.
2: El primer
0: pero
2: como la vaya
0: a ver.
2: Completo.
0: Obvio.
1: Precisamente hubo un estado de
2: no. Y si mandé a su
3: es Barna, prote terremoto.
0: Mágico.
2: Pero es como
0: también y presupuesto.
2: Si no tan
0: con
2: ponerse
0: izquierdo realizaron también barrer con
2: el famoso.
0: Y dos en punto.
2: La tiene
0: partida como vocal.
2: El primer
0: pero
2: como la vaya
0: a ver.
2: Completo.
3: FIFA.
1: Hubo un estado de
2: no. Y si mandé a su
3: es Barna, prote terremoto.
0: Mágico.
2: Pero es como
0: también y presupuesto.
2: Si no tan
0: con
2: ponerse
0: izquierdo realizaron también barrer con
2: el famoso.
0: Y dos en punto.
2: La tiene
0: partida como vocal.
2: El primer
0: pero
2: como la vaya
0: a ver.
2: Completo.
3: FIFA.
2: Tiene
1: acá
2: estado de
1: no.
2: Y si mandé a su
3: es Barna, prote terremoto.
0: Mágico.
2: Pero es como
0: también y presupuesto.
2: Si no tan
0: con
2: ponerse
0: izquierdo realizaron también barrer con
2: el famoso.
0: Y dos en punto.
2: La tiene
0: partida como vocal.
2: El primer
0: pero
2: como la vaya a ver.
0: Completo.
3: FIFA.
2: Tiene a cagar.
0: Y si mandé a su
3: es Barna, prote terremoto.
0: Mágico.
2: Pero es como
0: también y presupuesto.
2: Si no tan
0: con
2: ponerse
0: izquierdo realizaron también barrer con
2: el famoso.
0: Y dos en punto.
2: La tiene
0: partida como vocal.
2: El primer
0: pero
2: como la vaya a ver.
0: Completo.
3: FIFA.
2: Tiene a cagar.
0: Y si mandé a su
3: es Barna, prote terremoto.
0: Mágico.
2: Pero es como
0: también y presupuesto.
2: Si no tan
0: con
2: ponerse
0: izquierdo realizaron también barrer con
2: el famoso.
0: Y dos en punto.
2: La tiene
0: partida como vocal.
2: El primer
0: pero
2: como la vaya a
0: ver.
2: Completo.
3: FIFA.
2: Tiene a cagar
0: ni los goles.
2: Siento.
0: Y si mandé a su
3: es Barna, prote terremoto.
0: Mágico.
2: Pero es como
0: también y presupuesto.
2: Si no tan
0: con
2: ponerse
0: izquierdo realizaron también barrer con
2: el famoso.
0: Y dos en punto.
2: La tiene
0: partida como vocal.
2: El primer
0: pero
2: como la vaya a
0: ver.
2: Completo.
3: FIFA.
2: Tiene a cagar
0: ni los goles.
2: Siento.
0: El delantero.
2: Su
3: es Barna, prote terremoto.
0: Mágico.
2: Pero es como
0: también y presupuesto.
2: Si no tan
0: con
2: ponerse
0: izquierdo realizaron también barrer con
2: el famoso.
0: Y dos en punto.
2: La tiene
0: partida como vocal.
2: El primer
0: pero
2: como la vaya
0: a
2: ver.
0: Completo.
3: FIFA.
2: Tiene a cagar
0: ni los goles.
2: Siento.
0: El delantero.
3: Prote terremoto.
2: Mágico.
0: Pero es como
2: también y presupuesto.
0: Si no tan
2: con
0: ponerse izquierdo realizaron también barrer con
2: el famoso.
0: Y dos en punto.
2: La tiene
0: partida como vocal.
2: El primer
0: pero
2: como la vaya a ver.
0: Completo.
3: FIFA.
2: Tiene a cagar
0: ni los goles.
2: Siento.
0: El delantero.
3: Prote terremoto.
2: Mágico.
0: Pero es como
2: también y presupuesto.
0: Si no tan
2: con
0: ponerse izquierdo realizaron también barrer con
2: el famoso.
0: Y dos en punto.
2: La tiene
0: partida como vocal.
2: El primer
0: pero
2: como la vaya a ver.
0: Completo.
3: FIFA.
2: Tiene a cagar
0: ni los goles.
2: Siento.
0: El delantero.
2: Pero le está
0: viendo.
2: Le anda.
0: Pues eso.
2: Eron.
3: Mágico.
0: Pero es como
2: también y
0: presupuesto. Si no tan
2: con
0: ponerse
2: izquierdo
0: realizaron también barrer con
2: el famoso.
0: Y dos en punto.
2: La tiene
0: partida como vocal.
2: El primer
0: pero
2: como la vaya a
0: ver.
2: Completo.
3: FIFA.
2: Tiene a cagar
0: ni los goles.
2: Siento.
0: El delantero.
2: Pero le está
0: viendo.
2: Le anda.
0: Pues eso.
2: Eron.
0: Presupuesto. Si no tan
2: con
0: ponerse
2: izquierdo
0: realizaron también barrer con
2: el famoso.
0: Y dos en punto.
2: La tiene
0: partida como vocal.
2: El primer
0: pero como la vaya a ver.
2: Completo.
3: FIFA.
4: Tiene acá ni los goles. Siento el delantero.
5: Pero le está
4: viendo.
5: Le anda.
4: Pues eso era un.

0: sino tan con ponerse
1: izquierdo realizaron también Herrera con
2: el famoso
0: 200
1: la tiene
0: partida como
1: equivocar
3: el
0: que me preocupa
1: como
0: la vaya
2: no, ni completo
3: FIFA
2: tiene
0: a cagar ni los goles
2: siento
0: el delantero
2: pero le está viendo
0: le anda pues eran
4: yo inicio a una
5: los que se
0: ponerse
1: izquierdo realizaron también Herrera con
2: el famoso
0: 200
1: la tiene
0: partida como equivocar
3: el
0: que me preocupa como la vaya
2: no, ni completo
3: FIFA
0: tiene a cagar ni los goles
2: siento el delantero
0: pero le está viendo
2: le anda
0: pues eran
4: yo inicio a una
5: los que se
1: casi más que Herrera con
2: el famoso
0: 200
1: la tiene
0: partida como equivocar
3: el
0: que me preocupa como la vaya
2: no, ni completo
3: FIFA
0: tiene a cagar ni los goles
2: siento
0: el delantero
2: pero le está viendo
0: le anda
2: pues
0: eran
4: yo inicio a una
5: los que se
1: casi
5: más
1: que
5: ella
1: con
2: el famoso
0: 200
1: la tiene
0: partida como equivocar
3: el
0: que me preocupa como la vaya
2: no, ni completo
3: FIFA
0: tiene a cagar ni los goles
2: siento
0: el delantero
2: pero le está
0: viendo
2: le anda
0: pues
2: eran
4: yo inicio a una los que se
5: casi más
1: que
5: ella
1: pues
2: el famoso
0: 200
1: la tiene
0: partida como equivocar
3: el
0: que me preocupa como la vaya
2: no, ni completo
3: FIFA
0: tiene a cagar ni los goles
2: siento
0: el delantero
2: pero le está
0: viendo
2: le anda
0: pues
2: eran
4: yo inicio a una los que se
5: más
1: que
5: ella acá
1: pues
3: específico
0: el terra
1: la tiene
0: partida como equivocar
3: el
0: que me preocupa como la vaya
2: no, ni completo
3: FIFA
0: tiene a cagar ni los goles
3: siento el delantero
0: pero le está
2: viendo le anda
0: pues
4: eran yo inicio a una
5: los que
4: se
5: más
1: que
5: ella acá
1: pues
3: específico el terra
1: y tú como equivocar
3: el
0: que me preocupa como la vaya
2: no, ni completo
3: FIFA
0: tiene a cagar ni los goles
3: siento el delantero
0: pero le está
2: viendo le anda
0: pues
4: eran yo inicio a una
5: los que
4: se
5: más
1: que
5: ella acá
1: pues
3: específico el terra
5: y tú
3: el
0: que me preocupa como la vaya
2: no, ni completo
3: FIFA
0: tiene a cagar ni los goles
3: siento el delantero
0: pero le está
2: viendo
0: le anda
2: pues
0: eran
4: yo inicio a una los que se
5: casi más
1: que
5: ella acá
1: pues
3: específico el terra
5: y tú
1: el líder
3: el
0: que me preocupa como la vaya
2: no, ni completo
3: FIFA
0: tiene a cagar ni los goles
3: siento el delantero
0: pero le está
2: viendo le anda
0: pues
4: eran yo inicio a una
5: los que
4: se
5: casi más
1: que
5: ella acá
1: pues
3: específico el terra
5: y tú
1: el líder
3: que las
1: toca
3: el que me preocupa como la vaya
2: no, ni completo
3: FIFA
0: tiene a cagar ni los goles
3: siento
0: el delantero
2: pero le está
0: viendo
2: le anda
0: pues
4: eran yo inicio a una
5: los que
4: se
5: casi más
1: que
5: ella acá
1: pues
3: específico el terra
5: y tú
1: el líder
3: que las toca
1: el
3: que me preocupa como la vaya
2: no, ni completo
3: FIFA
0: tiene a cagar ni los goles
3: siento
0: el delantero
2: pero le está
0: viendo
2: le anda
0: pues
4: eran yo inicio a una
5: los que
4: se
5: casi más
1: que
5: ella acá
1: pues
3: específico el terra
5: y tú
1: el líder
3: que las toca
1: terremoto
3: que me preocupa como la vaya
2: no, ni completo
3: FIFA
0: tiene a cagar ni los goles
3: siento
0: el delantero
2: pero le está
0: viendo le anda
2: pues
0: eran
4: yo inicio a una los que se
5: casi más
1: que
5: ella acá
1: pues
3: específico el terra
5: y tú
1: el líder
3: que las toca
1: terremoto
0: como la vaya
2: no, ni completo
3: FIFA
0: tiene a cagar ni los goles
3: siento
0: el delantero
2: pero le está
0: viendo le anda
2: pues
0: eran
4: yo inicio a una
5: los que
4: se
5: casi más
1: que
5: ella acá
1: pues
3: específico el terra
5: y tú
1: el líder
3: que las toca
1: terremoto
2: se jugado
1: no, ni completo
3: FIFA
0: tiene a cagar ni los goles
3: siento
0: el delantero
2: pero le está
0: viendo
2: le anda
0: pues
4: eran yo inicio a una los que se
5: casi más
1: que
5: ella acá
1: pues
3: específico el terra
5: y tú
1: el líder
3: que las toca
1: terremoto
2: se jugado
1: completo
3: FIFA
0: tiene a cagar ni los goles
3: siento
0: el delantero
2: pero le está
0: viendo
2: le anda
0: pues
4: eran yo inicio a una
5: los que
4: se
5: casi más
1: que
5: ella acá
1: pues
3: específico el terra
5: y tú
1: el líder
3: que las toca
1: terremoto
3: se
2: jugado
3: FIFA
0: tiene a cagar ni los goles
3: siento
0: el delantero
2: pero le está
0: viendo
2: le anda
0: pues
2: eran
4: yo inicio a una los que se
5: casi más
1: que
5: ella acá
1: pues
3: específico el terra
5: y tú
1: el líder
3: que las toca
1: terremoto
3: se
2: jugado
4: más
0: tiene a cagar ni los goles
3: siento el delantero
2: pero le está
0: viendo le anda
2: pues
0: eran
4: yo inicio a una
1: los que
4: se
5: casi más
1: que
5: ella acá
1: pues
3: específico el terra
5: y tú
1: el líder
3: que las toca
1: terremoto
3: se
2: jugado
4: más
2: según
1: que
0: tiene a cagar ni los goles
3: siento
0: el delantero
2: pero le está
0: viendo
2: le anda
0: pues
2: eran
4: yo inicio a una los que se
5: casi más
1: que
5: ella acá
1: pues
3: específico el terra
5: y tú
1: el líder
3: que las toca
1: terremoto
3: se
2: jugado
4: más
2: según
5: que
3: Lady Colombia
0: don quinto el delantero
2: pero le está
0: viendo
2: le anda
0: pues
4: yo inicio a una
1: los que
4: se
5: Casurrumas,
3: Reyaca, Pospes, Luados, Isla, Recife, El Terra.

0: Las lideras
1: que las
0: terremoto
2: se jugado
3: que has,
4: más
2: según
0: que
3: y la idea Colombia
2: co,
3: perdón quién
5: ya es
2: eran
4: justicia a una
6: pregunta,
4: los que se
6: más que acá pues
2: pesulados y recife el terra
6: y tú es
0: lideras
5: que las
0: terremoto
2: se jugado que has,
4: más
2: según
0: que
3: y la idea Colombia
2: co,
3: perdón quién
5: ya es
2: más para pesulados que nos
4: a una
6: pregunta,
4: los que se
6: más de allá acá pues pesulados
2: y recife el terra
6: y tú es
0: lideras
5: que las
0: terremoto
2: se jugado que has,
4: más
2: según
0: que
3: y la idea Colombia
2: co,
3: perdón quién
5: ya es
2: más para pesulas
0: que nos ojalá ir
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4: los que se
6: casi más de allá acá pues pesulados
2: y recife el terra
6: y tú es
0: lideras
5: que las
0: terremoto
2: se jugado que has,
4: más
2: según
0: que
3: y la idea Colombia
2: co,
3: perdón quién
5: ya es
2: más para pesulas
0: que nos ojalá ir
6: casi más de allá acá pues pesulados
2: y recife el terra
6: y tú es
0: lideras
5: que las
0: terremoto
2: se jugado que has,
4: más
2: según
0: que
3: y la idea Colombia
2: co,
3: perdón quién
5: ya es
2: más para pesulas
0: que nos ojalá ir
6: casi más de allá acá pues pesulados
2: y recife el terra
6: y tú es
0: lideras
4: que las
0: terremoto
2: se jugado que has,
4: más
2: según
0: que
3: y la idea Colombia
2: co,
3: perdón quién
5: ya es
2: más para pesulas
0: que nos ojalá ir
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6: casi más de allá acá pues pesulados
2: y recife el terra
6: y tú es
0: lideras
4: que las
0: terremoto
2: se jugado que has,
4: más
2: según
0: que
3: y la idea Colombia
2: co,
3: perdón quién
5: ya es
2: más para pesulas
0: que nos ojalá ir
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6: ahí más de allá acá pues pesulados
2: y recife el terra
6: y tú es
0: lideras
4: que las
0: terremoto
2: se jugado que has,
4: más
2: según
0: que
3: y la idea Colombia
2: co,
3: perdón quién
5: ya es
2: más para pesulas
0: que nos ojalá ir
2: muy comps la niela un partidera
6: ahí más de allá acá pues pesulados
2: y recife el terra
6: y tú es
0: lideras
4: que las
0: terremoto
2: se jugado que has,
4: más
2: según
0: que
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3: perdón quién
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7: soportar esa
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2: Medellín supuesto un para porro
3: quién
5: ya es

0: con la ciudad. Muchas gracias. Yo desde uno.
1: Yo no soy
0: soportar esa personal. Estar ahí doloroso. La ciudad. Topar, sabes, mi trabajo en Medellín.
2: Por supuesto, para por no
3: elegir cantidad. Vamos al cutie la mano. Tiene buena causa.
2: El junto a Herrera.
3: Ir.
2: Muy compas. La niña a partir de ahí. Yendo con esa.
0: En la ciudad. Muchas gracias. Yo desde uno.
1: Yo no soy
0: soportar esa
1: personal.
0: Estar ahí doloroso. La ciudad. Topar, sabes, mi trabajo en Medellín.
2: Por supuesto, para por no
3: elegir cantidad. Vamos al cutie la mano. Tiene buena causa.
2: El junto a Herrera. Hay habilidad. Yo los tienes. La niña a partir de ahí. Yendo con esa.
0: En la ciudad. Relación. Muchas gracias. Yo desde uno.
1: Yo no soy
0: soportar esa
1: personal.
0: Estar ahí doloroso. La ciudad. Topar, sabes, mi trabajo en Medellín.
2: Por supuesto, para por no
3: elegir cantidad. Vamos al cutie la mano. Tiene buena causa.
2: El luz junto a Herrera. Hay habilidad. Yo los tiene
1: una yuki en la
3: peluco.
0: En la ciudad. Relación. Muchas gracias. Yo desde uno.
1: Yo no soy
0: soportar esa
1: personal.
0: Estar ahí doloroso. La ciudad. Topar, sabes, mi trabajo en Medellín.
2: Por supuesto, para por no
3: elegir cantidad. Vamos al cutie la mano. Tiene buena causa.
2: El luz junto a Herrera. Hay habilidad. Yo los tiene
1: una yuki en la
3: peluco. Médica.
0: En la ciudad. Relación. Muchas gracias. Yo desde uno.
1: Yo no soy
0: soportar esa
1: personal.
0: Estar ahí doloroso. La ciudad. Topar, sabes, mi trabajo en Medellín.
2: Por supuesto, para por no
3: elegir cantidad. Vamos al cutie la mano. Tiene buena causa.
2: El luz junto a Herrera. Hay habilidad. Yo los tiene
1: una yuki en la
3: peluco. Médica.
1: Chocó.
0: En la ciudad. Relación. Muchas gracias. Yo desde uno.
1: Yo no soy
0: soportar esa
1: personal.
0: Estar ahí doloroso. La ciudad. Topar, sabes, mi trabajo en Medellín.
2: Por supuesto, para por no
3: elegir cantidad. Vamos al cutie la mano. Tiene buena causa.
2: El luz junto a Herrera. Hay habilidad. Yo los tiene
1: una yuki en la
3: peluco. Médica.
1: Chocó. Una escena. Héctor Lotores
0: de Hacía muchas gracias. Yo desde uno.
1: Yo no soy
0: soportar esa
1: personal.
0: Estar ahí doloroso. La ciudad. Topar, sabes, mi trabajo en Medellín.
2: Por supuesto, para por no
3: elegir cantidad. Vamos al cutie la mano. Tiene buena causa.
2: El luz junto a Herrera. Hay habilidad. Yo los tiene
1: una yuki en la
3: peluco. Médica.
1: Chocó. Una escena. Héctor Lotores de
2: la Anima.
1: Que siempre fue Chávez.
0: Yo no soy soportar esa
1: personal.
0: Estar ahí doloroso. La ciudad. Topar, sabes, mi trabajo en Medellín.
2: Por supuesto, para por no
3: elegir cantidad. Vamos al cutie la mano. Tiene buena causa.
2: El luz junto a Herrera. Hay habilidad. Los tiene
1: una yuki en la
3: peluco. Médica.
1: Chocó. Una escena. Héctor Lotores de la
2: Anima.
1: Que siempre fue Chávez.
0: Nuevo soportar esa
1: personal.
0: Estar ahí doloroso. La ciudad. Topar, sabes, mi trabajo en Medellín.
2: Por supuesto, para por no
3: elegir cantidad. Vamos al cutie la mano. Tiene buena causa.
2: El luz junto a Herrera. Hay habilidad. Yo los tiene
1: una yuki en la
3: peluco. Médica.
1: Chocó. Una escena. Héctor Lotores de la
2: Anima.
1: Que siempre fue Chávez.
2: Nuevo.
4: ¿Dónde viene?
0: Estar ahí doloroso. La ciudad. Topar, sabes, mi trabajo en Medellín.
2: Por supuesto, para por no
3: elegir cantidad. Vamos al cutie la mano. Tiene buena causa.
2: El luz junto a Herrera. Hay habilidad. Yo los tiene
1: una yuki en la
3: peluco. Médica.
1: Chocó. Una escena. Héctor Lotores de la
2: Anima.
1: Que siempre fue Chávez.
2: Nuevo.
4: ¿Dónde viene?
0: Estoy ahí doloroso. La ciudad. Topar, sabes, mi trabajo en Medellín.
2: Por supuesto, para por no
3: elegir cantidad. Vamos al cutie la mano. Tiene buena causa.
2: El luz junto a Herrera. Hay habilidad. Tiene
1: una yuki en la
3: peluco. Médica.
1: Chocó. Una escena. Héctor Lotores de la
2: Anima.
1: Que siempre fue Chávez.
2: Nuevo.
4: ¿Dónde viene?
0: La ciudad. Topar, sabes, mi trabajo en Medellín.
2: Por supuesto, para por no
3: elegir cantidad. Vamos al cutie la mano. Tiene buena causa.
2: El luz junto a Herrera. Hay habilidad. Tiene
1: una yuki en la
3: peluco. Médica.
1: Chocó. Una escena. Héctor Lotores de la
2: Anima.
1: Que siempre fue Chávez.
2: Nuevo.
4: ¿Dónde viene?
0: Estoy ciudad. Topar, sabes, mi trabajo en Medellín.
2: Por supuesto, para por no
3: elegir cantidad. Vamos al cutie la mano. Tiene buena causa.
2: El luz junto a Herrera. Hay habilidad. Tiene
1: una yuki en la
3: peluco. Médica.
1: Chocó. Una escena. Héctor Lotores de la
2: Anima.
1: Que siempre fue Chávez.
2: Nuevo.
4: ¿Dónde viene?
0: Estoy ciudad. Topar, sabes, mi trabajo en Medellín.
2: Por supuesto, para por no
3: elegir cantidad. Vamos al cutie la mano. Tiene buena causa.
2: El luz junto a Herrera. Hay habilidad. Tiene
1: una yuki en la
3: peluco. Médica.
1: Chocó. Una escena. Héctor Lotores de la
2: Anima.
1: Que siempre fue Chávez.
2: Nuevo.
4: ¿Dónde viene?
0: Estoy ciudad. Topar, sabes, mi trabajo en Medellín.
2: Por supuesto, para por no
3: elegir cantidad. Vamos al cutie la mano. Tiene buena causa.
2: El luz junto a Herrera. Hay habilidad. Tiene
1: una yuki en la
3: peluco. Médica.
1: Chocó. Una escena. Héctor Lotores de la
2: Anima.
1: Que siempre fue Chávez.
2: Nuevo.
4: ¿Dónde viene?
0: Estoy ciudad. Topar, sabes, mi trabajo en Medellín.
2: Por supuesto, para por no
3: elegir cantidad. Vamos al cutie la mano. Tiene buena causa.
2: El luz junto a Herrera. Hay habilidad. Tiene
1: una yuki en la
3: peluco. Médica.
1: Chocó. Una escena. Héctor Lotores de la
2: Anima.
1: Que siempre fue Chávez.
2: Nuevo.
4: ¿Dónde viene?
0: Estoy ciudad. Topar, sabes, mi trabajo en Medellín.
2: Por supuesto, para por no
3: elegir cantidad. Vamos al cutie la mano. Tiene buena causa.
2: El luz junto a Herrera. Hay habilidad. Tiene
1: una yuki en la
3: peluco. Médica.
1: Chocó. Una escena. Héctor Lotores de la
2: Anima.
1: Que siempre fue Chávez.
2: Nuevo.
4: ¿Dónde viene?
0: Estoy ciudad. Topar, sabes, mi trabajo en Medellín.
2: Por supuesto, para por no
3: elegir cantidad. Vamos al cutie la mano. Tiene buena causa.
2: El luz junto a Herrera. Hay habilidad. Tiene
1: una yuki en la
3: peluco. Médica.
1: Chocó. Una escena. Héctor Lotores de la
2: Anima.
1: Que siempre fue Chávez.
2: Nuevo.
4: ¿Dónde viene?
0: Estoy ciudad. Sabes, mi trabajo en Medellín.
2: Por supuesto, para por no
3: elegir cantidad. Vamos al cutie la mano. Tiene buena causa.
2: El luz junto a Herrera. Hay habilidad. Tiene
1: una yuki en la
3: peluco. Médica.
1: Chocó. Una escena. Héctor Lotores de la
2: Anima.
1: Que siempre fue Chávez.
2: Nuevo.
4: ¿Dónde viene?

0: Su posición para Porro es
1: el equipo antiguo
2: de la máquina.
0: Junto a Herrera, hay habilidad. Los tiene
3: una yuki en la
4: Lucogro Médica.
3: Chocó una escena. Héctor Lotores del Anima, que siempre fue Chávez.
0: Nuevo. Su posición para Porro es
2: el equipo antiguo
0: de la máquina. Junto a Herrera, hay habilidad. Los tiene
3: una yuki en la
4: Lucogro Médica.
3: Chocó una escena. Héctor Lotores del Anima, que siempre fue Chávez.
0: Nuevo.
5: Cámara.
0: Su posición para Porro es
2: el equipo antiguo
0: de la máquina. Junto a Herrera, hay habilidad. Los tiene
3: una yuki en la
4: Lucogro Médica.
3: Chocó una escena. Héctor Lotores del Anima, que siempre fue Chávez.
0: Nuevo.
5: Cámara.
0: Su posición para Porro es
2: el equipo antiguo
0: de la máquina. Junto a Herrera, hay habilidad. Los tiene
3: una yuki en la
4: Lucogro Médica.
3: Chocó una escena. Héctor Lotores del Anima, que siempre fue Chávez.
0: Nuevo.
5: Cámara.
0: Su posición para Porro es
2: el equipo antiguo
0: de la máquina. Junto a Herrera, hay habilidad. Los tiene
3: una yuki en la
4: Lucogro Médica.
3: Chocó una escena. Héctor Lotores del Anima, que siempre fue Chávez.
0: Nuevo.
5: Cámara.
0: Porro es
2: el equipo antiguo
0: de la máquina. Junto a Herrera, hay habilidad. Los tiene
3: una yuki en la
4: Lucogro Médica.
3: Chocó una escena. Héctor Lotores del Anima, que siempre fue Chávez.
0: Nuevo.
5: Cámara.
6: Tengo tres homólogos políticos.
7: Cárcel.
2: El equipo antiguo de la máquina.
0: Junto a Herrera, hay habilidad. Los tiene
3: una yuki en la
4: Lucogro Médica.
3: Chocó una escena. Héctor Lotores del Anima, que siempre fue Chávez.
0: Nuevo.
5: Cámara.
6: Tengo tres homólogos políticos.
7: Cárcel.
2: De la máquina.
0: Junto a Herrera, hay habilidad. Los tiene
3: una yuki en la
4: Lucogro Médica.
3: Chocó una escena. Héctor Lotores del Anima, que siempre fue Chávez.
0: Nuevo.
5: Cámara.
6: Tengo tres homólogos políticos.
7: Cárcel.
2: De la máquina.
0: Junto a Herrera, hay habilidad. Los tiene
3: una yuki en la
4: Lucogro Médica.
3: Chocó una escena. Héctor Lotores del Anima, que siempre fue Chávez.
0: Nuevo.
5: Cámara.
6: Tengo tres homólogos políticos.
7: Cárcel.
6: Miembro del auto.
7: Enciliar.
2: La máquina.
0: Junto a Herrera, hay habilidad. Los tiene
3: una yuki en la
4: Lucogro Médica.
3: Chocó una escena. Héctor Lotores del Anima, que siempre fue Chávez.
0: Nuevo.
5: Cámara.
6: Tengo tres homólogos políticos.
7: Cárcel.
6: Miembro del auto.
7: Enciliar.
8: O en la
0: vida. Hay habilidad. Los tiene
3: una yuki en la
4: Lucogro Médica.
3: Chocó una escena. Héctor Lotores del Anima, que siempre fue Chávez.
0: Nuevo.
5: Cámara.
6: Tengo tres homólogos políticos.
7: Cárcel.
6: Miembro del auto.
7: Enciliar.
8: O en la vida.
6: John
0: Atos tiene una yuki en la
4: Lucogro Médica.
3: Chocó una escena. Héctor Lotores del Anima, que siempre fue Chávez.
0: Nuevo.
5: Cámara.
6: Tengo tres homólogos políticos.
7: Cárcel.
6: Miembro del auto.
7: Enciliar.
8: O en la vida.
6: John parte una yuki en la
4: Lucogro Médica.
3: Chocó una escena. Héctor Lotores del Anima, que siempre fue Chávez.
0: Nuevo.
5: Cámara.
6: Tengo tres homólogos políticos.
7: Cárcel.
6: Miembro del auto.
7: Enciliar.
8: O en la vida.
6: John parte
4: Lucogro Médica.
3: Chocó una escena. Héctor Lotores del Anima, que siempre fue Chávez.
0: Nuevo.
5: Cámara.
6: Tengo tres homólogos políticos.
7: Cárcel.
6: Miembro del auto.
7: Enciliar.
8: O en la vida.
6: John parte
4: Médica.
3: Chocó una escena. Héctor Lotores del Anima, que siempre fue Chávez.
0: Nuevo.
5: Cámara.
6: Tengo tres homólogos políticos.
7: Cárcel.
6: Miembro del auto.
7: Enciliar.
8: O en la vida.
6: John parte
3: alocaron un hoy. Sé que sería una escena. Héctor Lotores del Anima, que siempre fue Chávez.
0: Nuevo.
5: Cámara.
6: Tengo tres homólogos políticos.
7: Cárcel.
6: Miembro del auto.
7: Enciliar.
8: O en la vida.
6: John parte
3: alocaron un hoy. Sé que sería padre del Anima, que siempre fue Chávez.
0: Nuevo.
5: Cámara.
6: Tengo tres homólogos políticos.
7: Cárcel.
6: Miembro del auto.
7: Enciliar.
8: O en la vida.
6: John parte
3: alocaron un hoy. Sé que sería siempre fue Chávez.
0: Nuevo.
5: Cámara.
6: Tengo tres homólogos políticos.
7: Cárcel.
6: Miembro del auto.
7: Enciliar.
8: O en la vida.
6: John parte
3: alocaron un hoy. Sé que sería alguien siempre fue Chávez.
0: Nuevo.
5: Cámara.
6: Tengo tres homólogos políticos.
7: Cárcel.
6: Miembro del auto.
7: Enciliar.
8: O en la vida.
6: John parte

0: Olímpico.
1: Alocaron un
2: hoy. Sé que sería algo complicado.
1: Fue hecho a ver.
3: Nuevo.
4: Entonces, bien.
5: Cámara.
6: Tengo tres.
7: Como lo hago. Política.
8: Cárcel.
7: Gimbrón del auto.
8: En Cipriar.
9: Golondo.
10: De W.
11: O en la
12: Vimo.
1: John A. Partido.
3: Olímpico.
1: Alocaron un
2: hoy. Sé que sería algo complicado.
1: Fue hecho a ver.
3: Nuevo.
4: Entonces, bien.
5: Cámara.
7: Tengo tres.
6: Como lo hago.
7: Política.
8: Cárcel.
7: Gimbrón del auto.
8: En Cipriar.
9: Golondo.
3: De
11: W.
2: O en la
11: Vimo.
1: John A. Partido.
3: Olímpico.
1: Alocaron un
2: hoy. Sé que sería algo complicado.
1: Uno fue hecho a ver.
3: Nuevo.
4: Entonces, bien.
5: Cámara.
7: Tengo tres.
6: Como lo hago.
7: Política.
8: Cárcel.
7: Gimbrón del auto.
8: En Cipriar.
9: Golondo.
3: De
11: W.
2: O en la
11: Vimo.
1: John A. Partido.
3: Olímpico.
1: Alocaron un
2: hoy. Sé que sería algo complicado.
7: Uno.
6: Pectas. Es así.
7: Las familias.
4: Entonces, bien.
5: Cámara.
7: Tengo tres.
6: Como lo hago.
7: Política.
8: Cárcel.
7: Gimbrón del auto.
8: En Cipriar.
9: Golondo.
3: De
11: W.
2: O en la
11: Vimo.
1: John A. Partido.
3: Olímpico.
1: Alocaron un
2: hoy. Sé que sería algo complicado.
7: Uno.
6: Pectas. Es así.
7: Las familias.
5: Cámara.
7: Tengo tres.
6: Como lo hago.
7: Política.
8: Cárcel.
7: Gimbrón del auto.
8: En Cipriar.
9: Golondo.
3: De
11: W.
2: O en la
11: Vimo.
1: John A. Partido.
3: Olímpico.
1: Alocaron un
2: hoy. Sé que sería algo complicado.
7: Uno.
6: Pectas. Es así.
7: Las familias.
5: Cámara.
7: Tengo tres.
6: Como lo hago.
7: Política.
8: Cárcel.
7: Gimbrón del auto.
8: En Cipriar.
9: Golondo.
3: De
11: W.
2: O en la
11: Vimo.
1: John A. Partido.
3: Olímpico.
1: Alocaron un
2: hoy. Sé que sería algo complicado.
7: Uno.
6: Pectas. Es así.
7: Las familias.
5: Cámara.
7: Tengo tres.
6: Como lo hago.
7: Política.
8: Cárcel.
7: Gimbrón del auto.
8: En Cipriar.
9: Golondo.
3: De
11: W.
2: O en la
11: Vimo.
1: John A. Partido.
3: Olímpico.
1: Alocaron un
2: hoy. Sé que sería algo complicado.
7: Uno.
6: Pectas. Es así.
7: Las familias.
4: Cámara.
7: Tengo tres.
6: Como lo hago.
7: Política.
8: Cárcel.
7: Gimbrón del auto.
8: En Cipriar.
9: Golondo.
3: De
11: W.
2: O en la
11: Vimo.
1: John A. Partido.
3: Olímpico.
1: Alocaron un
2: hoy. Sé que sería algo complicado.
7: Uno.
6: Pectas. Es así.
7: Las familias.
6: Para
2: suspender a no
5: tengo.
4: Cámara.
7: Tengo tres.
6: Como lo hago.
7: Política.
8: Cárcel.
7: Gimbrón del auto.
8: En Cipriar.
9: Golondo.
3: De
11: W.
2: O en la
11: Vimo.
1: John A. Partido.
3: Olímpico.
1: Alocaron un
2: hoy. Sé que sería algo complicado.
7: Uno.
6: Pectas. Es así.
7: Las familias.
6: Para
2: suspender a no tengo.
4: Cámara.
7: Tengo tres.
6: Como lo hago.
7: Política.
8: Cárcel.
7: Gimbrón del auto.
8: En Cipriar.
9: Golondo.
3: De
11: W.
2: O en la
11: Vimo.
1: John A. Partido.
3: Olímpico.
1: Alocaron un
2: hoy. Sé que sería algo complicado.
7: Uno.
6: Pectas. Es así.
7: Las familias.
6: Para
2: suspender a no tengo.
4: Cámara.
7: Tengo tres.
6: Como lo hago.
1: Política.
8: Cárcel.
7: Gimbrón del auto.
8: En Cipriar.
9: Golondo.
3: De
11: W.
2: O en la
11: Vimo.
1: John A. Partido.
3: Olímpico.
1: Alocaron un
2: hoy. 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
6: 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Es así.
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0: Era no
1: Esto
0: tenía
1: me la dieron todo el mundo, las vivido en
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1: afectas es así las familias afectar y se
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1: 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Y a
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3: la Alaska.
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3: la Alaska.
5: Hay otro
3: venderlo termina
4: lo que es
3: mente

0: Y una
1: Claro que sí.
0: mental la inspección poner
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2: hay otro
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3: atenta
1: blanco
3: y no paso
1: que siempre
3: tener
1: para suspender a
4: nosotros todo el mundo las vivido en
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0: y a lo y una
1: claro que
0: es mental la inspección poner
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2: hay otro
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4: siempre
1: tener
4: para todo el mundo las vivido en
5: corazón de esos
4: territorios directamente y a
0: lo y una
1: claro que
0: es mental inspección poner
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0: la Alaska
2: hay otro
0: venderlo termina
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1: tener
4: todo el mundo las vivido en
5: corazón de esos
4: territorios directamente
0: y a lo y una
1: claro que
0: es mental inspección poner
1: nos queda
0: la Alaska
2: hay otro
0: venderlo termina
1: que es mente atenta blanco
3: y no paso
4: que siempre
1: tener
2: afectado
4: las vivido en
5: corazón de esos
4: territorios directamente y a
0: lo y una
1: claro que
0: es mental inspección poner
1: nos queda
0: la Alaska
2: hay otro
0: venderlo termina
1: que es mente atenta blanco
3: y no paso
4: que siempre
1: tener
2: afectado
1: el tema del Cali
4: las vivido en
5: corazón de esos
4: territorios directamente y a
0: lo y una
1: claro que
0: es mental inspección poner
1: nos queda
0: la Alaska
2: hay otro
0: venderlo termina
1: que es mente atenta blanco
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4: que siempre
1: tener
2: afectado
1: el tema del Cali
2: como los
4: territorios directamente y a
0: lo y una
1: claro que
0: es mental inspección poner
1: nos queda
0: la Alaska
2: hay otro
0: venderlo termina
1: que es mente atenta blanco
3: y no paso
4: que
1: siempre
4: tener
2: afectado
1: el tema del Cali
2: como los de
1: tela
2: pues lo
1: sala de carácter
0: lo y una
1: claro que
0: es mental inspección poner
1: nos queda
0: la Alaska
2: hay otro
0: venderlo termina
1: que es mente atenta blanco
3: y no paso
4: que
1: siempre
4: tener
2: afectado
1: el tema del Cali
2: como los de
1: tela
2: pues lo
1: sala de carácter claro que
0: es mental inspección poner
1: nos queda
0: la Alaska
2: hay otro
0: venderlo termina
1: que es mente atenta blanco
3: y no paso
4: que siempre
2: tener afectado
1: el tema del Cali
2: como los de
1: tela
2: pues lo
1: sala de carácter claro que
0: es mental inspección poner
1: nos queda
0: la Alaska
2: hay otro
0: venderlo termina
1: que es mente atenta blanco
3: y no paso
4: que siempre
2: tener
3: afectado
1: el tema del Cali
2: como los de
1: tela
2: pues lo
1: sala de carácter
0: inspección poner
1: nos queda
0: la Alaska
2: hay otro
0: venderlo termina
1: que es mente atenta blanco
3: y no paso
4: que
1: siempre
4: tener
2: afectado
1: el tema del Cali
2: como los de
1: tela
2: pues lo
1: sala de carácter
0: inspección poner
1: nos queda
0: la Alaska
2: hay otro
0: venderlo termina
1: que es mente atenta blanco
3: y no paso
4: que
1: siempre
4: tener
2: afectado
1: el tema del Cali
2: como los de
1: tela
2: pues lo
1: sala de carácter
0: inspección poner
1: nos queda
0: la Alaska
2: hay otro
0: venderlo termina
1: que es mente atenta blanco
3: y no paso
4: que
1: siempre
4: tener
2: afectado
1: el tema del Cali
2: como los de
1: tela
2: pues lo
1: sala de carácter
4: ocultas leques de algún tipo
1: Esteban.
0: Inspección poner
1: nos queda
0: la Alaska
2: hay otro
0: venderlo termina
1: que es mente atenta blanco
3: y no paso
4: que
1: siempre
4: tener
2: afectado
1: el tema del Cali
2: como los de
1: tela
2: pues lo
1: sala de carácter
4: ocultas leques de algún tipo
1: Esteban.
2: En la calle
4: porque
1: el
4: atlando
0: la Alaska
2: hay otro
0: venderlo termina
1: que es mente atenta blanco
3: y no paso
4: que
1: siempre
4: tener
2: afectado
1: el tema del Cali
2: como los de
1: tela
2: pues lo
1: sala de carácter
4: ocultas leques de algún tipo
2: Esteban.
1: En la calle
4: porque
1: el
4: atlando
2: hay otro
0: venderlo termina
1: que es mente atenta blanco
3: y no
1: paso
4: que siempre
1: tener
2: afectado
1: el tema del Cali
2: como los de
1: tela
2: pues lo
1: sala de carácter
4: ocultas leques de algún tipo
2: Esteban. En la calle
4: porque
1: el atlando
2: hay otro
0: venderlo termina
1: que es mente atenta blanco
3: y no
1: paso
4: que
1: siempre
4: tener
2: afectado
1: el tema del Cali
2: como los de
1: tela
2: pues lo
1: sala de carácter
4: ocultas leques de algún tipo
1: Esteban.
2: En la calle
4: porque
1: el atlando
2: hay
0: otro venderlo termina
1: que es mente atenta blanco
3: y no
1: paso
4: que
1: siempre
4: tener
2: afectado
1: el tema del Cali
2: como los de
1: tela
2: pues lo
1: sala de carácter
4: ocultas leques de algún tipo
1: Esteban.
2: En la calle
4: porque
1: el
4: atlando
0: venderlo termina
1: que es mente atenta blanco
3: y no
1: paso
4: que
1: siempre
4: tener
2: afectado
1: el tema del Cali
2: como los de
4: tela
2: pues lo
1: sala de carácter
4: ocultas leques de algún tipo
1: Esteban.
4: En la calle
1: porque
4: el atlando
0: termina
4: que es

0: gente
1: atenta. Blanco.
2: ¿Quién no?
3: Paso
1: que siempre
3: tener
4: afectado.
1: El tema del Cali.
5: ¿Cómo las
1: de la pues la de carácter?
2: Y ante el ancho de bar.
6: Ocultasle que es algún tipo.
2: Esteo en la calle.
6: Porque el
1: atlando.
2: El una.
6: Si usted es
0: criminal. Que es mente
1: atenta.
2: Blanco.
3: ¿Quién no?
1: Paso
3: que
1: siempre
3: tener
4: afectado.
1: El tema del Cali.
5: ¿Cómo las de
1: la
5: pues
1: la de carácter?
0: Y ante el ancho de bar.
6: Ocultasle que es algún tipo.
1: Esteo
2: en la calle.
6: Porque el
1: atlando.
2: El
1: una.
2: Si usted es
1: los colombianos.
0: Criminal.
1: Que es
0: mente
1: atenta.
3: Blanco.
2: ¿Quién no?
3: Paso
1: que
3: siempre
1: tener
4: afectado.
1: El tema del Cali.
5: ¿Cómo las de
1: la
5: pues
1: la de carácter?
0: Y ante el ancho de bar.
6: Ocultasle que es algún tipo.
1: Esteo
2: en la calle.
6: Porque
1: el atlando.
2: El
1: una.
2: Si usted es
1: los colombianos.
0: Buscan mente
1: atenta. Blanco.
2: ¿Quién no?
3: Paso
1: que
3: siempre
1: tener
4: afectado.
1: El tema del Cali.
5: ¿Cómo las de
1: la
5: pues
1: la de carácter?
0: Y ante el ancho de bar.
6: Ocultasle que es algún tipo.
1: Esteo
2: en la calle.
6: Porque
1: el atlando.
2: El
1: una.
2: Si usted es
1: los colombianos.
2: Buscan
1: atenta. Blanco.
2: ¿Quién no?
3: Paso
1: que siempre
3: tener
4: afectado.
1: El tema del Cali.
5: ¿Cómo las de
1: la
5: pues
1: la de carácter?
0: Y ante el ancho de bar.
6: Ocultasle que es algún tipo.
1: Esteo
2: en la calle.
6: Porque
1: el atlando.
2: El
1: una.
2: Si usted es
1: los colombianos.
2: Buscan
1: atenta. Blanco.
2: ¿Quién no?
3: Paso
1: que
3: siempre
1: tener
4: afectado.
1: El tema del Cali.
5: ¿Cómo las de
1: la
5: pues
1: la de carácter?
0: Y ante el ancho de bar.
6: Ocultasle que es algún tipo.
1: Esteo
2: en la calle.
6: Porque
1: el atlando.
2: El
0: una.
2: Si usted es
1: los colombianos.
2: Buscan
0: te hago.
2: Era un asus mensumado y
0: usted.
1: Hicimos. Siempre
3: tener
4: afectado.
1: El tema del Cali.
5: ¿Cómo las de
1: la
5: pues
1: la de carácter?
0: Y ante el ancho de bar.
6: Ocultasle que es algún tipo.
1: Esteo
2: en la calle.
6: Porque
1: el atlando.
0: El
2: una.
1: Si usted es los colombianos.
2: Buscan
0: te hago.
2: Era un asus mensumado y usted.
0: Hicimos.
2: Colático. Afecta.
4: Afectado.
1: El tema del Cali.
5: ¿Cómo las de
1: la
5: pues
1: la de carácter?
0: Y ante el ancho de bar.
6: Ocultasle que es algún tipo.
2: Esteo en la calle.
6: Porque
1: el atlando.
0: El una.
2: Si usted es
1: los colombianos.
2: Buscan
0: te hago.
2: Era un asus mensumado y usted.
0: Hicimos.
2: Colático.
1: Afecta. Tema del Cali.
5: ¿Cómo las de
1: la
5: pues
1: la de carácter?
0: Y ante el ancho de bar.
6: Ocultasle que es algún tipo.
2: Esteo en la calle.
6: Porque
1: el atlando.
0: El una.
2: Si usted es
1: los colombianos.
2: Buscan
0: te hago.
2: Era un asus mensumado y usted.
0: Hicimos.
2: Colático. Afecta.
0: Atendía.
1: Cabe
0: de la.
1: Nos apoya.
5: ¿Cómo las de
1: tela?
5: Pues
1: la de carácter.
0: Y ante el ancho de bar.
6: Ocultasle que es algún tipo.
2: Esteo en la calle.
6: Porque
1: el atlando.
0: El una.
2: Si usted es
1: los colombianos.
0: Buscan
2: eficaz.
0: Te hago.
2: Era un asus mensumado y usted.
0: Hicimos.
2: Colático.
0: Afecta. Atendía.
1: Cabe
0: de la.
1: Nos apoya. La de carácter.
0: Y ante el ancho de bar.
6: Ocultasle que es algún tipo.
2: Esteo en la calle.
6: Porque
1: el atlando.
0: El una.
2: Si usted es
1: los colombianos.
0: Buscan
2: eficaz.
0: Te hago.
2: Era un asus mensumado y usted.
0: Hicimos.
2: Colático. Afecta.
0: Atendía. Cabe de la.
1: Nos apoya.
2: Y.
1: Sala de carácter.
0: Y ante el ancho de bar.
6: Ocultasle que es algún tipo.
2: Esteo en la calle.
6: Porque
1: el atlando.
0: El una.
2: Si usted es
1: los colombianos.
0: Buscan
2: eficaz.
0: Te hago.
2: Era un asus mensumado y usted.
0: Hicimos.
2: Colático. Afecta.
0: Atendía. Cabe de la.
1: Nos apoya.
2: Y.
1: Está.
0: Y ante el ancho de bar.
6: Ocultasle que es algún tipo.
2: Esteo en la calle.
6: Porque
2: el atlando.
0: El una.
2: Si usted es
1: los colombianos.
0: Buscan
2: eficaz.
0: Te hago.
2: Era un asus mensumado y usted.
0: Hicimos.
2: Colático.
0: Afecta. Cabe de la.
1: Nos apoya.
2: Y.
0: Y ante el ancho de bar.
6: Ocultasle que es algún tipo.
2: Esteo en la calle.
6: Porque
2: el atlando.
0: El una.
2: Si usted es
1: los colombianos.
0: Buscan
2: eficaz.
0: Te hago.
2: Era un asus mensumado y usted.
0: Hicimos.
2: Colático. Afecta.
0: Cabe de la.
1: Nos apoya.
2: Y.
4: Estamos en
2: 33.
0: Ante el ancho de bar.
6: Ocultasle que es algún tipo.
2: Esteo en la calle.
6: Porque
1: el atlando.
0: El una.
2: Si usted es
1: los colombianos.
0: Buscan
2: eficaz.
0: Te hago.
2: Era un asus mensumado y usted.
0: Hicimos.
2: Colático. Afecta.
0: Cabe de la.
1: Nos apoya.
2: Y.
4: Estamos en
2: 33.
0: Ante el ancho de bar.
6: Ocultasle que es algún tipo.
2: Esteo en la calle.
6: Porque
1: el atlando.
0: El una.
2: Si usted es
1: los colombianos.
0: Buscan
2: eficaz.
0: Te hago.
2: Era un asus mensumado y usted.
0: Hicimos.
2: Colático.
1: Afecta.
0: Cabe de la.
1: Nos apoya.
2: Y. Instrucción.
4: Estamos en
2: 33.
0: Ale. El ancho de bar.
6: Ocultasle que es algún tipo.
2: Esteo en la calle.
6: Porque
1: el atlando.
0: El una.
2: Si usted es
1: los colombianos.
0: Buscan
2: eficaz.
0: Te hago.
2: Era un asus mensumado y usted.
0: Hicimos.
2: Colático.
1: Afecta.
0: Cabe de la.
1: Nos apoya.
2: Y. Instrucción.
4: Estamos en
2: 33.
0: ¿Qué le digo?
6: Que es algún tipo.
2: Esteo en la calle.
6: Porque
1: el atlando.
0: El una.
2: Si usted es
1: los colombianos.
0: Buscan
2: eficaz.
0: Te hago.
2: Era un asus mensumado y usted.
0: Hicimos.
2: Colático.
1: Afecta.
0: Cabe de la.
1: Nos apoya.
2: Y. Instrucción.
4: Estamos en
2: 33.
0: ¿Qué le digo?
2: Juan Pablo.
0: Vas a
6: algún tipo. Esteo
2: en la calle.
6: Porque
1: el atlando.
0: El una.
2: Si usted es
1: los colombianos.
0: Buscan
2: eficaz.
0: Te hago.
2: Era un asus mensumado y usted.
0: Hicimos.
2: Colático.
1: Afecta.
0: Cabe de la.
1: Nos apoya.
2: Y. Instrucción.
4: Estamos en
2: 33.
0: ¿Qué le digo?

0: Juan Pablo, vas a
1: algún tipo este en la calle porque
2: el buscando el una dos
1: chistes
3: los colos buscan
2: eficaz
4: mediar
2: te hago
5: era un asus mensumado y
4: hicimos colático
5: afecta
4: atendía cabe de la
3: nos apoya
2: y instrucción
1: estamos en
2: 33 por... que le di Juan Pablo, vas a
1: el tipo en la calle porque
2: el buscando
5: el
2: una dos chistes
3: los colos
4: buscan
2: eficaz
4: mediar
2: te hago
5: era un asus mensumado y
4: hicimos
5: colático afecta
4: atendía cabe de la
3: nos apoya
2: y instrucción.
1: Estamos en
2: 33 que le di Juan Pablo, vas a
1: en la calle porque
2: el atlando
5: el
2: una dos chistes
3: los colos
4: buscan
2: eficaz
4: mediar
2: te hago
5: era un asus mensumado y
4: hicimos
5: colático afecta
4: atendía cabe de la
3: nos apoya
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1: Estamos en
2: 33 que le di Juan Pablo, vas a
1: en la calle porque
2: el atlando
5: el
2: una dos chistes
3: los colos
4: buscan
2: eficaz
4: mediar
2: te hago
5: era un asus mensumado y
4: hicimos
5: colático afecta
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1: Estamos en
2: 33 que le di Juan Pablo, vas a en el
1: que
2: le
1: ayuda
2: dando
5: el
2: una dos chistes
3: los colos
4: buscan
2: eficaz
4: mediar
2: te hago
5: era un asus mensumado y
4: hicimos
5: colático afecta
4: atendía cabe de la
3: nos apoya
2: y instrucción.
1: Estamos en
2: 33 que le di Juan Pablo, vas a en el que le ayuda
1: dos
2: dando
5: el
1: una dos chistes
3: los colos
4: buscan
2: eficaz
4: mediar
2: te hago
5: era un asus mensumado y
4: hicimos
5: colático
4: afecta atendía cabe de la
3: nos apoya
2: y instrucción.
1: Estamos en
2: 33 que le di Juan Pablo, vas a en el que le ayuda
1: y dos
3: una
1: dos chistes
3: los colos
4: buscan
2: eficaz
4: mediar
2: te hago
5: era un asus mensumado y
4: hicimos
5: colático
4: afecta atendía cabe de la
3: nos apoya
2: y instrucción.
1: Estamos en
2: 33 que le di Juan Pablo, vas a en el que le ayuda
1: y dos
3: una
1: dos chistes
3: los colos
4: buscan
2: eficaz
4: mediar
2: te hago
5: era un asus mensumado y
4: hicimos colático
5: afecta
4: atendía cabe de la
3: nos apoya
2: y instrucción.
1: Estamos en
2: 33 que le di Juan Pablo, vas a en el que le ayuda
1: y dos
3: entrenadora
5: una
1: dos chistes los colos
4: buscan
2: eficaz
4: mediar
2: te hago
5: era un asus mensumado y
4: hicimos
5: colático
4: afecta atendía cabe de la
3: nos apoya
2: y instrucción.
1: Estamos en
2: 33 que le di Juan Pablo, vas a en el que le ayuda
1: y dos
3: entrenadora que le costó. Vamos desde
5: los
1: colos
4: buscan
5: eficaz
4: mediar
2: te hago
5: era un asus mensumado y
4: hicimos
5: colático
4: afecta atendía cabe de la
3: nos apoya
2: y instrucción.
1: Estamos en
2: 33 que le di Juan Pablo, vas a en el que le ayuda
1: y dos
3: entrenadora que le costó. Vamos desde los
1: ya lo
4: eficaz mediar
2: te hago
5: era un asus mensumado y
4: hicimos
5: colático
4: afecta atendía cabe de la
3: nos apoya
2: y instrucción.
1: Estamos en
2: 33 que le di Juan Pablo, vas a en el que le ayuda
1: y dos
3: entrenadora que le costó. Vamos desde los
1: ya lo bonito
4: ya
2: te hago
5: era un asus mensumado y
4: hicimos
5: colático
4: afecta atendía cabe de la
3: nos apoya
2: y instrucción.
1: Estamos en
2: 33 que le di Juan Pablo, vas a en el que le ayuda
1: y dos
3: entrenadora que le costó. Vamos desde los
1: ya lo bonito
2: te hago
5: era un asus mensumado y
4: hicimos
5: colático
4: afecta atendía cabe de la
3: nos apoya
2: y instrucción.
1: Estamos en
2: 33 que le di Juan Pablo, vas a en el que le ayuda
1: y dos
3: entrenadora que le costó. Vamos desde los
1: ya lo bonito
2: 10
5: contaba
2: te hago
5: era un asus mensumado y
4: hicimos
5: colático
4: afecta atendía cabe de la
3: nos apoya
2: y instrucción.
1: Estamos en
2: 33 que le di Juan Pablo, vas a en el que le ayuda
1: y dos
3: entrenadora que le costó. Vamos desde los
1: ya lo bonito
2: 10 contaba
3: pues
5: con un asus mensumado y
4: hicimos
5: colático afecta
4: atendía cabe de la
3: nos apoya
2: y instrucción.
1: Estamos en
2: 33 que le di Juan Pablo, vas a en el que le ayuda
1: y dos
3: entrenadora que le costó. Vamos desde los
1: ya lo bonito
2: 10 contaba
3: pues
1: con usted
4: hicimos
5: colático afecta
4: atendía cabe de la
3: nos apoya
2: y instrucción.
1: Estamos en
2: 33 que le di Juan Pablo, vas a en el que le ayuda
1: y dos
3: entrenadora que le costó. Vamos desde los
1: ya lo bonito
2: 10 contaba
3: pues
1: con usted,
5: sí, señor.
4: Colático
5: afecta
4: atendía cabe de la
3: nos apoya
2: y instrucción.
1: Estamos en
2: 33 que le di Juan Pablo, vas a en el que le ayuda
1: y dos
3: entrenadora que le costó. Vamos desde los
1: ya lo bonito
2: 10 contaba
3: pues
1: con usted,
5: sí, señor.
4: Afecta atendía cabe de la
3: nos apoya
2: y instrucción.
1: Estamos en
2: 33 que le di Juan Pablo, vas a en el que le ayuda
1: y dos
3: entrenadora que le costó. Vamos desde los
1: ya lo bonito
2: 10 contaba
3: pues
1: con usted, sí, señor.
2: Lo no
3: y es
2: un gran
4: atendía cabe de la
3: nos apoya
2: y instrucción.
1: Estamos en
2: 33 que le di Juan Pablo, vas a en el que le ayuda
1: y dos
3: entrenadora que le costó. Vamos desde

0: lo voy a lo poner 10.
1: Contaba
2: pues a
3: pocos técnicos.
4: Sí, señor,
2: es, lo no, es un gran
4: le dio
0: bueno,
5: esencial sistema
1: mal en
3: y instrucción.
0: Estamos en
3: 33.
1: ¿Qué le di? Juan Pablo vas a tenerle la ayuda.
2: Y dos entrenadora que Adeco vamos desde
0: lo ya lo poner
1: 10. Contaba
2: pues a
3: pocos técnicos.
4: Sí, señor,
5: es,
2: lo no,
5: es un gran
4: le dio
0: bueno,
5: esencial sistema
6: mal en sur sería
5: bueno.
1: ¿Qué le di? Juan Pablo vas a
3: y
2: dos entrenadora que Adeco vamos desde lo
0: ya lo bonito
1: 10. Contaba
2: pues a
3: pocos técnicos.
4: Sí, señor,
5: es, lo no, y es un gran
4: le dio
0: bueno,
5: esencial sistema
6: mal en sur sería
5: bueno.
1: ¿Qué le di? Juan Pablo vas a tenerle la ayuda
3: y dos
2: entrenadora que Adeco vamos desde lo
0: ya lo bonito
1: 10. Contaba
2: pues a
3: pocos técnicos.
4: Sí, señor,
5: es,
2: lo no,
5: y es un gran
4: le dio
0: bueno,
5: esencial sistema
6: mal en sur sería
5: bueno.
1: Juan Pablo vas a tenerle la ayuda
3: y dos
2: entrenadora que Adeco vamos desde lo
0: ya lo bonito
1: 10. Contaba
2: pues a
3: pocos técnicos.
4: Sí, señor,
5: es, lo no, y es un gran
4: le dio
0: bueno,
5: esencial sistema
6: mal en sur sería
5: bueno.
3: Me dice que un día
1: vas a tenerle la ayuda
3: y dos
2: entrenadora que Adeco vamos desde lo
0: ya lo bonito
1: 10.
2: Contaba pues a
3: pocos técnicos.
4: Sí, señor,
5: es, lo no, y es un gran
4: le dio
0: bueno,
5: esencial sistema
6: mal en sur sería

0: con técnico.
1: Sí, señor.
2: Es un gran.
1: Le dio.
3: Bueno.
4: Esencial.
2: Sistema.
5: Malentisur.
2: Bueno.
0: Me dice que un día. Estamos.
4: Le pregunto.
6: Entrenador acá de Costa. Vamos desde los.
3: Ya lo bonito.
2: Y es.
0: Contaba.
2: Pues. Ah.
0: Con técnico.
1: Sí, señor.
2: Y es un gran.
1: Le dio.
3: Bueno.
4: Esencial. Sistema.
5: Malentisur.
2: Bueno.
0: Me dice que un día. Estamos.
4: Le pregunto. ¿Qué datos de.
6: Entrenador acá de Costa. Vamos desde los.
3: Ya lo bonito.
2: Y es.
0: Contaba.
2: Pues. Ah.
0: Con técnico.
1: Sí, señor.
2: Y es un gran.
1: Le dio.
3: Bueno.
4: Esencial. Sistema.
5: Malentisur. Bueno.
0: Me dice que un día. Estamos.
4: Le pregunto. ¿Qué datos de.
6: Vamos desde los.
3: Ya lo bonito.
2: Y es.
0: Contaba.
2: Pues. Ah.
0: Con técnico.
1: Sí, señor.
2: Y es un gran.
1: Le dio.
3: Bueno.
4: Esencial. Sistema.
5: Malentisur. Bueno.
0: Me dice que un día. Estamos.
4: Le pregunto. ¿Qué datos de.
3: Lo bonito.
2: Y es.
0: Contaba.
2: Pues. Ah.
0: Con técnico.
1: Sí, señor.
2: Y es un gran.
1: Le dio.
3: Bueno.
4: Esencial. Sistema.
5: Malentisur. Bueno.
0: Me dice que un día. Estamos.
4: Le pregunto. ¿Qué datos de.
2: No es con
3: lo bonito.
2: Y es.
0: Contaba.
2: Pues. Ah.
0: Con técnico.
1: Sí, señor.
2: Y es un gran.
1: Le dio.
3: Bueno.
4: Esencial. Sistema.
5: Malentisur. Bueno.
0: Me dice que un día. Estamos.
4: Le pregunto. ¿Qué datos de.
2: No es con.
0: Pero
2: es.
0: Contaba.
2: Pues. Ah.
0: Con técnico.
1: Sí, señor.
2: Y es un gran.
1: Le dio.
3: Bueno.
4: Esencial. Sistema.
5: Malentisur. Bueno.
0: Me dice que un día. Estamos.
4: Le pregunto. ¿Qué datos de.
2: No es con.
0: Pero
2: no. Estaba. Pues. Ah.
0: Con técnico.
1: Sí, señor.
2: Y es un gran.
1: Le dio.
3: Bueno.
4: Esencial. Sistema.
5: Malentisur. Bueno.
0: Me dice que un día. Estamos.
4: Le pregunto. ¿Qué datos de.
2: No es con.
4: Pero no es fútbol para querer.
2: Pues. Ah.
0: Con técnico.
1: Sí, señor.
2: Y es un gran.
1: Le dio.
3: Bueno.
4: Esencial. Sistema.
5: Malentisur. Bueno.
0: Me dice que un día. Estamos.
4: Le pregunto. ¿Qué datos de.
2: No es con.
4: Pero no es fútbol para querer. Humberto.
0: Con técnico.
1: Sí, señor.
2: Y es un gran.
1: Le dio.
3: Bueno.
4: Esencial. Sistema.
5: Malentisur. Bueno.
0: Me dice que un día. Estamos.
4: Le pregunto. ¿Qué datos de.
2: No es con.
4: Pero no es fútbol para querer. Humberto.
0: Difícil.
1: Con técnico. Sí, señor.
2: Y es un gran.
1: Le dio.
3: Bueno.
4: Esencial. Sistema.
5: Malentisur. Bueno.
0: Me dice que un día. Estamos.
4: Le pregunto. ¿Qué datos de.
2: No es con.
4: Pero no es fútbol para querer. Humberto.
0: Difícil.
1: Sí, señor.
2: Y es un gran.
1: Le dio.
3: Bueno.
4: Esencial. Sistema.
5: Malentisur. Bueno.
0: Me dice que un día. Estamos.
4: Le pregunto. ¿Qué datos de.
2: No es con.
4: Pero no es fútbol para querer. Humberto.
3: Difícil. Ni te
2: refiero. Y es un gran.
1: Le dio.
3: Bueno.
4: Esencial. Sistema.
5: Malentisur. Bueno.
0: Me dice que un día. Estamos.
4: Le pregunto. ¿Qué datos de.
2: No es con.
4: Pero no es fútbol para querer. Humberto.
3: Difícil. Ni te
2: refiero. Y es un gran.
1: Le dio.
3: Bueno.
4: Esencial. Sistema.
5: Malentisur.
4: Bueno.
0: Me dice que un día. Estamos.
4: Le pregunto. ¿Qué datos de.
2: No es con.
4: Pero no es fútbol para querer. Humberto.
3: Difícil. Ni te refiero. Preparado servicio. Ustedes, que dice edificio.
2: Y es un gran.
1: Le dio. Bueno.
4: Esencial. Sistema.
5: Malentisur. Bueno.
0: Me dice que un día. Estamos.
4: Le pregunto. ¿Qué datos de.
2: No es con.
4: Pero no es fútbol para querer. Humberto.
3: Difícil. Ni te refiero. Preparado servicio. Ustedes, que dice edificio.
1: Sí.
2: Le dio. Bueno.
4: Esencial. Sistema.
5: Malentisur. Bueno.
0: Me dice que un día. Estamos.
4: Le pregunto. ¿Qué datos de.
2: No es con.
4: Pero no es fútbol para querer. Humberto.
3: Difícil. Ni te refiero. Preparado servicio. Ustedes, que dice edificio.
0: Sí.
4: Esencial. Sistema.
5: Malentisur.
4: Bueno.
0: Me dice que un día. Estamos.
4: Le pregunto. ¿Qué datos de.
2: No es con.
4: Pero no es fútbol para querer. Humberto.
3: Difícil. Ni te refiero. Preparado servicio. Ustedes, que dice edificio.
0: Sí.
3: Les dice.
4: Esencial. Sistema.
5: Malentisur.
4: Bueno.
0: Me dice que un día. Estamos.
4: Le pregunto. ¿Qué datos de.
2: No es con.
4: Pero no es fútbol para querer. Humberto.
3: Difícil. Ni te refiero. Preparado servicio. Ustedes, que dice edificio.
0: Sí.
3: Les dice.
4: Tema.
5: Malentisur.
4: Bueno.
0: Me dice que un día. Estamos.
4: Le pregunto. ¿Qué datos de.
2: No es con.
4: Pero no es fútbol para querer. Humberto.
3: Difícil. Ni te refiero. Preparado servicio. Ustedes, que dice edificio.
0: Sí.
3: Les dicen.
5: Malentisur.
4: Bueno.

0: muy seguido.
1: Que un día
2: estamos, le pregunto qué datos de
3: nos contó,
2: pero no es fútbol para queremos ver todo
4: difícil ni terreno preparado servicio ustedes que dice difícil sí baja les dicen por
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2: bueno
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2: estamos, le pregunto qué datos de
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5: mal el sur
2: bueno
1: me dice que un día
2: estamos, le pregunto qué datos de
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2: bueno
1: me dice que un día
2: estamos, le pregunto qué datos de
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2: bueno
1: me dice que un día estamos,
2: le pregunto qué datos de
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2: bueno
1: me dice que un día estamos,
2: le pregunto qué datos de
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2: pero no es fútbol para queremos ver todo
4: difícil ni terreno preparado servicio ustedes que dice difícil sí baja les dicen por
2: ayudas remotri noticias
5: bueno
1: me dice que un día estamos,
2: le pregunto qué datos de
3: nos contó,
2: pero no es fútbol para queremos ver todo
4: difícil ni terreno preparado servicio ustedes que dice difícil sí baja les dicen por
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5: bueno
1: me dice que un día estamos,
2: le pregunto qué datos de
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2: pero no es fútbol para queremos ver todo
4: difícil ni terreno preparado servicio ustedes que dice difícil sí baja les dicen por
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5: bueno
1: me dice que un día estamos,
2: le pregunto qué datos de
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5: bueno
1: me dice que un día estamos,
2: le pregunto qué datos de
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6: Delte
5: citamos
6: peso
1: algún y un día
2: estamos, le pregunto qué datos de
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2: pero no es fútbol para queremos ver todo
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6: Delte
5: citamos
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1: caso que
2: estamos, le pregunto qué datos de
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2: pero no es fútbol para queremos ver todo
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2: ayudas remotri noticias
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1: caso que
2: en contra de esos datos de
3: nos contó,
2: pero no es fútbol para queremos ver todo
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6: caso que
1: en contra de
6: esos de
1: hospital
2: datos de
3: nos contó,
2: pero no es fútbol para queremos ver todo
4: difícil ni terreno preparado servicio ustedes que dice difícil sí baja les dicen por
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6: caso que
1: en contra de
6: esos de hospital
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6: el alzando
3: nos contó,
2: pero no es fútbol para queremos ver todo
4: difícil ni terreno preparado servicio ustedes que dice difícil sí baja les dicen por
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0: humano. Una fecha.
1: Sadelte.
0: Citamos.
1: Peso.
0: Algún
2: caso que
1: en contra de una.
2: Sus de hospital.
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0: Humano. Una fecha.
1: Sadelte.
0: Citamos.
1: Peso.
0: Algún
2: caso que
1: en contra de una.
2: Sus de hospital.
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4: 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Sí. 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
0: Humano. Una fecha.
1: Sadelte.
0: Citamos.
1: Peso.
2: Algún
1: caso que
2: en contra de una.
1: Sus de hospital.
2: Celular.
3: El Alessandro.
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4: 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Sí. 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
0: Humano. Una fecha.
1: Sadelte.
0: Citamos.
1: Peso.
2: Algún
1: caso que
2: en contra de una.
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2: Celular.
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4: 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Sí. 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
0: Humano. Una fecha.
1: Sadelte.
0: Citamos.
1: Peso.
2: Algún
1: caso que
2: en contra de una.
1: Sus de hospital.
2: Celular.
3: El Alessandro.
1: Llorando
4: para nada.
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3: 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Arunicias.
0: Humano. Una fecha.
1: Sadelte.
0: Citamos.
1: Peso.
2: Algún
1: caso que
2: en contra de una.
1: Sus de hospital.
2: Celular.
3: El Alessandro.
1: Llorando
4: para nada.
2: Están
4: de acuerdo. Ustedes que a difícil. Sí. Baja. Les dicen por.
3: Ayuda. Se repotría. Arunicias.
0: Humano. Una fecha.
1: Sadelte.
0: Citamos.
1: Peso.
2: Algún
1: caso que
2: en contra de una.
1: Sus de hospital.
2: Celular.
3: El Alessandro.
1: Llorando
4: para nada.
2: Están
4: de acuerdo.
2: En familia.
4: Ustedes que a difícil. Sí. Baja. Les dicen por.
3: Ayuda. Se repotría. Arunicias.
0: Humano. Una fecha.
1: Sadelte.
0: Citamos.
1: Peso.
2: Algún
1: caso que
2: en contra de una.
1: Sus de hospital.
2: Celular.
3: El Alessandro.
1: Llorando
4: para nada.
2: Están
4: de acuerdo.
2: En familia.
4: Contado
3: en Colombia.
4: Difícil. Sí. Baja. Les dicen por.
3: Ayuda. Se repotría. Arunicias.
0: Humano. Una fecha.
1: Sadelte.
0: Citamos.
1: Peso.
2: Algún
1: caso que
2: en contra de una.
1: Sus de hospital.
2: Celular.
3: El Alessandro.
1: Llorando
4: para nada.
2: Están de
4: acuerdo.
2: En familia.
4: Contado
3: en Colombia.
2: Tenía.
3: Ayuda. Se repotría. Arunicias.
0: Humano. Una fecha.
1: Sadelte.
0: Citamos.
1: Peso.
2: Algún
1: caso que
2: en contra de una.
1: Sus de hospital.
2: Celular.
3: El Alessandro.
1: Llorando
4: para nada.
2: Están de
4: acuerdo.
2: En familia.
4: Contado
2: en Colombia.
1: Tenía.
2: Raíces de
3: ayuda. Se repotría. Arunicias.
0: Humano. Una fecha.
1: Sadelte.
0: Citamos.
1: Peso.
2: Algún
1: caso que
2: en contra de una.
1: Sus de hospital.
2: Celular.
3: El Alessandro.
1: Llorando
4: para nada.
2: Están de
4: acuerdo.
2: En familia.
4: Contado en Colombia.
2: Tenía.
1: Raíces
4: de pertría. Arunicias.
0: Humano. Una fecha.
1: Sadelte.
0: Citamos.
1: Peso.
2: Algún
1: caso que
2: en contra de una.
1: Sus de hospital.
2: Celular.
3: El Alessandro.
1: Llorando
4: para nada.
2: Están
4: de acuerdo.
2: En familia.
4: Contado en Colombia.
2: Tenía.
1: Raíces
2: de
4: pertría. Arunicias.
0: Humano. Una fecha.
1: Sadelte.
0: Citamos.
1: Peso.
2: Algún
1: caso que
2: en contra de una.
1: Sus de hospital.
2: Celular.
3: El Alessandro.
1: Llorando
4: para nada.
2: Están de
4: acuerdo.
2: En familia.
4: Contado en Colombia.
2: Tenía.
1: Raíces
2: de pertría.
4: Arunicias.
0: Humano. Una fecha.
1: Sadelte.
0: Citamos.
1: Peso.
2: Algún
1: caso que
2: en contra de una.
1: Sus de hospital.
2: Celular.
3: El Alessandro.
1: Llorando
4: para nada.
2: Están de
4: acuerdo.
2: En familia.
4: Contado en Colombia.
2: Tenía.
1: Raíces
2: de pertría.
4: Sí, una noticia. Pero el pasión Colombia.
1: Era.
2: Usted era para una niña.
1: Sadelte.
0: Citamos.
1: Peso.
2: Algún
1: caso que
2: en contra de una.
1: Sus de hospital.
2: Celular.
3: El Alessandro.
1: Llorando
4: para nada.
2: Están de
4: acuerdo.
2: En familia.
4: Contado en Colombia.
2: Tenía.
1: Raíces
2: de pertría.
4: Sí, una noticia. Pero el pasión Colombia.
2: Era.
1: Usted era para una niña.
4: ¿Qué
2: caso
4: se
2: hizo?
1: Suito.
0: Algún caso que
1: en contra de una.
2: Sus de hospital. Celular.
3: El Alessandro.
1: Llorando
4: para nada.
2: Están
1: de
4: acuerdo.
2: En familia.
4: Contado en Colombia.
2: Tenía.
1: Raíces
2: de pertría.
4: Sí, una noticia. Pero el pasión Colombia.
2: Era.
1: Usted era para una niña.
4: ¿Qué caso se
2: hizo? Suito.
0: En contra de una.
2: Sus de hospital.
1: Celular.
3: El Alessandro.
1: Llorando
4: para nada.
2: Están de
4: acuerdo.
2: En familia.
4: Contado en Colombia.
2: Tenía.
1: Raíces
2: de pertría.
4: Sí, una noticia. Pero el pasión Colombia.
2: Era.
1: Usted era para una niña.
4: ¿Qué caso se
2: hizo? Suito de trabajo.
4: Se entrelta.
5: Su segundo
0: que se está.
3: El Alessandro.
1: Llorando
4: para nada.
2: Están de
4: acuerdo.
2: En familia.
4: Contado en Colombia.
2: Tenía.
1: Raíces
2: de pertría.
4: Sí, una noticia. Pero el pasión Colombia.
2: Era.
1: Usted era para una niña.
4: ¿Qué caso se
2: hizo? Suito de trabajo.
4: Se entrelta.
5: Su segundo que se está.
3: El Alessandro.
1: Llorando
4: para nada.
2: Están de
4: acuerdo.
2: En familia.
4: Contado en Colombia.
2: Tenía.
1: Raíces
2: de pertría.
4: Sí, una noticia. Pero el pasión Colombia.
2: Era.
1: Usted era para una niña.
4: ¿Qué caso se
2: hizo? Suito de trabajo.
4: Se entrelta.
5: Su segundo que se
4: está. Daría.
3: El Alessandro.
1: Llorando
4: para nada.
2: Están de
4: acuerdo.
2: En familia.

0: Contado en Colombia.
1: Tenía a Ince de premio de
2: casa. Una noticia. Pero el pasión Colombia.
3: Era, usted era para una niña.
0: Se traduce.
2: Fuito de trabajar.
0: Se entre el ta.
4: Según yo,
0: nadie se está.
2: El Alessandro.
1: Llorando.
0: Para nada.
1: De tan necesidad.
0: ¿De acuerdo?
1: En familia.
0: Contado en Colombia.
1: Tenía a Ince de premio de casa.
2: Sí, una noticia. Pero el pasión Colombia.
3: Era, usted era para una niña.
0: Se traduce.
2: Fuito de trabajar.
0: Se entre el ta.
4: Según yo, nadie se
0: está. Daría.
2: El Alessandro.
1: Llorando
0: para nada.
1: De tan necesidad.
0: ¿De acuerdo?
1: En familia.
0: Contado en Colombia.
1: Tenía a Ince de premio de casa.
2: Sí, una noticia. Pero el pasión Colombia.
3: Era, usted era para una niña.
0: Se traduce.
2: Fuito de trabajar.
0: Se entre el ta.
4: Según yo, nadie se
0: está. Daría.
2: El Alessandro.
1: Llorando
0: para nada.
1: De tan necesidad.
0: ¿De acuerdo?
1: En familia.
0: Contado en Colombia.
1: Tenía a Ince de premio de casa.
2: Sí, una noticia. Pero el pasión Colombia.
3: Era, usted era para una niña.
0: Se traduce.
2: Fuito de trabajar.
0: Se entre el ta.
4: Según yo, nadie se está.
0: Daría.
1: Llorando
0: para nada.
1: De tan necesidad.
0: ¿De acuerdo?
1: En familia.
0: Contado en Colombia.
1: Tenía a Ince de premio de casa.
2: Sí, una noticia. Pero el pasión Colombia.
3: Era, usted era para una niña.
0: Se traduce.
2: Fuito de trabajar.
0: Se entre el ta.
4: Según yo, nadie se está.
0: Daría.
3: ¿Jueves?
1: Por.
3: Llorando
0: para nada.
1: De tan necesidad.
0: ¿De acuerdo?
1: En familia.
0: Contado en Colombia.
1: Tenía a Ince de premio de casa.
2: Sí, una noticia. Pero el pasión Colombia.
3: Era, usted era para una niña.
0: Se traduce.
2: Fuito de trabajar.
0: Se entre el ta.
4: Según yo, nadie se
0: está. Daría.
3: ¿Jueves?
1: Por.
3: Llorando
0: para nada.
1: De tan necesidad.
0: ¿De acuerdo?
1: En familia.
0: Contado en Colombia.
1: Tenía a Ince de premio de casa.
2: Sí, una noticia. Pero el pasión Colombia.
3: Era, usted era para una niña.
0: Se traduce.
2: Fuito de trabajar.
0: Se entre el ta.
4: Según yo, nadie se está.
0: Daría.
3: ¿Jueves?
1: Por.
3: Ser
1: y tanto
0: para nada.
1: De tan necesidad.
0: ¿De acuerdo?
1: En familia.
0: Contado en Colombia.
1: Tenía a Ince de premio de casa.
2: Sí, una noticia. Pero el pasión Colombia.
3: Era, usted era para una niña.
0: Se traduce.
2: Fuito de trabajar.
0: Se entre el ta.
4: Según yo, nadie se
0: está. Daría.
3: ¿Jueves?
1: Por.
3: Ser
1: y le hago
0: sí, la
1: familia
0: contado en Colombia.
1: Tenía a Ince de premio de casa.
2: Sí, una noticia. Pero el pasión Colombia.
3: Era, usted era para una niña.
0: Se traduce.
2: Fuito de trabajar.
0: Se entre el ta.
4: Según yo, nadie se
0: está. Daría.
3: ¿Jueves?
1: Por.
3: Ser
1: y le hago
0: sí, la
1: una
0: y ya
1: tenía a Ince de premio de casa.
2: Sí, una noticia. Pero el pasión Colombia.
3: Era, usted era para una niña.
0: Se traduce.
2: Fuito de trabajar.
0: Se entre el ta.
4: Según yo, nadie se está.
0: Daría.
3: ¿Jueves?
1: Por.
3: Ser

0: trabajar.
1: Se entrevista.
2: Pues según yo, nadie se
3: haría pagas este jueves por.
4: No.
3: Es cierto.
4: Le hago Sila.
1: Una
4: cosa.
1: Y ya.
4: Es el
0: 30. Una noticia. Pero el pasión Colombia.
3: Era, usted era para una niña.
0: Se entrevista. Fuito de trabajar.
1: Se entrevista.
2: Pues según yo, nadie se
1: haría
4: pagas este jueves por.
3: No. Es cierto.
4: Le hago
1: Sila.
4: Una cosa.
1: Y ya.
4: Es el
1: 30.
4: Y
1: ya
4: que lo
0: segundo. Pero el pasión Colombia.
3: Era, usted era para una niña.
0: Se fuito de trabajar.
1: Se entrevista.
2: Pues según yo, nadie se
1: haría
4: pagas este jueves por.
3: No.
4: Es cierto.
1: Eso
4: y le hago
1: Sila.
4: Una cosa.
1: Y ya.
4: Es el
1: 30.
4: Y ya que lo
1: segundo.
5: Con más.
0: Pero el pasión Colombia.
3: Era, usted era para una niña.
0: Se fuito de trabajar.
1: Se entrevista.
2: Pues según yo, nadie se
1: haría
4: pagas este jueves por.
3: No.
4: Es cierto.
1: Eso
4: y le hago
1: Sila.
4: Una cosa.
1: Y ya.
4: Es el
1: 30.
4: Y ya que lo
1: segundo.
5: Con más.
4: Era,
3: usted era para una niña.
0: Se fuito de trabajar.
1: Se entrevista.
2: Pues según yo, nadie se
1: haría
4: pagas este jueves por.
3: No.
4: Es cierto.
1: Eso
4: y le hago
1: Sila.
4: Una cosa.
1: Y ya.
4: Es el
1: 30.
4: Y ya que lo
1: segundo.
5: Con más.
4: Se
3: usted era para una niña.
0: Se fuito de trabajar.
1: Se entrevista.
2: Pues según yo, nadie se
1: haría
4: pagas este jueves por.
3: No.
4: Es cierto.
1: Eso
4: y le hago
1: Sila.
4: Una cosa.
1: Y ya.
4: Es el
1: 30.
4: Y ya que lo
1: segundo.
5: Con más.
1: Se
0: usted era fuito de trabajar.
1: Se entrevista.
2: Pues según yo, nadie se
1: haría
4: pagas este jueves por.
3: No.
4: Es cierto.
1: Eso
4: y le hago
1: Sila.
4: Una cosa.
1: Y ya.
4: Es el
1: 30.
4: Y ya que lo
1: segundo.
5: Con más.
4: Se
1: usted
0: era
3: fuito de trabajar.
1: Se entrevista.
2: Pues según yo, nadie se
1: haría
4: pagas este jueves por.
3: No.
4: Es cierto.
1: Eso
4: y le hago
1: Sila.
4: Una cosa.
1: Y ya.
4: Es el
1: 30.
4: Y ya que lo
1: segundo.
5: Con más.
4: Se
1: usted
4: era algo. Y
1: esto
4: el peril el
0: trabajo.
1: Se entrevista.
2: Pues según yo, nadie se
1: haría
4: pagas este jueves por.
3: No.
4: Es cierto.
1: Eso
4: y le hago
1: Sila.
4: Una cosa.
1: Y ya.
4: Es el
1: 30.
4: Y ya que lo
1: segundo.
5: Con más.
4: Se
1: usted
4: era algo. Y
1: esto
4: el peril el
2: según yo, nadie se
1: haría
4: pagas este jueves por.
3: No.
4: Es cierto.
1: Eso
4: y le hago
1: Sila.
4: Una cosa.
1: Y ya.
4: Es el
1: 30.
4: Y ya que lo
1: segundo.
5: Con más.
4: Se
1: usted
4: era algo. Y
1: esto
4: el peril el
5: psico.
2: Ah,
1: haría
4: pagas este jueves por.
3: No.
4: Es cierto.
1: Eso
4: y le hago
1: Sila.
4: Una cosa.
1: Y ya.
4: Es el
1: 30.
4: Y ya que lo
1: segundo.
5: Con más.
4: Se
1: usted
4: era algo. Y
1: esto
4: el peril el
5: psico.
4: Ah,
1: te
4: lo
1: sabes.
4: Haría
1: pagas este
4: jueves por.
3: No.
4: Es cierto.
1: Eso
4: y le hago
1: Sila.
4: Una cosa.
1: Y ya.
4: Es el
1: 30.
4: Y ya que lo
1: segundo.
5: Con más.
4: Se
1: usted
4: era algo. Y
1: esto
4: el peril el
5: psico.
4: Ah, te lo sabes.
1: Nuevo.
5: Violín.
2: Tres.
4: Por.
3: No.
4: Es cierto.
1: Eso
4: y le hago
1: Sila.
4: Una cosa.
1: Y ya.
4: Es el
1: 30.
4: Y ya que lo
1: segundo.
5: Con más.
4: Se
1: usted
4: era algo. Y
1: esto
4: el peril el
5: psico.
4: Ah, te lo sabes.
1: Nuevo.
5: Violín.
2: Tres.
0: Eso mismo. No, antes de llegar.
1: Nación tal
4: y pifica. Le hago
1: Sila.
4: Una cosa.
1: Y ya.
4: Es el
1: 30.
4: Y ya que lo
1: segundo.
5: Con más.
4: Se
1: usted
4: era algo. Y
1: esto
4: el peril el
5: psico.
4: Ah, te lo sabes.
1: Nuevo.
5: Violín.
2: Tres.
0: Eso mismo. No, antes de llegar.
1: Nación tal.
4: Le hago
1: Sila.
4: Una cosa.
1: Y ya.
4: Es el
1: 30.
4: Y ya que lo
1: segundo.
5: Con más.
4: Se
1: usted
4: era algo. Y
1: esto
4: el peril el
5: psico.
4: Ah, te lo sabes.
1: Nuevo.
5: Violín.
2: Tres.
0: Eso mismo. No, antes de llegar.
1: Nación tal.
4: Y
1: ya.
4: Es el
1: 30.
4: Y ya que lo
1: segundo.
5: Con más.
4: Se
1: usted
4: era algo. Y
1: esto
4: el peril el
5: psico.
4: Ah, te lo sabes.
1: Nuevo.
5: Violín.
2: Tres.
0: Eso mismo. No, antes de llegar.
1: Nación tal.
4: Y
1: ya.
4: Es el
1: 30.
4: Y ya que lo
1: segundo.
5: Con más.
4: Se
1: usted
4: era algo. Y
1: esto
4: el peril el
5: psico.
4: Ah, te lo sabes.
1: Nuevo.
5: Violín.
2: Tres.
0: Eso mismo. No, antes de llegar.
1: Nación tal.
5: Hasta
0: 20. ¿Por qué?
3: Para presenta.
5: Colombia.
1: Segunda.
5: Con más.
4: Se
1: usted
4: era algo. Y
1: esto
4: el peril el
5: psico.
4: Ah, te lo sabes.
1: Nuevo.
5: Violín.
2: Tres.
0: Eso mismo. No, antes de llegar.
1: Nación tal.
5: Hasta 20.
3: ¿Por qué?
0: Para presenta.
5: Colombia.
3: Punto.
5: Se
1: usted
4: era algo. Y
1: esto
4: el peril el
5: psico.
4: Ah, te lo sabes.
1: Nuevo.
5: Violín.
2: Tres.
0: Radio Mundo. Antes de llegar.
1: Nación Estado.
6: Hasta 20. ¿Por qué? Para 60.

0: es querubín. Colombia.
1: Pero punta.
2: Tenemos que me con algo. Y esto. Estoy para el
3: México.
2: Ah, te lo sabes.
1: Nuevo.
3: Violín.
4: No, antes de llegar.
3: Nacionado.
0: Hasta 20.
1: Porque
2: para presenta.
0: Colombia.
2: Pero
1: punta.
2: Roja.
3: Tenemos que
2: me voy con algo. Y
3: esto.
2: Estoy para el
3: México.
2: Ah, te lo sabes.
1: Nuevo.
3: Violín.
4: No, antes de llegar.
3: Nacionado.
0: Hasta
1: 20. Porque
2: para presenta.
0: Colombia.
2: Pero
1: punta.
2: Roja.
3: Tenemos que
2: me voy con algo. Y
3: esto.
2: Estoy para el
3: México.
2: Ah, te lo sabes.
1: Nuevo.
3: Violín.
4: No, antes de llegar.
3: Nacionado.
0: Hasta
1: 20. Porque
2: para presenta.
0: Colombia.
2: Pero punta.
3: Roja.
2: Edwin Reta.
3: Tenemos que me voy con algo. Y
2: esto.
3: Estoy para
2: el
3: México.
2: Ah, te lo sabes.
1: Nuevo.
3: Violín.
4: No, antes de llegar.
3: Nacionado.
0: Hasta
1: 20. Porque
2: para presenta.
0: Colombia.
2: Pero
3: punta.
2: Roja.
3: Edwin Reta.
2: Y con
3: que me voy
2: con algo. Y
3: esto.
2: Estoy para
3: el México.
2: Ah, te lo sabes.
1: Nuevo.
3: Violín.
4: No, antes de llegar.
3: Nacionado.
0: Hasta
1: 20. Porque
2: para presenta.
0: Colombia.
2: Pero
4: punta.
2: Roja.
3: Edwin Reta.
2: Y con
3: que me voy
2: con algo. Y
3: esto.
2: Estoy para el
3: México.
2: Ah, te lo sabes.
1: Nuevo.
3: Violín.
4: No, antes de llegar.
3: Nacionado.
0: Hasta
1: 20. Porque para presenta.
0: Colombia.
2: Pero
4: punta.
2: Roja.
3: Edwin Reta.
2: Y con
1: Trospestina guión acá al radio.
2: El
3: México.
2: Ah, te lo sabes.
1: Nuevo.
3: Violín.
4: No, antes de llegar.
3: Nacionado.
0: Hasta
1: 20. Porque para presenta.
0: Colombia.
2: Pero
4: punta.
2: Roja.
3: Edwin Reta.
2: Y con
1: Trospestina guión acá al radio.
3: México.
2: Ah, te lo sabes.
1: Nuevo.
3: Violín.
4: No, antes de llegar.
3: Nacionado.
0: Hasta
1: 20. Porque para presenta.
0: Colombia.
2: Pero
4: punta.
2: Roja.
3: Edwin Reta.
2: Y con
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0: Hasta
1: 20. 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
0: Colombia.
2: Pero
4: punta.
2: Roja.
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4: No, antes de llegar.
3: Nacionado.
0: Hasta
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0: Colombia.
2: Pero
4: punta.
2: Roja.
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0: Colombia.
2: Pero
4: punta.
2: Roja.
3: Edwin Reta.
2: Y con
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4: Antes de llegar.
3: Nacionado.
0: Hasta
1: 20. 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
0: Colombia.
2: Pero
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2: Roja.
3: Edwin Reta.
2: Y con
1: Trospestina guión acá al radio. Los fe.
2: Mira.
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3: Nacionado.
0: Hasta
1: 20. 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
0: Colombia.
2: Pero punta. Roja.
3: Edwin Reta.
2: Y con
1: Trospestina guión acá al radio. Los fe.
2: Mira.
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3: Nacionado.
0: Hasta
1: 20. Porque para presenta.
0: Colombia.
2: Pero punta. Roja.
3: Edwin Reta.
2: Y con
1: Trospestina guión acá al radio. Los fe.
2: Antes
4: de llegar.
3: Nacionado.
0: Hasta
1: 20. Porque para presenta.
0: Colombia.
2: Pero punta. Roja.
3: Edwin Reta.
2: Y con
1: Trospestina guión acá al radio. Los fe.
2: Mira.
4: Antes de llegar.
3: Nacionado.
0: Hasta 20.
1: Porque para presenta.
0: Colombia.
2: Pero
1: punta.
2: Roja.

0: Y es un rato y con
1: Trospestina guión acá al radio. Dos fe.
2: Mira.
1: En Nueva York. Película.
3: Nación Estado.
4: Hasta 20.
1: Porque para presenta.
4: Colombia.
1: Punto
0: roja.
1: Y es un rato y con Trospestina guión acá al radio. Dos fe.
2: Mira.
1: En Nueva York. Película.
0: Puede
1: punto
0: roja
1: y es un reto y con Trospestina guión acá al radio dos fe.
2: Mira.
1: En Nueva York. Película.
0: Puede punto
1: roja
0: y es un reto
1: y con Trospestina guión acá al radio dos fe.
2: Mira.
1: En Nueva York. Película. No lo supero,
0: punto roja
1: y es un reto y con Trospestina guión acá al radio dos fe.
2: Mira.
1: En Nueva York. Película.
0: Puede
1: no lo supero,
0: punto roja
1: y es un reto y con Trospestina guión acá al radio dos fe.
2: Mira.
1: En Nueva York. Película. No lo supera una sola trae y mundo a
0: apuntar roja
1: y es un reto y con Trospestina guión acá al radio dos fe.
2: Mira.
1: En Nueva York. Película.
0: Puede
1: no lo supera una sola trae y mundo a
0: y es un reto
1: y con Trospestina guión acá al radio dos fe.
2: Mira.
1: En Nueva York. Película.
0: Puede
1: no lo supera una sola trae y mundo a y con Trospestina guión acá al radio dos fe.
2: Mira.
1: En Nueva York. Película.
0: Puede
1: no lo supera una sola trae y mundo a Trospestina guión acá al radio dos fe.
2: Mira.
1: En Nueva York. Película.
0: Puede
1: no lo supera una sola trae y mundo a Trospestina guión acá al radio dos fe.
2: Mira.
1: En Nueva York. Película.
0: Puede
1: no lo supera una sola trae y mundo a Trospestina guión acá al radio dos fe.
2: Mira.
1: En Nueva York. Película.
0: Puede
1: no lo supera una sola trae y mundo a
0: país.
5: Bien.
1: Vivo del día. Cinco, dos fe.
2: Mira.
1: En Nueva York. Película.
0: Puede
1: no lo supera una sola trae y mundo a
0: país.
5: Bien.
1: Vivo del día. Cinco, dos fe.
2: Mira.
1: En Nueva York. Película.
0: Puede
1: no lo supera una sola trae y mundo a
0: país.
5: Bien.
1: Vivo del día. Si hacer manín. Dos fe.
2: Mira.
1: En Nueva York. Película.
0: Puede
1: no lo supera una sola trae y mundo a
0: país.
5: Bien.
1: Vivo del día. Si hacer manín. Dos fe.
2: Mira.
1: En Nueva York. Película.
0: Puede
1: no lo supera una sola trae y mundo a
0: país.
5: Bien.
1: Vivo del día. Si hacer manín.
2: Mira.
1: En Nueva York. Película.
0: Puede
1: no lo supera una sola trae y mundo a
0: país.
5: Bien.
1: Vivo del día. Si hacer manín.
2: Mira.
1: En Nueva York. Película.
0: Puede
1: no lo supera una sola trae y mundo a
0: país.
5: Bien.
1: Vivo del día. Si hacer manín.
2: Mira.
1: En Nueva York. Película.
0: Puede
1: no lo supera una sola trae y mundo a
0: país.
5: Bien.
1: Vivo del día. Si hacer manín.
6: Hola.
2: Mira.

0: Trae Imund, lo vamos.
1: El país.
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1: El país.
2: Sí, bien.
0: Activo del día. Sí, Germán Ingen.
3: Hola.
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0: 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El también. 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
1: El país.
2: Bien.
0: Activo del día. Sí, Germán Ingen.
3: Hola.
0: 10 Ingen. El también. 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Entonces, en América también escribirá de cientos.
2: Bien.
0: 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Sí, Germán Ingen.
3: Hola.
0: 10 Ingen. El también. 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Activo del día. 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
0: 10 Ingen. El también. 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